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2: Sí, sí, sí. Onídia és que és un sueño bueno. De hecho, viene de la raíz oneiros, que és una raíz griega, que significa sueño. Y sí, sí, está siendo un sueño. Nunca había hecho... Bueno, había hecho canciones, singles, pero nunca había sacado un primer EP. Y estoy, vamos, súper emocionada.
0: ¡Qué alegría!
1: He de dirte que Melanie es una persona... Después de todo el que han dit, es una persona cundidora. Ahí a las 24 horas del día le cundisen barbaritats. Pero voy a hacer una paraeta ahora a Escorpio, que era la primera de este mes teus que me escoltat, porque dius, te obsesiona, pierdes el sentido y te descontrola como si fuera un hechizo. Te obsesiona, pierdes el sentido y te descontrola... como si fuera un hechizo, y pegan igual al hechizo. ¿Estos son las chases sociales? Claro, porque yo...
2: Efectivamente.
1: Escolto, yo tengo una chiqueta de Sechanchi que escolta un porque a mí no me hace caso, pero si lo dices tú, Melanie...
0: Pero es que estamos embrujados todos, ¿eh? Per les xarxes,
1: estamos un poco seducidos, dicho, sí, no sé si bien, para bien...
2: Claro, sí, es que Scorpion trata un poco de eso, de ese veneno, ¿no? Que hacíamos la alegoría como a un escorpión, pero habla sobre ese veneno un poco que hay en las redes sociales que o en la perfección en general, que siempre queremos estar como la foto perfecta, la vida perfecta, todo ahí en la burbuja, y luego están pasando mil cosas en el mundo fuera de tu casa, fuera de tu móvil, hay guerras, hay hambre, hay mil cosas en las que deberíamos prestar atención. Pero no, muchas veces solo estamos centrados ahí en el móvil, en el tren de TikTok y ya está. Y yo creo que hay que empezar a despertar un poco más ese pensamiento crítico que igual había más antes de las redes sociales y ahora se está empezando a disolver un poco. Entonces la canción trata de eso, de animar a la gente a que vuelva un poco a eso.
1: Es muy importante que animes tú. Que eres una chica jove, per a la gent joveneta, que estàs... Bueno, per als de la meva edat també. 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
2: l'EP? Pues mira, hay muchos temas muy íntimos, porque la verdad que me he abierto bastante en tema letra. Por ejemplo, Tantas cosas, es una canción que dedico a mi abuelo Antonio, que ya no está con nosotros, y bueno, pues quería devolverle todo ese amor que me dio en la vida, porque era el mejor y siempre me apoyaba y todo en la música, pues expresarlo en forma de canción, ¿no? Porque a veces pierdes a alguien y estás cumpliendo sueños o te pasan cosas súper chulas y dices, ay, si estuvieras aquí, todo lo que te tendría que contar, y bueno, pues se lo he contado ahí en forma de canción.
1: Tantas cosas.

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2: 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Porque yo siento ràbia, un poco, a decir... La vendo un porc que tinc en valencià, empiezo a soltar aquí sapos y culebras y todo el mundo sabe que estoy enrabiado. Pero claro, en la voz... ¡Ostras, esto!
3: Bueno, gracias, sí.
0: Aquí hay mucho trabajo.
3: Especial, ¿eh? Intento como pueda transmitir los sentimientos, porque al final, incluso como son temas tan personales, también cantando es que me sale y a veces me cuesta como retener toda esa emoción dentro. Entonces, pues intento que la gente pues pueda sentirse un poco identificado.
0: O sea, la cosa especial que diferencia, ¿no?, un artista de veritat, ¿no?, és com ho diu, a banda de la tecnicitat perfecta, que seria el cas. I quina és la teva intervenció en el procés creatiu? 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
3: Sí, sí,
0: en
3: sí.
0: Què intervens? Quina és la teua manera de volcar-te?
3: Pues me vuelco muchísimo en el proyecto, ha sido muchos meses trabajando y sí, sí, compongo mis propias canciones, empezamos con la melodía, compongo la letra, me encanta porque me gusta mucho la poesía, entonces la parte de la letra es algo que me encanta hacer, me gusta mucho como intentar transmitir esto que estoy sintiendo, que estoy pensando en las letras, marcarlo bien, no escribir por, mira, esto rima, voy a poner esto, sino que me gusta tomarme mi tiempo para escribir letras que transmitan lo que estoy sintiendo. Y luego melodías, pues me gusta mucho experimentar, hacer locuras ahí en el estudio de, bueno, y si ahora ponemos esto, venga, va, prueba. Entonces nos lo pasamos muy bien, eso sí.
0: Y tens al teu costat productors importants, además, en este cas.
3: Sí, sí, sí.
0: ¿Qué te diuen? ¿Com és treballar amb ells? 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
3: Lex.
0: Lex, que és el que ha produït a Xavi Bo, a Reik, sí. 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
3: Sí, sí, sí. Pues es una pasada, la verdad. Yo estoy súper contenta con Lex porque es un productor súper, súper bueno y además lo que tiene es que te integra mucho en el trabajo a nivel producción o a nivel música, a nivel sonidos, todo. Todo siempre me lo pregunta o ideas que yo tengo se las transmito y dicen, ah, claro, por supuesto, vamos a meter eso, no sé qué. O
0: y
3: yo le digo,
0: bien,
3: claro,
0: tal,
3: y si aquí metemos el sonido de un coche, y dice, venga, va, vamos a meterlo. Entonces está muy guay trabajar con él porque hacemos un buen equipo.
2: Te seguís en las teves bogeries o incluso
3: claro, claro.
2: Les amplifica, que está sí, sí. Molt guay.
0: Y nunca te dice no, te digo, mira, Melanie, no.
3: Pues, bueno, a veces en tema de letra igual como que yo me vuelvo ahí un poco loca en mi mundo y me dice... A ver, Melanie, igual hay que poner algo que entienda más la gente, que igual tú te vuelves muy loca con las metáforas, pero no, no. Tema música, él me deja ser totalmente libre.
0: Jugáis los dos.
3: Sí,
0: bien,
3: sí.
2: Oniria arranca en un tema instrumental, a més, que se diu Requiem, Raíz y Alma. 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
2: Sí, pues Requiem Raíz y Alma es una como introducción al mundo de Oniria, como para introducirnos poco a poco en los sonidos que van a aparecer dentro del álbum. Se oye también, por ejemplo, el inicio de Scorpion, el motivo este de ta ta ta, se oye por ahí. Entonces hay como muchas pistas, ¿no?, por así decirlo, de las siguientes canciones, y queríamos jugar un poco ahí a mezclar. Y bueno, Requiem Raíz y Alma, Requiem viene porque, bueno, yo soy chica de conservatorio desde los 8 años y es un mundo que me encanta y está muy integrado en Oniria. Y es una forma...
1: Son cançons, en esencia, fúnebres, d'acompanyament fúnebre.
2: Sí, sí, sí. I tienen esencia.
1: Pot viure la mort d'una manera també...
2: Claro.
1: Artística, no?
2: Sí.
0: L'expressió musical és una expressió de la part... de belleza que se puede extraer de esa.
2: Sí, la verdad, porque siempre los Requiem se ven como, pues como has dicho, son fúnebres, están hechos para eso, pero yo es de la música más chula y más viva que he visto, que dices, qué irónico, ¿no? Porque está hecho para funerales, pero a mí es algo que me gusta mucho y creo que todo el EP de Oniria se sentía como bastante vivo, algo que me sentía muy fiel conmigo misma, y decidimos poner eso y Raíz y Alma porque al final es lo que compone el EP, todo sale de dentro y quería que fuera esa la introducción.
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2: Bueno, yo creo que todo empezó cuando tenía 8 añitos, que fui un poco pesada y les pedí a mis padres, porfa, porfa, apuntadme a un coro, porque quería probar. Y vi un cartelito en mi pueblo, en La Eliana, y quería probar. Y al final me apuntaron y lo primero que escuché al entrar por la clase fue una ópera de Mozart. Y yo eso no lo había escuchado ni en la radio ni en mi casa, porque mis padres no son cantantes. Y claro, fue como me enamoré definitivamente de la ópera, fue como un flechazo. Y ya a partir de ese momento dije, guau, es que yo esto es lo que me mueve, es a lo que me quiero dedicar. Y mis padres me apoyaron desde el primer momento, sí, sí.
0: Y pintora, que también se hacía en Belles Arts.
1: Y como ser
0: la filosofía también, y la poesía.
1: Se nota también, ¿no?, en la... en la manera de contar les teves històries, no? 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Les grans preguntes de la vida.
2: Sí, sí, sí.
0: És que eres una persona superculta, sí, en la joveneta, que eres un exemple fantàstic.
2: Bueno, me queda mucho por aprender, ¿eh? Pero sí, me gusta mucho.
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2: Bueno, también la verdad que agradezco mucho a mis padres, pero también a mis profes, porque he tenido profes que me han inspirado un montón. Mi profe de latín y griego me inspiró un montón mira, por ejemplo, a llegar hasta que el EP tenga una raíz griega, o mi profe de filosofía me inspiró un montón a meterme en todo ese mundo, así que también es muy importante tener buenos apoyos también.
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3: Porque siempre ha sido mi sueño desde que era pequeñita y claro, ahora que se cumpla es como que no me lo puedo creer. Entonces me estoy preparando pues muchas partes de la canción porque luego al final se vuelven muy, muy agudas, que la canción abarca hasta 3 octavas. Entonces, claro, tengo que practicarlo porque yo soy muy perfeccionista y quiero que me salga perfecto.
0: En 10 o 11 anyets que tenies, per favor.
1: Apuntaves maneres ja, eh?
0: Sí.
2: Madre mía, qué vocecita.
0: I què sientes? Bueno, però hay mucho de esta Melanie pequeñita en esta Melanie más mayor, ¿eh?
2: Sí, sí, sí. Sigo siendo muy perfecta.
1: Això va ser quan Eurojúnior, ¿no? Va ser...
2: Sí.
1: ¿Quina edad tenies?
2: Ahí tenía 12. 12 años. Sí, sí, sí. Pero bueno, lo recuerdo con muchísima alegría porque, bueno, ahora sigo siendo perfeccionista, pero mejor, porque a veces ser perfeccionista no es demasiado bueno, entonces ahora ya voy mejor. pero sí, sí, siempre he sido una persona como que intenta que salga ahí todo bien, cuidando cada detalle. Me gusta que salga
0: redondito, que salga bien. Sí,
1: me encanta el concepto perfeccionista, mejor. O sea, que sí. Es perfeccionista, pero que
0: sin obsesionarse
1: ya...
0: a
2: claro,
0: mal.
2: Claro, claro. Ya, ahora fluyo un poco más, claro, claro. Que antes me costaba, ahora ya fluyo.
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2: Pues fue increíble porque, claro, yo venía del conservatorio que solo te enseñan a colocar la voz de una manera, que se llama colocar la voz de cabeza. Y yo solo sabía cantar de esa manera. Y claro, luego te ponen a Celine Dion, Shakira, que cantan con voz de pecho, ¿no? Como Pastora Soler, ¿no? Que canta con mucha potencia. Y claro, yo nunca había probado, ni en mi casa ni en nada, a cantar de esa manera. Y tuve que aprender como a recolocar la voz, a investigar por ahí, a sacarlo de...

0: que yo estaba oyéndote.
1: Fácil, ¿no?
0: Yo lloraba.
1: Voy a coger una. Esta que es facilita,
0: ¿no? Los Miserables. De, como, pero yo lloraba, yo la veía y yo. Va a ser. Nos trasladaste allí en segundos.
2: Muchísimas gracias. Es que es. Vamos, si no, yo creo que es mi musical favorito de todos los tiempos, Los Miserables, y cada vez que yo veía la peli o el musical, pues yo lloraba, y es una canción que me transmitía muchísimo, y nunca había hecho un musical ahí en Tu Cara Me Suena, y quería probar, a ver, para investigar.
0: ¿Pero cómo es posible? ¿Qué cosas que nunca hayas hecho? ¿Las hagas por primera vez? Yo la primera vez, yo nunca había hecho una tortilla, la primera vez que la hice me salió un gurruño.
2: ¿Tú, hombre, a ver, yo
0: ¿no
2: también
0: has cantado nunca por Shakira? ¿La no. primera vez que haces por Shakira?
2: No,
0: lo hacías
2: no.
0: mejor que Shakira, ahora que no nos oye la Shakira, también te
2: digo. No, no, no. No, pero claro, también hay cosas que no se ven. Yo la primera vez que cantaba Shakira en mi casa, pues eso le salía horrible, claro. Entonces también era muy de ir poco
0: trabajando,
2: a poco aprender. Sí, sí, sí, sí.
3: Bonito, Ranta Onidia. Ya que presentaron en directe, ¿no?
2: ¿O sí,
3: ¿cómo es eso?
2: Sí, sí.
3: Estás asachant, te estás preparando una posada en escena. ¿Quién te acompañará en esa posada en escena?
2: Bueno, pues.
3: ¿Cómo es eso?
2: Pues justamente estoy haciendo firmas y de hecho hoy a las 6:30 de la tarde voy a estar firmando discos en FNAC de San Agustín, aquí en Valencia.
0: Ah, pues corre, guana, corre,
2: FNAC
0: de San Agustín.
2: Es totalmente gratuito, ahí podréis comprar el EP en físico, estaré firmando, cantando las canciones en directo también. Ahí
3: ah,
2: va a ser,
3: vas a cantar en directo.
2: Sí, sí, sí, va a ser ahí como muy íntimo, pero va a estar muy guay y nunca había hecho una firma.
3: ¿Pero qué partes? ¿Unas bases de
2: sí,
3: instrumentales
2: sí, sí.
3: y sobre las bases vas a cantarlo?
2: Sí, uh-huh, sí, sí. Qué guay. Entonces me hace mucha ilusión porque son mis primeras firmas.
0: Una de les seues ganes de tot, de aprendre, de motivar-se, d'il·lusionar-se, jo crec que són una clau important per tindre tanta força. Melanie, tu a on vols aplegar? Jo te digo jo que donde quieras llegarás, però què te gustaría? ¿Qué ansías? ¿Qué sueñas?
2: Bueno, yo la verdad es seguir aprendiendo, es que seguir nutriéndome ahí en el Conservatorio Superior, en mi carrera en Bellas Artes, seguir aprendiendo sobre todo y ojalá en el futuro seguir componiendo mis canciones, haciendo música, que es lo que más feliz me hace en el mundo. La verdad, lo disfruto mucho porque, claro, es mi trabajo, pero me hace tan feliz que no lo veo como trabajo. Entonces, ojalá seguir así y, bueno, así como... Un sueño así muy, muy, muy loco sería ojalá hacer algún papel, aunque sea muy chiquitito, ahí al fondo del escenario en la Scala de Milán algún día. Ay. Yo, aunque sea al fondo, yo me conformo.
0: Y Joaquín y yo volvemos a andar allí a la Scala Boret.
2: Wow,
0: en el
2: ojalá,
0: fondo
2: ojalá.
0: De los tíos, ahí mirando.
3: ¿Has estado allá?
2: No, que va, que va.
3: ¿Has podido entrar en la Scala de
2: nunca,
3: Milano?
2: Nunca. Yo quiero algún día, aunque sea verlo. Me encantaría.
3: No. Verlo también. Verlo de excursión, irem a Milán y això, a veure la no galeria Vittorio Emanuele no i tot això. 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
2: Bueno, bueno.
3: Dalt de l'escenari. Hi ha alguna data per a presentar Oniria? Estàs...
2: sí.
3: ¿Estás trabajando en ello?
2: Sí, por ahora las firmas son 25 en Valencia, o sea, hoy. 26 en Madrid y 4 de julio en Barcelona. Y voy a presentar Oniria en la primera actuación que tengo ahora, más cercana, es en Mado, el Festival del Orgullo de Madrid, y voy a estar ahí en el festival cantando las canciones de Oniria, que bueno. Eso es el día 5 sí. de julio, que no me acuerdo.
3: Sort que tens a la directora general de Assumptes de Producció, sí, molt a prop, no? Bueno, tu la coneixes prou, no?
2: Claro,
3: esta dona.
2: Mi madre.
0: Siempre está ahí. En los producción de esto y de todo lo demás.
2: Claro, producción mía ya directamente.
0: Pues te digo una cosa, tú tienes entrevista, pero tu madre tiene entrevistón también, tus padres, porque claro...
3: Sobre todo diciéndote Melanie, los pies en el suelo, Melanie,
0: como
3: cabeza...
0: Sí, es un portento de talento, de creatividad, artístico... Ay, eso es una belleza, bueno, poderlo viure.
2: No, la verdad es que estoy súper agradecida a ellos, porque he tenido la suerte, que mucha gente no tiene por desgracia, de tener unos padres que me han apoyado desde el minuto cero y también me han apoyado a decir, si algún día te lo quieres dejar, te apoyamos también, que eso también es difícil encontrar padres así. Hostia. Así que estoy muy, muy agradecida, sí, sí.
3: Esa segunda parte realmente me ha tocado el tendre y realmente sí. Veo que son...
0: Que
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0: Que especial eres.
3: I tant, que te vagi molt
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2: Moltíssimes sí. gràcies.
3: Gràcies, Melanie, que vagi molt bé. A les 6:30 podeu trobar-vos amb ella.
0: Sí, en la plaça de Sant Agustí.
2: Sí, sí, sí, gràcies.
3: Gràcies, Melanie. 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
1: Vamos a la plaza, suenan voces, suenan instrumentos. Resuenen las bandas.

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1: 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Me mira Juan ahí con media sonrisa.
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1: Tranquilo, que yo voy camino del club, o sea que... Tengo aquí la plaza de Toro Cinicidiana aquí arriba que...
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1: Va comiendo... ¿Ves? Gasto menos ahí en suavizante.
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2: Sí, sí, sí.
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1: Eso es verdad, eso es verdad, eso es verdad.
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1: Eso es verdad, eso es verdad.
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1: Ah, me vale, pero con todos los que se van. Yo no recuerdo muy bien a quién... que en estas últimas 24 horas he escuchado todas las declaraciones. No recuerdo bien que lo decía, pero sobre todo... hacía una reflexión, creo que era uno de los jugadores y creo que era Pradilla, espero no equivocarme, hacía la reflexión de que todos hasta el último segundo que han llevado la camiseta lo han dado todo por el club y que eso es lo que se le exige a un jugador. Luego si al segundo después de acabar el último partido coges y dices, oigan señores, el año que viene pues voy a otro camino porque el deporte es deporte y el básquet es básquet y tengo otro camino que andar, pues oye, se le da la mano, se le da las gracias, se trata de sacar un buen acuerdo y de ahí en adelante pues que le vaya bien la vida y cuando vuelva se le aplaudirá, como decía ayer Juan Roch. Pues yo creo que esa es la clave con todos. Yo creo que de la Real lo ha hecho, yo creo que Montero lo ha hecho, yo creo que todos los nombres que ahora tenemos un poco en duda, de aquí evidentemente lo ha hecho. Vamos a ver qué pasa un poco con el tema de Pradilla, que para mí es el más preocupante, pero yo creo que al final, sobre todo, lo que uno espera es eso, ¿no? Y si alguien que ha podido tener ya más o menos claro dónde va el año que viene, te ha dado hasta el último día para llevarse el MVP y para demostrar que se ha dejado todo en la pista, pues se le aplaude y se le da una ovación y oye, pues quién sabe si en el futuro igual puede volver un día a jugar en Valencia.
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1: Ni idea. Hoy he visto una noticia que hablaba de los, creo, ahora hablo de memoria, 31.000 kilómetros que ya había hecho Infantino desde que empezó el Mundial. Uh-huh. Porque, claro, reflejaban todos los vuelos, que claro, es que Infantino va media hora, le sacan en la tele, se coge un avión, no espera acabar y se va otro. O sea, me refiero, es un poco el tema. No creo que le haya pasado en dos partidos que se juegan a la vez. Eso me parece un poco raro.
0: A mí me sembra...
1: vamos, me parece exagerado,
0: que,
1: vamos.
0: Pero si te digo que me sembra que será una... un muntatge segur, perquè no té...
1: Home, que és un poc de broma ja, lo Infantino. O sea, ah, sí. Empieza a ser un poc meme, ¿no? Es parte de los memes del Mundial.
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1: La referència.
0: Són mestres deixebles, no?
1: Sí, sí, sí, sí. Bueno, eso parece. Sí.
0: El que passa és que el futbol té coses tan estranyes...
1: No, yo lo que hablábamos, Pau y yo fuera, es que a mí Uruguay, en los dos partidos, que no me he dicho nada.
0: No, res.
1: Pero en ningún ámbito,
0: res.
1: O sea, ni defensivamente, ni ofensivamente, ni en alguna individualidad que puedas decir, bueno, a ver, pues en un partido es un poco raro, igual aparece esto, aparece aquel, que no quito que mañana pueda pasar.
0: Hombre, porque... mejor en la besante ofensiva, porque el seu fútbol ofen.
1: Sí, un poco sí. La verdad es que con el tipo de grupo, además, que han tenido España y Uruguay, pues a lo mejor lo podía esperar que llegase de otra manera este partido, pero creo que está recogiendo lo que ha cosechado, o por lo menos lo que ha creado durante el Mundial, y es justo que se juegue la vida, a ver qué hace mañana, pero lo va a tener difícil, yo creo.
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1: Bueno. Yo de verdad, y si queremos hablar en serio, por el fútbol que uno imagina de partido, yo creo que España tiene que ganar fácil, pero por el fútbol. Pero insisto, el fútbol nos ha demostrado que con Uruguay no se juega. Pues a ver qué pasa. Pero bueno, también con este Mundial donde ya pues queda tú un poco descafeinado así porque los terceros, no sé qué. Pero bueno, enfrente de Uruguay se la juega, pues tú poco. Pues yo para España solo quiero ver a Nico Williams. O sea, que lo meta 60 minutos de falta.
0: Ahí está la tele.
1: Que juegue lo que tenga que jugar, me refiero a lo que médicamente tenga que jugar, porque tiene que arrancar, tiene que empezar su mini pretemporada, para que todo el mundo entienda lo que quiero decir, y que se ponga a punto lo antes posible.
0: Y ya un dubte, porque yo vas a sentir que de la primera fase a la segunda se necesitaban los tarchetes,
1: sí.
0: Pero se necesitaban si tens una o si tens dos y tens que cumplir.
1: No, cumples. O sea, si en el tercero te sacan la segunda amarilla, te pierdes 16 avos.
0: Per tant, a mí no sé por qué me dona que demá igual Pedri es la sorpresa.
1: Bueno, si es que España tampoco se juega tanto. Vamos a ser claros, entonces.
0: Pues yo creo que sí, ¿eh? Con Teguaño Uruguay, ya no es primera de grupo.
1: Yo creo que España sin Pedri tiene que ganar Uruguay, para que nos entendamos.
2: No, yo también lo creo.
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1: Por eso.
2: Es verdad que antes del partido contra Cabo Verde...
0: También pensaba en eso.
2: Sí, no. 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
1: Al pobre en la redacció de Super lo tienen llevar frito con el tema, ¿eh?
0: Escolta...
1: Lo tienen llevar frito en la redacció, ¿eh?
0: Al jefe quien respecte, sí.
1: Un saludo a Pablo desde aquí, ¿eh? Entendemos, Pablo. Pero aguantar mucho.
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1: Habla mal de su propio trabajo. Sí, sí. A ver, luego hay veces que ciertos titulares, a lo mejor. Me extraña que Bielsa llegue a esa reflexión, pero.
0: Sí.
1: Pero dicha así, porque a veces un poco hay ciertos titulares.
0: Juan, por favor, ¿podemos recuperar el.

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1: Tengo ganas de ir a Folgado. ¿Puede ir Folgado primero?
2: Sí, yo
1: le he visto gesticular y
3: no, porque pensaba que tú tenías una opinión diferente a la de Pau.
1: No, un poco sí, pues yo sí que estoy la mía para...
3: No,
1: para...
3: no, si yo quiere que piense igual que tú.
1: A ver.
3: A mí lo de la pretemporada exigent, yo como entrenador no diseñaría una pretemporada exigent para el Madrid, en absoluto.
1: Es un tramo para ganar confianza,
3: en absoluto,
1: ¿no?
3: Es un tramo para ganar confianza y es un tramo para formar una plantilla. Tú claro. No puedes formar una plantilla enfrentante a cuatro bestias en pretemporada o a tres bestias en pretemporada. Yo recuerdo pretemporadas con el Valencia jugar contra equipos de pelache muy inferior al que se va a enfrentar en Guaña en pretemporada. Por tanto, yo sí que creo que ha de ganar a pucha paulatinamente el nivell. Tampoc soc partidari que se disputen massa partits en pretemporada, però a mi la pretemporada del València, en contra, crec que de l'opinió general, no me sembla una mala pretemporada.
1: Además, sí que tengo la sensación de que sea progressiva, que al final
3: es que
1: és progressiva. Un poco así.
3: Es que
0: però no hagueu buscat un equip estil la Fiorentina, Hertha de Berlín...
1: A ver, Newcastle me parece mejor que esos equipos, ¿eh?
0: No, a banda. 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
1: Yo ahí, sí, sin querer defender a nadie, porque yo creo que estas cosas a veces aparecen más como cuestiones de negocio o de tal, que alguien busque algo, pues estás en Inglaterra y juegas los dos en Inglaterra. Pues tienes allá dos equipos que supongo que por fechas, por ubicación, por tal, coinciden y les viene bien, o sea, habrá una cuestión comercial. Y por eso tampoco voy más abajo, o sea, que al final si el Valencia decide
3: que va a hacer que estás allí... guanya diners en esos amistosos.
1: Puede ser. Eso, yo por eso ahí no me meto tanto.
3: Claro, yo es que no lo sé, pero contra los dos anglesos de Premiership, yo creo que el Valencia va a guanyar.
1: Otra cosa es que digan, no, es que si vas a una pretemporada un poco así más perfil alto, porque vas a un sitio donde te van a dar pasta y vas a generar y no sé qué, pues jugar contra un Madrid, contra un tal, con cosas un poco más importantes, pues bueno, eso es otro escalón que el Valencia ahora mismo no toca. Eso lo entendería más porque tú buscas otros objetivos comerciales. Pero si el objetivo es deportivo, yo soy de los de Salva. Yo creo que donde hay que empezar a ganar de verdad es en la primera jornada de Liga. Lo anterior es ganar confianza e ir creciendo.
2: Sí. Yo, la pregunta que me falla es, a día de hoy, teniendo en cuenta cómo está la Liga española, cómo está el CX español, cómo está el Valencia, ¿la pretemporada servís para alguna cosa?
1: Me tiene que servir.
2: Porque si el rival no son cosas de la Tremont, i damunt, la plantilla en la que vas a estar treballant no va a ser la plantilla definitiva en la que vas a afrontar la Lliga. 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
3: Però la pretemporada en general o la pretemporada del València?
2: Jo dic la del València en particular i en general les pretemporades, encara que hi ha equips que sí que tenen un 90% de la plantilla que pueden trabajar a Mels, entrenador.
1: Yo te contesto rápidamente, por eso para el Valencia es tan importante que de verdad se tomen alguna vez en serio el hecho de empezar con el gran grueso la pretemporada. Que luego
2: en el Café Sam Rom digan que este tío sí.
1: No, pero eso siempre se dice, lo dicen todos los años y es verdad que luego nunca pasa. Otra cosa es que luego te queden pues dos cosas que te cuestan o dos necesidades o tres porque tienes que sacar por la... Bueno, eso es normal, el verano y le pasa a todos los equipos. Pero que el 80% de la plantilla y sobre todo del 80% de real, de lo que es el bloque interesante y no con chavales, pues es que esté ya para empezar la pretemporada. Eso es lo que... Sobre todo para un equipo este año no mundialista, debería ser casi una cuestión a explotar, porque el que no es mundialista va a tener piernas mucho más descansadas y a lo mejor te interesa mucho más empezar una pretemporada fuerte para empezar a acumular puntos pronto, porque tú vas a tener una gran diferencia con los grandes este año en el primer tramo. Cuando llegue octubre, noviembre, ya poco a poco se va a ir todo equilibrando. Pero tú, que desgraciadamente no tienes ni mundialista, tienes que ir fuerte y tienes que empezar fuerte, con lo cual cuanto antes llegue la plantilla, mejor.
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0: Vamos a priorizar el termorregularse, el sudar, el mantener esa temperatura corporal dentro de un rango que sea seguro y compatible con la vida, ¿vale? Y para poder conseguir esto, lo que hace es que aumenta el proceso de sudoración y se produce como los vasos, las arterias se dilatan, ¿vale? El tema de venas y demás se dilatan, hay una vasodilatación que es lo que hace que esa piel pueda hacer el intercambio para poder perder el calor. ¿Vale? O sea, como que la sangre va hacia la parte externa, por decirlo, y para favorecer esa pérdida de calor que haya. Y en este contexto, pues el cuerpo va a priorizar el enfriamiento corporal sobre el deseo de hacer comer, de hacer comidas. Uh-huh. Porque muchas veces pensamos que el comer es simplemente de ganas, pero es que el hambre es algo hormonal. Entonces se alteran como que esa temperatura y al final termina ejerciéndose como un cambio y una regulación entre el calor y las hormonas y terminamos priorizando eso, sostener la vida manteniendo una temperatura adecuada.
1: Eugenia, no además, me líes más, que ya estoy bastante liado con esto de que voy cumpliendo años. Bueno, mis compañeros y mis compañeras también. Y si encima a eso le unimos que va ligado con lo de ganar peso, lo único que hacemos es sumar años y kilos, ¿eh?
0: Sí, bueno, pero en veranito yo creo que lo que hay que priorizar es eso, porque como bien estabas diciendo, o sea, cuando tú haces la digestión se produce un calor interno, ¿vale? Sí. Más temperatura, y el cuerpo busca es todo lo contrario.
1: Es como poner el reactor en marcha, digamos, a la hora de hacer la digestión.
0: Exactamente. Sí, señor, porque cuando estamos haciendo la digestión es como una combustión, y ahí sale la energía que tenemos y sacamos de los alimentos. Entonces el cuerpo en estos momentos lo que busca más bien es enfriarse. Entonces, por eso es importante tomar en cuenta de que estas señales hormonales que están relacionadas con el tema de apetito, de saciedad, de tener hambre, de no tener hambre, pues al final terminan generando una modificación simplemente que hace que se te quite esa sensación de hambre para priorizar estar fresco.
1: Mucha gente aprovecha el verano para comer menos. Lo que no sé si es una buena idea o existe el riesgo de no cubrir las necesidades nutricionales.
0: Vale, mira, aquí yo creo que hay que diferenciar dos cositas y es que una cosa es que en verano disminuye el apetito o que nos apetezcan, yo diría comer comidas o preparaciones más ligeritas y otra muy diferente es hacer una restricción alimentaria que no tenga estructura, ¿vale? O sea, o simplemente dejar de comer. Comer menos cantidad puede ocurrir, como te estaba diciendo, de forma espontánea porque simplemente pues tengamos menos necesidad o menos apetito. Pero esta reducción lo que deberíamos de evitar es desplazar las comidas, o sea, dejar de hacer comidas, sino que cambiarlas por comidas más completas, que sean frescas, otras preparaciones que no lleven tanto calor, ensaladas, que de por sí en la terreta pues hay muchas opciones muy fresquitas y muy completas que pueden pues ayudarnos. Porque aquí lo importante es no dejar de cubrir los requerimientos de proteínas, de grasas, carbohidratos.
1: Sí, es decir, los nutrientes.
0: Los nutrientes, claro. ¿Vale?
1: ¿Y cuáles son especialmente importantes, Eugenia? Aunque tengamos menos hambre, pero que no deberíamos, por ejemplo, de descuidar nunca.
0: De descuidar nunca te diría que las proteínas y las grasas son de las más importantes.
1: Uy, ¿qué acabas de decir? Esto para los que quieren estar delgados son palabras malditas. Proteína y grasa.
0: Sí, las proteínas y las grasas. Por ejemplo, de las proteínas, pues acá, siguiendo todo lo que es la dieta mediterránea, pues todos los pescados y aves, va muy bien. Y de las grasas, nuestro aceite de oliva, por favor, que no falte, porque es antioxidante, es antiinflamatorio y nos ayuda a mejorar también esa demanda de energía que tenemos con cantidades más pequeñas. Entonces, a esas ensaladas fresquitas le podemos poner aceite de oliva y pues va a ir muy bien la cosa. La verdad, no hay que irse a más.
1: Sí, sí, cuando decimos grasas no es precisamente panceta.
0: Exactamente.
1: Ni no tocino. Hay
0: que comer, porque esas comidas son más pesadas y generan pues una mayor combustión, ¿vale? Entonces, o mayor calor, más pesado. Una digestión más pesada te pone más lento durante el verano y con el calor. En cambio, estas comidas más ligeritas, tipo ensaladas o un esgarraed o una escalivada, pues todo lo que tengas ahí a la mano pues te puede ayudar y con suficiente aceite de oliva y una proteína que puede ser un pollo, pescado, un bacalao, pues va a venir bastante bien para cubrir los requerimientos y para no sentirte que estás con una digestión muy pesada, porque

0: ya necesitamos suficiente energía para tolerar este calor como para tener que gastarla en hacer una digestión muy pesada, ¿no?
1: Lo mejor de todo esto es que hablamos, por una parte, de comer, sobre todo, más ligeramente, y por la otra, evidentemente, poder soportar este desgaste energético y el calor, como tú dices, que nos viene de fuera. Podríamos definir perfectamente alimentos o preparaciones que nos podrían ayudar ya no solo a alimentarnos bien, sino a soportar mejor la calor. Yo no sé por qué todo el rato que estoy hablando contigo, lo único que tengo en la cabeza es un tazón de gazpacho andaluz.
0: Pues mira, que el cuerpo sabe muy bien lo que pide, porque al final esa conexión que tenemos, sí, nos va pidiendo lo que necesitamos. Y lo que son los minerales, el potasio, que es tan importante y que está tan ahí metido en esos tomates que se dan de forma natural en verano a tope, pues sí. También todo el tema de electrolitos, sodio, cloro, o sea, esto que está en, de forma natural, sin enredarnos mucho, uh-huh, en las frutas de verano, en la sandía, en el melón, que encontramos en los vegetales también de verano, en el tomate, tenemos pues cebolletas, tenemos todos estas frutas y vegetales de temporada, nos van a dar esos minerales necesarios también para transitar este calor, porque cuando hablamos de hidratación y de calor pensamos que hay que beber y beber agua, ¿no? Pero también es desde los alimentos que son ricos en agua y en minerales y en nutrientes, podemos obtener también esa hidratación. Por ende, ahí vuelvo a repetir que no es necesario comidas pesadas para dar energía, sino que nos aligeren esa digestión.
1: Eugenia,
0: y también,
1: sí, acabas de decir algo este muy calor, curioso. Sí, sí, dime.
0: ¿Sí?
1: Dime.
0: Que con este calor es importante no descuidar el comer fibra, ¿vale? No hay que comer crudo todo el tiempo,
1: claro,
0: pero evitar descuidar la fibra, porque cuando hay mucho calor y dejamos de tomar líquidos o hay mucha sudoración y pérdidas de agua, pues puede aparecer el estreñimiento. Entonces también es importante mantener un buen consumo de fibra a través de alimentos de temporada que nos permitan mover ese intestino.
1: Es que me he quedado con algo que has dicho cuando te he mencionado el gazpacho. Gazpacho también podía ser un salmorejo, no te voy a hacer ascos a ninguna de las dos cosas. Tú me has dicho, uy, pues posiblemente es lo que te está pidiendo el cuerpo. ¿Eso existe de verdad? Es decir, yo puedo estar aquí, por ejemplo, con la sensación esa de tomar una especie de sopa fresca, da igual, eso, un gazpacho, un salmorejo, una bichisuas, por ejemplo, o por contra, que me dé el brote esta tarde y decir, uy, cómo me apetecería carne cruda, no sé, un carpaccio, hablando de proteínas. ¿Eso posiblemente existe, que el cuerpo te pide algo que necesitas?
0: Sí, totalmente. Yo en consulta incluso lo ves. Todos esos antojos y demás,
1: sí,
0: muchas veces uno dice, no, es que yo, esto es lo que me pide el cuerpo, y lo decimos. Y resulta que es que son señales que van desde nuestro intestino hasta nuestro cerebro. Y al final es la comunicación que hay de la microbiota y de las necesidades de nuestro cuerpo. Porque cuando estamos sudando mucho, nos pide algo fresquito, nos pide cítricos, nos pide el mismo tomate o un gazpacho. Todo eso tiene lo que necesitamos en este momento. La naturaleza, literal, nos da lo que necesitamos en cada temporada.
1: Yeah.
0: Ahora en verano está la sandía, el melón, tenemos que si el pepino, o sea, todas estas frutas que son súper ricas en agua y que son ricas en minerales, pues nos van a aportar lo que necesitamos para no deshidratarnos. Y es simplemente tirar de lo que está de temporada. Y con eso va a ir bastante bien. En esta temporada también el tema de pescados, que son proteínas más fáciles de digerir y que aparte aportan grasas buenas para nuestro corazón. Las ensaladas frías, con lentejas, con brotes, todo esto nos va a venir buenísimo para nuestra digestión y para mantener el cuerpo hidratado.
1: Ya sé
0: y
1: que te vas.
0: Una buena digestión.
1: Ya sé que te vas a meter conmigo, pero te voy a decir una cosa, la mitad de la gente del programa, no sé por qué el cuerpo siempre nos pide chocolate.
0: Bueno, pero ya esto ahí es porque, mira, yo siempre lo digo, mira, el chocolate es,
1: sí,
0: una fuente no solamente de magnesio,
1: sí,
0: sino nos produce felicidad, ¿vale? Y al final, es cierto que hay muchos otros alimentos ricos en magnesio, pero hasta ahora no me he encontrado con nadie que amanezca y diga que le apetece comer unos floretes de brócoli. Pero,
1: ¿verdad?
0: Porque sí, es que al final el cuerpo y el cerebro van hacia lo que sabes que te va a producir placer.
1: Uh-huh.
0: Pero yo creo que esto es un

0: tema de poco a poco, de educación nutricional, de reeducarnos, de ir conociendo y saber conectar. Esto es como la radio,
1: sí,
0: para ponértelo así. Cuando tú vas moviendo el dial, que yo soy de la vieja escuela, que tenía que mover la...
1: Que tienes
0: la
1: que perilla, sintonizar, ¿no? Sí, sí, somos de esos.
0: Que sintonizarlo, pues llegaba un momento que tú movías hasta que escuchabas lo que querías. Pues va lo mismo. Muchas veces tenemos que aprender a sintonizar y aprender a saber qué es lo que nos está diciendo nuestro cuerpo. Y saber también conocer de dónde lo podemos sacar. Porque es cierto que nos apetece el chocolate, pero tal vez simplemente es un antojo y sí, nos damos, lo comemos, tomamos un trozo, lo disfrutamos, pero también saber de que podemos tener déficit de otros nutrientes, de otros minerales. Y bueno, pues llevar una dieta, una alimentación más completa, equilibra nuestra microbiota. Y cuando tenemos una microbiota sana y equilibrada, pues esto también va a hacer de que nos apetezcan cosas diferentes, ¿vale?
1: De todas formas, y ya en serio, en muchas ocasiones escuchamos que en verano es mejor hacer 5 o 6 comidas al día. Bueno, también dicen que es habitual durante todo el año. No sé si es una recomendación válida para todos, porque habrá casos en los que sí que igual es interesante fraccionar. Por ejemplo, personas mayores, niños, embarazadas, trabajadores que pasan muchas horas en la calle. No sé, es algo que me pasa por la cabeza, pero también me pasa por la cabeza, Eugenia. Fraccionar no es lo mismo que pasarse el día picoteando.
0: Sí, ahí hay dos temas completamente distintos. O sea, fraccionar puede ser una herramienta súper útil porque puede ayudar cuando hay bajo apetito y las digestiones están pesadas o te dan náuseas o cuando comes y hay mucho calor y te sientes como pesado, ¿vale? Pero en personas mayores puede ayudar a tolerar, ¿vale? Sobre todo estas tomas frecuentes sobre una comida abundante para ayudarles, porque en personas mayores la digestión también, aparte de que se disminuye por el calor, va más lento, ¿vale? Entonces, esto también nos ayuda, nos permite evitar que pasen muchas horas sin beber o sin ingerir proteínas para evitar desnutrición o alteraciones en el sistema inmunológico. En los niños también es útil porque el calor pues les disminuye el apetito, pero si están activos necesitan energía y estar bien hidratados para que no vaya a dar un golpe de calor o algo así. Y en las embarazadas también es importante fraccionar las comidas para evitar pues estas sensaciones de náuseas, mareos y demás por los cambios de calor. Y en los trabajadores, que también me preguntaste, pues fraccionar ayuda a mantener pues ese equilibrio, igual que en los deportistas, ese equilibrio, la glucosa estable, una buena hidratación y mejorar el rendimiento durante la jornada, sobre todo los trabajadores que están al aire libre y que están recibiendo calor, por ejemplo, en construcciones y demás. Yo creo que esto es una estrategia que puede servir bastante.
1: Aunque desde los Estados Unidos, encabezados principalmente por el señor Naranja, por el señor Trump, ha querido darle la vuelta a la pirámide alimenticia y en este caso ir un tanto en contra de la dieta mediterránea, nosotros somos dieta mediterránea. Hemos hablado de algunas sopas frías, pero ¿qué plato de nuestra cultura, ya para terminar, Eugenia, de nuestra cultura gastronómica podíamos encajar en una dieta ligera y al mismo tiempo completa desde el punto de vista nutricional ahora en verano?
0: Sí, a ver, yo creo que un plato que encaja súper bien aquí es el garraet valenciano, ¿vale? Que es una preparación que lleva el pimiento rojo asadito, el bacalao desalado, el ajo, el aceite de oliva y está completo porque combina la parte de vegetales, tiene fibra, proteína, el pescado, pues la grasa saludable del aceite de oliva, está fresquito, está sabroso y no requiere que enciendas fogones que para que se caliente la casa, entonces se puede tener perfectamente en el refri. Y es eso, es la belleza de la dieta mediterránea, que es sencillo, que se va de temporada, que tiene poquitos ingredientes, pero que dan mucha energía y está potente nutricionalmente hablando.
1: Está claro. Pues Eugenia Menechei, nutricionista y codirectora del Máster de Nutrición Clínica de la Universidad Europea de Valencia. Muchas gracias por habernos orientado y, sobre todo, por haberte tomado con humor algunas de las cosas que te hemos planteado, que parte iban en serio, parte iban en broma. ¿Qué te voy a decir? Siempre tenemos un lugar para nuestros caprichitos. Gracias por habernos atendido. Buen fin de semana.
0: Claro que sí, gracias a ustedes.
1: Hasta luego, cuídate. De Wii 29, en un minuto, no mes, les 11 y milla, sí. 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
3: Sí, paramos un poquito, pero es verdad que no para de actividades.
0: Pero si pases pel centro de València, que está plena de guiris, plena de guiris,
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3: Claro, que está teniendo un éxito increíble,
0: sí, sí.
3: A todas
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0: ¿No l'has vist, pajarita, la exposición
2: no.
0: de Frida
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2: Sí, yo tengo un concepto de Frida Kahlo que no... No
0: Uy,
2: que la realitat.
0: Mar Gómez, què tal? Bon dia. No.
3: Pues
0: no,
3: ya hablaremos.
4: Bon dia. Los que no paramos, perdóname, somos aquí el equipo de Amunt i Avall, porque nunca mejor dicho,
0: sí,
4: anem Amunt i Avall.
0: Perdoneu,
4: ha
0: que
4: n'hi ha
0: que... Sí, sí, ha entrat, su eminencia.
5: Salvo de l'ascensor.
0: Su eminencia, pero...
4: Una semana
0: vamos,
4: después.
0: Anava a dir una paraula, buenas, anava a dir una paraula molt lletja, però vaig a dir-la a...
2: Dísla,
0: a riesgo
2: no
0: de que a riesgo de que enriñen, cabronazo, llevas una semana metido en el ascensor.
4: Nunca un ascensor, nunca un ascensor fue tan largo.
5: Vamos a ver, vamos a ver.
4: Has subido a la punta esta de Dubai y bajado varias
0: bueno,
4: veces.
0: No sé si habías coincidido con Mónica Bustamante,
2: no.
0: te la presenté.
5: ¿Tú eres de David Bustamante o familia? No.
2: Sí, cosina germana.
5: Casualidad.
2: Cosina germana.
3: Bueno.
0: Ella está en el Ateneo Mercantil de Valencia, aparte del círculo de empresas.
5: Sí,
3: sí.
5: Bueno, Susana, Sergio, la presidenta.
3: Así es, doña Carmen de Rosa,
5: Castro,
3: correcto.
5: Sí, sí, sí,
3: sí. Sí, sí, pues yo llevo el círculo de empresas del Ateneo.
0: Manolo es uno de los poderes fácticos de esta ciudad, ¿no? pero es capaz de tirarse
5: bueno.
0: En un ascensor una semana o una semana y
5: media. Bueno, ¿contamos esa situación o no?
0: Sí, por favor.
5: Es verdad que yo, cuando recibo tu llamada, yo digo, esto es un poco cómico. Quiero decir, porque de repente me llama, tenía que venir a la radio. No, tenía que venir, no. Estaba apuntado que el día 17 yo venía. Yo sí que le digo a Ruth, pero creo que Ruth estaba de vacas esos días. El día 2 le digo, no puedo ir a esa fecha. Y Ruth me contesta, no vengas. Yo digo, oye, es un poco típico de cuando la mujer se enfada contigo y te dice, no voy a cenar a casa. No vengas,
4: pues,
5: ya hablaremos.
4: Allá tú,
5: ya claro,
4: vendrás. Allá tú.
5: Ya hablaremos.
4: Ya
5: yo digo, bueno, pues bien, vale, tal. Y el día 17 a las no sé qué, me llama Sergi.
2: ¿Aún estás?
5: Digo, este chico, no, simplemente, comba. Yo digo, en el ascensor. Y ahí termina nuestra conversación. Tampoco me pregunto, pero vienes, no vienes, dar de camino, llegas en el ascensor.
4: Palabras textuales fue, hey, pajarito.
5: Sí, y yo, en el ascensor.
4: Y tú dijiste, claro. En el ascensor. Y ella dijo, vale,
0: y
4: colgamos
0: yo,
4: porque empezábamos ya.
0: Que estaba en el ascensor
4: porque
0: de la casa.
4: Porque estábamos ya a punto de
0: así,
4: empezar.
0: Claro,
4: claro.
0: Y pues está en el ascensor, yo me embacho al estudio y aparecerá ahí ver el estudio.
5: Sí, sí, es verdad que luego os escuché y estaba Mari, estaba otro chico.
0: Sí, sí, sí.
5: Estabais navegando a solas
0: estaba
5: aquí.
0: Estaba David, sí,
5: David,
0: sí, sí, sí.
5: Estabais navegando a solas y digo, yo creo...
4: Que tendría que estar ahí.
5: Que falta...
4: Falta el sucre.
5: Falta una silla por calentar. Pero al final dije, no, Manolo, no. Y sí, a las horas me dijiste tú, Manolo, estás por venir. Digo, no. Vas.
4: Manolo, el ascensor...
0: Estoy no.
4: A la media hora dijimos, Manolo, pensamos que el ascensor no era el de...
0: Pero estáis preocupados por si te había pasado algo o el ascensor de la radio se había estropeado.
5: No,
0: el
5: ascensor de Castellar. Mi ascensor de Castellar es muy bonito, es digno de ver. Es una pieza arqueológica. Yo vivo en Castellar desde hace 3 años. Eso te separa, está, no sé qué.
0: Sí,
5: la
0: emancipación y todo eso.
5: Chavos, te quedan 4 chavos, tal, ¿qué hago? Che, pues donde encuentre. Encontré un pisito en Castellar, la verdad que es muy mono, muy aseado. El primer día te impresiona un poco, pero el segundo cuando ya lo veo, oye,
0: más acostumante,
5: es,
0: ¿no?
5: Qué sí. Mono es, sí, el segundo día te parece mono. Y el ascensor, la típica finca esa que no tenía, pero yo no sabía eso. Las fincas que no tenían ascensor, que le han puesto. Pero yo no sabía que te comes parte de la escalera.
2: De les cases, claro.
5: No sabía que existía esa posibilidad. Sí.
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0: 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Que
5: ¿Y tiene los ascensores por fuera?
0: No, però pareixen això.
5: Ah, va, del tipo ese.
0: Sí, sí.
5: Y yo ya te digo, yo... Oye, ¿y el ascensor cabemos? Home, de mi volumen...
2: Una persona y mitja.
5: De mi volumen, dos. Como mucho, ah, no, vale. Dos, no, uno y medio. Mm. Pero cabemos, sí, persona y media, es muy pequeño.
3: Pues lo del medio va a ser complicado, ¿eh? No sé cómo os organizaréis.
5: No, con mi volumen encontrar uno, la bueno, mitad que no es fácil.
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5: 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Un pamelón.
0: Un pamelón.
5: No sé.
2: ¿Qué la risote?
0: Es que...
5: Soy bueno,
2: igual Moreno no...
0: Perdona,
2: no, hombre,
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2: No, però no estoy escuchando. Y mira, me parece súper interesante lo que dice Raquel. Sobre todo me viene a la mente el tema de los simulacros. Yo creo que somos un país, bueno, somos un territorio que no estamos tan acostumbrados a estas desgracias como el terremoto, pero también suceden. Entonces, en América tienen otra conciencia totalmente distinta, no digamos en Latinoamérica. O sea, yo he vivido en Perú, he vivido en Chile, he tenido temblores, afortunadamente no terremotos, pero temblores muy fuertes.
1: Yo los temblores comencé a tenerlos ahora ya fatigues.
2: Pues sí, bueno, de las lámparas, sí, de un lado a otro, o sea, de ese nivel. Y lo que sí que tienen es mucha más conciencia. Y aquí yo creo que además tenemos un puntito de cinismo que no entiendo, porque cuando dicen, bueno, pues prepárate, no pasa nada, porque tengamos preparada una cajita en casa, pues sí, claro. Pues con pilas, fijaos con el apagón,
3: por ejemplo,
2: con una radio.
3: Después de la riada, ¿quién tiene ahora mismo documentos en un lugar que no...
0: Protegidos contra la humedad.
2: Claro, protegido, que no esté bajo.
3: Un kit de emergencia.
0: Una mochila para ir de casa con lo puesto.
3: Una mochila para salir, y luego también el tema de la radio frente a apagones, o sea...
2: Claro, eso es lo que yo estaba comentando, pero hay mucho cinismo.
3: De los que estamos aquí, ¿tenemos algo preparado? ¿Tenemos algo preparado?
2: No, pero además hay el
1: tema... 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
3: Ja, però si te pilla aquí...
1: Tinc un xicot problema.
3: Que lo tengas allí, no te sirve de nada.
1: No, acumular... 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
3: Però, per exemple, una ràdio, ara mismo, frente a un apagón.
2: ¿Velas para qué? Madre mía.
4: Una vela para alojar.
1: Claro, es que estaven parlant del paper higiènic.
4: ¿En qué posición?
1: Una tovalleta, el dit, un inodoro, un tal, un no sé què, i fa ella, diu, velas.
2: Jolín, pues yo es que velas siempre he tenido.
4: ¿En qué dirección?
2: No sé por dónde vas, no sé por dónde vas.
4: No, yo tampoco.
3: Y además,
2: no quiero saberlo.
3: Y la vela no solo es importante en casa, ¿no? Frente a un apagón.
1: Sí, sí.
3: También en invierno, no ahora.
4: Interrumpir esa conversación.
1: En invierno,
4: la vela también es importante.
3: No.
4: La vela también.
3: Por favor.
4: Ante esta situación, la vela también es importante, por favor.
1: Sí, sí.
4: Por favor, dos rombos. Hay dos rombos por ahí a mano. Hay dos rombos.
3: Pero os digo otra cosa. También una vela en invierno en el coche. Eso me llamó muchísimo la atención.
0: ¿En el coche?
3: Sí.
4: No me parece el mejor sitio. Sí, con el verano se te deshace la vela, ¿no?
3: No, pero...
4: Estas temperaturas...
3: Es verdad. Pues hay que sacarla. En la vela tendríamos que sacarla o meterla en el coche. Porque
4: por favor,
3: claro, ahora una
4: continúa,
3: vela
4: sacarla o meterla en el
3: parking,
4: en el coche, Sergio.
3: Ahora una vela
0: a 62.000 grados a la sombra.
3: Apunt, eso
2: sí, mejor una linterna.
3: Pero era por el tema de las heladas. Fíjate, si te pilla un atasco en el coche y tienes que pasarte horas, una velita te salvaba.
1: Claro. Mira el Siret lo que donará de sí. Bueno, n'hi ha una cosa molt xula que jo, además, m'alegre un munt que avui estic a Manolo Mas así, perquè ell serà dels meus, que és el tema que vam traure d'ahir, no?
0: A ver, venga.
4: Adelante, wow, vamos.
1: Brutal.
4: Tema.
1: Mónica,
0: calienta,
1: brutal.
0: Calienta, Mar, que sales.
3: Ojo, ojo a este dato.
4: Atención.
3: Más del 80%. Mónica, te pongo en antecedentes que hay que estar al loro. Somos dos contra... No, somos tres contra dos.
0: Un segon antes de continuar.
4: ¿Yo con quién voy?
0: Vull que...
1: No, tu vas per lliure,
4: no,
1: con Sergi.
4: Claro, claro. No, pero he dicho tres contra dos.
0: Quan acabes
4: contigo,
0: de dir el dato, digues d'on és el dato.
3: Efectivament. Sí, sí. Más del 80%...
1: Del FIS.
0: Sí. Bueno, cosí germà.
2: Nos quedamos tranquilos.
0: Cosí germà.
4: Como Pachi López ayer. Varios millones van gritando por la calle y yo soy Begoña.
2: Dime. Sí, me quedo con eso también.
4: varios, porque no me encontraba con nadie. Millones.
5: Sí, sí. Yo con Begoña. Varios no millones, yo con Begoña. Sí.
3: Vale, pues ojo a este dato. Más del 80% de los hombres de entre 18 y 25, eso me está fallando
5: a mí me
3: ahora
5: parece
3: ya,
5: eso ya
3: cree que tareas como cambiar pañales, bañar o dar de comer a un bebé son principalmente cosa de mujeres.
5: No estoy de acuerdo. Pero no por... Yo soy muy claro.
3: No por tu
5: cosas.
3: Condición de...
5: No, pero no por machismo ni por feminismo.
0: No, porque
5: ni
0: él
5: por,
0: te dio 8 años.
5: Por mongoladas de esas, sino por...
3: Dice, no estoy
5: por...
3: de acuerdo. Yo tengo unos cuantos años más y también pienso lo mismo.
5: No. Porque yo he sido padre de 2 hijas.
3: Y has cambiado mucho.
5: Que es la locura
3: pañal
5: de mi vida. Es que no hay nada más grande que tu bebé.
3: Quiero ese
5: decir,
3: pañal,
5: es que,
3: ¿no?
5: Es que no hay nada... Hombre, el pañal y la
3: ese
5: caqui...
3: Que ayer le dimos buena cuenta.
2: Ahí ha habido escaqueo, ¿no?
5: Lo reconoces.
2: Lo reconoces que ahí ha habido escaqueo. Ya tenemos ya.
1: Pero yo les explico.
5: Pero cambiar pañales y dar biberones, yo en mi casa los de la noche los daba todo.
1: Pero cambiar pañales incluso con ñorda incluida.
5: A mí se me complica.
0: Solo ocurrir.
5: No tengo mucha facilidad para quitar la caca.
1: Cuando... Yo ahí lo contaba. No, que mira
2: y
1: que
2: para
1: yo...
2: despertaros tampoco, ¿no? Porque yo me acuerdo cuando yo estaba en esa... Era, pues yo no lo he oído. Coño, no, pues estabas soy... al lado, con perdón. Ya hasta digo un taco. Pero es que digo, pues estabas al lado. Y las madres lo oímos todo. Oye, los padres por la noche...
3: Pues tengo que decirte, no oyen Mónica, nada. Que la ciencia también les ha dado la razón. La ciencia les da la razón
2: menos,
3: en ese
2: tienen
3: caso.
2: Tienen menos sensibilidad auditiva.
3: La mujer desarrolla un sistema en el que si no hace falta que llore, solo con que se acerque. Solo con que se acerque tú vas a abrir los ojos de manera milagrosa. Sí. Pero sí, sí. Y además...
5: mis hijas no están muy bien educadas. El biberón de las 12 de la noche, ese prácticamente les
3: era
5: educamos
3: tuyo
5: a que renunciaran, ¿no? Desde
3: el
5: primer momento. Claro, el de las 12, no, el de las 12, no, el de las 3. El coñazo es el de las 3. Bueno, cuando el biberoncito es a las 12, a las 3 y a las 6, ahí...
3: hay que alargar de 12
5: mis hijas,
3: a 6.
5: Sí, mis hijas, el de las 3, fui renunciaron una, pronto a él. Pero yo de ser padre disfruté. De hecho, tú a mí ahora me das un bebé y no lo cojo. Me da la sensación de que soy incapaz.
1: No, yo no los agarre, sabeu per qué. Y creo
5: me
1: que
5: da miedo que me pueda pasar cualquier cosa.
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3: No, o sea, que como para que te digan, a la, no. Ahí queda eso.
5: Y con muchos, hay muchas modalidades. Valencià es una palabra muy... ¿Volcaores? No,
0: volquers.
5: Volquers, el carrito, ¿no?
0: El volquer es el pañal.
1: El volquer es el pañal.
5: El volquer es el pañal. Y el carrito no tiene un nombre también.
1: No,
5: el volquer sí que me parece el nombre.
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5: I el que se le ponen en la cabeza, no? En el moment de... cuando se enciende la vela y todo eso.
1: No,
5: y
1: eso
5: tal.
1: No es el Volker.
0: Es que con lo mono
5: ¿seguro que no?
1: No, seguro que no. Es Volker son o con visten el chique para batellarlo, o la roba que porten en el en la cuneta o en el eso, o directamente el Volker. Pañal. Y ese objeto tan...
3: A ti se te ha cruzado lo de carrito y que puede volcar.
5: Sí. No, pero es que hay una palabra...
3: Porque ya, si te vuelca el carrito, si te vuelca el carrito y el niño no es tuyo, apaga y vámonos.
5: No, ni aunque sea mío, no me digas esas cosas.
3: No, por eso, que si no es tuyo, no, todavía peor, bebé, porque sí que es cierto, bebé, no. Sí que es cierto que cuando son tus hijos no estás tan agobiado cuando que cuando no lo son.
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3: Exactamente. Y antes de decir de dónde viene, os voy a dar dos datos más.
1: Però qui ha fet aquesta enquesta? Ortega Smith?
3: Espera. 4 de cada 10 jóvenes...
0: A l'altre costat.
3: Mirad, 4 de cada 10 jóvenes defienden el modelo tradicional en el que el hombre es el proveedor económico y la mujer se ocupa de la casa. Vamos, cuando estábamos en las cavernas que salían a por el mamut. Manolo, 4 de cada 10. Y pero espérate, y lo más llamativo es que no es exclusivo de chicos. Casi la mitad de las mujeres jóvenes también considera que cambiar y cuidar un bebé es una responsabilidad femenina. O sea, imaginaos cómo estamos.
1: O sea, que tenía una enemiga en casa, colegue.
0: El dato. Yo no sé hablar. ¿Qué pasa
5: en esta sala? Somos ya 4-2.
1: Ya.
5: Sí. Va la cosa...
1: Ahora que arriba, Mireia, vaya arriba, igual equilibra una miqueta.
5: Va la carrera, tú, esto va a la carrera.
1: Tú estás posando el tema.
3: Yo estoy posando así. En el tema Manolo, estoy recordando la película esa de Aterriza cuando puedas, que sería elegí un mal día para venir a la tertulia. Debí venir el día del ascensor, ¿no? Sí. Porque no, hoy estás en franca desventaja.
0: No, yo voy a decir por qué.
3: Venga.
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0: Sí. 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
5: 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Es que me llamó ya ayer, no se lo cogí por la mañana, por la tarde...
3: Dice, ahora es un buen momento, claro.
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0: 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A cada uno por una cosa, pero a los dos les interesa.
2: Sí, sí, la verdad que en la tertulia hemos hablado de estas cosas porque es así. Yo creo que hay muchos efectos. Obviamente el radicalismo provoca un radicalismo justo contrario, ¿no? En el otro lado, ¿no? Y un feminismo malentendido, excluyente, agresivo, en fin, pues claro, pues está generando ese auge de un machismo entre los jóvenes muy, muy radical. Pero luego hay mensajes en la sociedad que yo sinceramente
0: No, vale, vale. 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

0: eso.
1: ¿Del que, lo de las moscas o lo de
2: no, las moscas nunca cazadura. Me parece una labor imposible. Cazar una mosca me parece una labor imposible.
3: Ah, pues yo soy una pro.
2: ¿Pero con mano?
3: Sí, además...
1: No, ¡pras! Como Miyagi, deje, con palillos chinos.
4: Con dos manos.
2: No, digo yo también, con matamoscas, que no entiendo el porqué la prolongación...
4: Es más fina,
2: de ese 30-40 centímetros del matamoscas, sí que te da la capacidad de cazarla, y en cambio con la mano, yo no.
1: Perquè la mà...
3: Perquè la mà fa aire quan aplega.
1: La mà no traspassa, el vent no traspassa la mà. En canvi, la paleta matamosca sí.
2: Clar. Ah, coño, pues la paleta matamosca està llena d'agujeros.
1: 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Sí, sí, sí. En xiquets no tinc agujeros.
3: Mi abuelo tenia una afició.
4: Ese sonido es mel. O sea...
2: Mel de Romer.
4: Mel de Romer.
2: Bueno, yo creo que
4: cuando el mosquito te está molestando... que ya, o sea, firmarías un pacto con el diablo cuando le cazas con la raqueta. Eso es maravilloso.
1: Mónica, que te acabaré agarrando mosquitos.
5: No, vamos a seguir hablando de mosquitos porque la verdad es que es mucho más apasionante de lo seria que le iba a poner. Venga,
1: ¿qué
5: es
1: lo que le
5: iba a aportar información? Vamos a seguir hablando de la chicharra.
2: No, tienes toda la razón.
4: Va, que a mí me interesa.
5: Claro que sí, que es viernes,
4: totalmente.
2: Yo creo que la polarización es mala. Y fíjate que habéis hablado de un machismo exagerado y a lo mejor lo que hay es un feminismo exagerado. No estoy en contra ni de una cosa ni de la otra.
3: Pues sí que es de veres que no me ha coincidido.
2: Ni a favor de una cosa
1: ni de la... Que ara n'hi ha un feminisme exagerat que vos ha fet poc favor. Ah. Sí, bonita.
3: Bueno, sí.
2: Sí, para bonita, mí ahí están sí. Los dos extremos.
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2: 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Claro, porque yo creo, bueno, respecto a eso, porque la condición sexual de las personas no puede marcar la vida del resto de las personas.
3: Claro.
2: Quiero decir, la condición sexual de muchas personas no nos puede marcar la vida de los demás. Quiero decir, cada uno es muy libre. Es que ahí es donde tiene que empezar el respeto, en la libertad. También es verdad que desgraciadamente en la sociedad todavía queda mucho intransigente y con esas cuestiones hay que reivindicarlas. Porque si no, no somos conscientes de que hay una realidad que todavía insulta. Yo el otro día no sé por dónde, yo venía con mi amigo Diego Palacios, que Diego Palacios es una persona, bueno, gay, y lo voy a decir y parece que estoy diciendo algo extraordinario, ¿no? Él es gay y el otro día hablaba de un caso de unas personas que aún te insultan por la calle.
3: Sí.
2: No a él, sino que habían insultado. Es que una cosa, a mí por lo menos, que puede ser que en algún momento parezca muy conservado en mis pensamientos, no lo acabo de entender. ¿A ti qué te importa la condición sexual de cada uno?
1: ¿Y los de qué piensan de esto?
5: Pues que hay mucho que hacer. O sea, yo sinceramente, yo soy miembro de la Asociación de Mujeres Empresarias y Profesionales, EBAP. Un saludo para todas ellas, que hacen una labor increíble y hay mucho que hacer. Y nosotras sí que estamos preocupadas también por los datos. Porque esos datos que has dicho, Mar, no me sorprenden. Uh-huh. Estamos viendo que sí que hay un pequeño retroceso, quiero creer que es pequeño, respecto a nuestra juventud, porque lamentablemente seguimos viendo muchos comportamientos machistas en todo lado. Mira las series, hablábamos de The Great, ¿no? De, uh-huh. Catalina la Grande. Pues mira, dejo de verla. Pues estoy a mitad de la segunda temporada.
4: Mónica, y mira que tenías ilusión, Morela.
1: Que Deus moren lo que ha dit ella.
5: Parleu dels comportaments masclistes. Pues mira, he visto una escena que están haciendo el acto sexual, ya que estamos aquí en estas horas.
2: Sí, haciendo el amor.
5: Y están con dos...
2: No,
5: porque no era hacer el amor. Eran dos señoras cabalgando a dos señores que estaban hablando de otra cosa, un turco que de repente está una y dice... Pero Mónica... Ya he acabado y vete. Y me pareció... tan increíble, o sea, me pareció tan hiriente esa escena, que estaban utilizando a dos señoras ahí de una manera...
3: Pero está representando también una época en la que el sexo no era lo mates de ahora.
5: Pero dejadme terminar este tema, porque estamos cambiando de la historia lo que nos está interesando, que ves a gente de raza negra que son, pues, condes, en Rusia.
4: Sí, estaban en la corte, ¿verdad?
1: Bueno,
5: estos temas machistas. O sea,
4: no, Mónica,
5: entonces, ¿dónde
4: estaban
5: está
4: los negros? Las personas de raza estaban en la corte de Rusia. Estaban, está confirmado, ¿eh? Porque, pero te digo otra cosa. Bueno. ¿No será más interesante ver cuál era la situación en la Catalina de...
3: Para no repetirla.
4: En la Rusia de Catalina la Grande, en cualquier situación, para que nos demos cuenta... Porque todo eso...
5: ¿Pero tú crees que eso lo está pensando el que lo está viendo? Hombre, o sea, el chiquito de 18 años que lo está viendo, cómo están utilizando a dos señoras, va a hacer ese razonamiento. ¡Ay, espera!
4: No, pero,
5: claro, qué bueno esto para no repetirlo.
4: Pero es el camino para hacer...

0: hacerlo primero, o sea, al margen de
1: pues
0: la,
1: yo discrepo, además de la, Mar, de la educación. Yo discrepo.
2: No, no, no, sería, se dedicaban Mónica, a la prostitución Mónica, o pasaban
0: Mónica,
2: por allí.
0: Sería no concuerdo, ¿no? Como dicen en la serie. No concuerdo,
2: pasaban por allí.
0: Pero, no concuerdo. Pero, no concuerdo, pero os digo una cosa, ¿no será más interesante conocerlo para debatirlo y además darse cuenta? Porque muchas veces en esos espejos es donde ves la situación y valorar qué es lo que pasaba antes, qué es lo que no pasa ahora. Porque es muy interesante esa serie para ver qué es lo que pasaba antes y ahora no
1: sí,
0: pasa.
1: Sí, pero Sergio, ese grupo algo. Que has dicho es que de 18
3: si no fuera
1: porque
3: tengo un spy patrocinado Express, en donaría igual, vale. Pero tengo que cumplir el temps. O sea, vale, que, sí. Pero eso, si no, en donaría igual. Ya
4: ¿a qué hora
3: que no,
4: nos liquidas? ¿A qué hora nos liquidas?
3: Así de un minuto, poquet.
5: Ya está. Ya, sí, ya sí, es la anem a anar. 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
6: Hola, Espanya. Este es un mensaje oficial de Dinamarca para vosotros. Acabamos de convocar un referéndum nacional sobre a qué selección debemos apoyar a los daneses durante el Mundial. Porque, como quizá ya sabéis, nos falta un equipo en torno al cual unirnos. Y España está en las papeletas. La verdad es que ya tenemos mucho en común. La Outrop, cerveza de grifo, cerdo, quizá... Vuestras cañas sean pequeñas, mientras las nuestras son grandes. Y vuestro cerdo esté curado, mientras el nuestro está hervido. Pero España lleva mucho tiempo siendo uno de nuestros destinos favoritos. ¿Perdona? Así que...
5: ¿Qué vas que te digo? Puede, durante.
6: Podríamos
5: tú cabres votar.
6: El ánimo
5: vale,
6: juntos.
5: ¿Tú qué pasa en eso?
6: Si queréis tener a los
5: ¿tú piensas que los países que se postulaban?
4: Tu cara se está viendo.
7: Recuerdo los
1: claro, pero ¿con quién van a ir? ¿Con Alemania que les invadió? ¿Con Holanda y Bélgica que son vecinos? ¿Con Francia? Pues claro, con España.
5: Claro, ella proponen, pero tú dices, a ver, proponen Suecia y Noruega. Y dices, Suecia y Noruega, yo le he hecho un trellado. No. Bueno, ¿no? Dinamarca, Suecia, Noruega, no. Pero España.
0: ¿Sabes qué pasa?
1: Mira, no, que siempre hay rivalidad.
0: Siempre los vecinos
1: hay mucha
0: no
1: rivalidad.
0: Se suelen llevar bien, ¿eh?
1: Mira, claro. los suecos y los noruegos llaman a los daneses, alucinante, ¿eh? Los árabes del norte. Es que sí. No los ven
0: eso
1: igual.
0: Pasa en cualquier
1: hay
0: territorio.
1: Una rivalidad
5: al brutal.
7: Esos no van en vosotros, van contra ellos.
5: ¿Tú crees? Es que claro,
7: es lo que este diciendo. Mensaje, no sabes, nos han faltado y que son tontos.
5: No, el cerdo, les cerveses, els estius. No. Per això és Espanya.
4: No te quiero
7: pero
4: tirar el chiringuito por tierra.
3: Pero per a molta gent, això és
4: Espanya.
3: Primero
4: estás diciendo que no van con equipos, sí. Claro, no van con equipos que
7: y
4: no tienen ninguna...
7: Y es culpa nuestra haber venido a China,
4: Primero estás diciendo que no van con equipos, os está diciendo, ¿no? Que no van con equipos limítrofes a su país.
1: Claro.
4: No tienen ninguna posibilidad en el Mundial esos equipos de hacer como aquel que dice prácticamente.
5: ¿Tú crees que no?
1: ¿No? O sea, no, Alemania está muy fuerte y Holanda también.
5: Y Noruega,
1: ¿eh?
5: Y Noruega en esta afición que te...
1: Alemania y Holanda están dentro del top 10.
5: Yo he hablado de Suecia. De Noruega. ¿Això?
3: Han pensat que s'han format
5: Marek o alguna cosa. No, no, no.
1: Estamos ya en el campo. 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
7: Jo totalment.
5: No, però Noruega... Perquè m'agraden.
4: Van a eliminar mañana.
5: ¿Y qué?
1: No, Noruega no van a llegar.
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1: Los que van fuertes es Argentina. Argentina, ¿habéis visto el vídeo? ¿Habéis visto el vídeo? ¿Habéis visto el vídeo de una canción que han hecho los argentinos? Y han hecho porque van a por la cuarta y están todos a una.
5: En vista Messi marcante. En vista Messi.
4: Podrido por la corrupción y podrido por todo.
1: Quiere la cuarta.
4: Y se unen como nunca en torno al fútbol.
1: ¿Qué quiere decir? Ah, claro, que están podridos por la corrupción. Claro, eso no.
0: Ahora que estamos hablando

0: fútbol.
1: No, no, no, no, así no. Ahora que hablamos de fútbol, no voy a abrir el melón porque necesitaríamos una tertulia. Pero de todas maneras, eso
2: que has dicho, no, que os tengo que aclarar una cosa. Que van con la milla mal, no van con otra cosa.
1: ¿Qué?
2: Van
3: sí,
2: con
3: no
2: la
3: sé
2: milla.
3: Qué me acabo de decir.
2: Quiero
3: ¿qué
2: van decir, la milla mal? Hoy en día se va con jugadores referentes en cada equipo.
3: Total.
2: Y a esto les apetece, les mola el rollo la milla mal. Como a mí.
3: Bueno, yo creo que España tiene mucha más fama fuera que dentro, ¿no? Eso de que nadie es profeta en su tierra, pues yo creo que esto nos pasa. España es un súper equipazo.
1: Totalmente.
3: Nos admiran en todo el mundo, pero nosotros estamos con nuestra tontería.
1: Voy a dejar un titular para el próximo día que vengas, Manolo.
4: Perchos expuestos.
1: ¿Sí?
5: Digas, digas,
3: porque
5: más,
3: no
5: rápidamente.
3: Porque no te habla con extranjeros.
1: Oh, rápidamente.
3: ¿Qué camiseta
1: un
3: se
1: titular,
3: lleva?
1: Manolo, hablaremos del traje de Pizzi, porque me han recordado una aquella anécdota. Es un melón para
2: él. Ah, lo de él. Bueno, sí, que le dejaron un traje de Damià Vidagain y le venía 7 tallas grandes. Sí.
5: Damià Vidagain.
2: Sí, el traje era el de Damià Vidagain.
5: Bueno, ahora ya le vendría a Messi usted.
2: Sí, sí, ha ido creciendo, le pasa a mi amigo. Con los años crecemos.
5: ¿Qué volies?
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5: 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Bueno, mira, en Ontinyent tenen la proclamació.
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3: No, que no he estado.
5: No?
2: Nunca.
5: Oh.
2: Pues las buenas,
3: las malas son muy malas. Programa.
2: Las malas son muy malas.
5: No, en serio.
3: Pero yo estoy esperando que alguien me diga, pues ven, claro.
2: ¿Sabes qué es la virtud más bonita y más teniendo delante un alcoyano? Que lo más curioso de todo es que las buenas son muy buenas, pero las malas son muy malas. Todo el mundo creemos que nos podemos vestir de moro o de cristiano, ponernos delante de una banda de música y desfilar. Mentira.
4: Mentira.
2: Lo malo es lamentable. Las actuaciones, o sea, las participaciones de gente en comparsas de moros y cristianos en cualquier pueblo, si no lo hacen bien, es patético.
3: Sí, totalmente de acuerdo.
2: Y en cambio, bien hecho, es una auténtica
4: maravilla. Es una maravilla, es una maravilla.
3: ¿Ya?
5: No hay término medio. Ya estás libre. Ya. ¿Ya? ¿Tenías ganas de andarte, no? ¿Qué? Uy, mírala. Ni que tingueres ganes d'anar.
4: Me encanta,
5: sí,
3: no, que estoy de viernes, que ya.
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0: Has vengut a dormir, Marc Gómez, un gènere musical que a mi, mira, m'encanta, estic de content que no veges.
1: A mi tampoc me gusta el country, o sea que... Pero... ¿Por qué te traigo?
0: Que le agrada tan a la gente esta
1: y además
0: Texas,
1: que siempre lo comento, Oregón, siempre lo comento que en Mars Attack cómo acababan con los marcianos. Yo creo que estoy con Tim Burton. A mí me leyó el pensamiento.
0: Amb el country cuando posen ese disc en la megafonía, veritat.
1: Estoy con ello, pero ¿te acuerdas que ayer estábamos hablando de los nombres que ponen a moléculas, a incluso ácaros?
0: Sí, dels artistes,
1: a tábanos, sí. A proteínas. Bueno, pues la oveja Dolly cumple 30 años.
0: Pero,
1: ¿y por qué te crees que le llamaron Dolly?
0: Pero ¿va en serio que le iban a posar Dolly per Dolly Parton? Això no ho sabia. En tots estos anys no ho sabia jo, això.
1: ¿Cuántas cositas te digo que no sabías,
0: Mariajo, que seria Dolly,
1: Sergi?
0: Per la Dolly Parton? 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Però la ovella, precisament, Dolly per Dolly Parton, mira...
1: Pues precisamente, porque la célula utilizada procedía de una glándula mamaria, la que utilizaron para clonar
0: a
1: Dolly. No, y sus investigadores, pues les vino inmediatamente a la cabeza la mujer con el busto
0: más
1: famoso del planeta.
0: Menuda inventada.
1: Dolly Parton, pues no es inventada, así fue. Y así, pues eso fue en 1996, aprovechando los 30 años que cumple la oveja Dolly, yo digo, pues vámonos en nuestra mirada enrere a 1996.
0: Mare meva, estem parlant de 1996 i ja fa, pues, imagina't,
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0: anys.
1: Sí.
0: A voltes diem, fa 20 anys, pensamos que són els 80, però no. 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
1: Sí. Y además fue un año en el que parecía que cada semana pasaba algo histórico. En fin, en España cambió el gobierno. Tras 14 años de Felipe González en la Moncloa, José María Aznar llegó a la presidencia. Fue el final de una etapa política y el comienzo de otra. ¿Te acuerdas de aquella frase que sonaba así?
2: En las actuales circunstancias no le queda más que una salida honorable. Presentar su renuncia al rey y aconsejarle respecto a qué miembro de su partido reúne las mejores condiciones para sustituirlo. Váyase, señor González. No le queda ninguna otra salida honorable. Porque usted es el principal...
1: Ese váyase, señor González.
0: Pero ¿cuántas veces vamos a contar
1: eso? Fue tan famoso como el puedo prometer...
0: Váyase,
1: señor González. Sin moverle el labio.
0: Sí.
1: Y porque creo que fue como, puedo prometer y prometo, la frase de Suárez.
0: Exacto.
1: Váyase, señor González, la frase de Aznar, ¿no? Sí, y bueno, pues así arengaba desde hacía 3 años con esa frase y al final lo consiguió. En la realeza, Carlos y Diana firmaban por fin su divorcio tras años separados. Nadie imaginaba, claro, que apenas un año después Lady Di tendría el accidente. Le duró muy poco.
0: En el Pont de Alma. 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Sí.
1: Fatal.
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1: Claro, y en la realeza, pues, unos llegaban al divorcio después de varios

0: varios años separados, tengo que decirte. Y también llegó en la realeza la traición, porque en el 96 el mundo conoció el trasero del marido de Estefanía de Mónaco. No sé si recuerdas aquel momento, porque es que protagonizó uno de los escándalos sexuales de la década.
1: Pero este no
0: y
1: es
0: luego
1: el que,
0: se
1: este
0: dedicó
1: es
0: a cantar, ¿eh?
1: Pero
0: Estefanía
1: este no es el
0: catamarán
1: de catamarán y estas cosas, ¿no? Era el de Carolina.
0: No, exacto. No, claro, el
1: que va a morir
0: perdió la vida. Sí,
1: en
0: un accidente. No, este era el guardaespaldas.
1: Pero Estefanía es la que va a acabar en el circ también, ¿no?
0: También, pero también cantó. Esta es una de sus canciones.
1: Perdona, que yo me recordé de haber posado a Estefanía de Mónaco en los 40 principales.
0: Claro, se hizo súper famosa. Sí. Pues la cuestión está en que el guardaespaldas y la princesa habían defendido ante el principado su historia de amor, ¿no? Desde principios de los 90. Pero, ¿qué pasó? Una infidelidad fotografiada, grabada y emitida en todas las cadenas acabó con el matrimonio. Así que, ¿te acuerdas cómo se llamaba? Daniel Ducruet.
1: Sí, Ducruet. Sí, es que tenía un nombre Ducruet, era una cosa muy rara, sonaba muy extraño.
0: Sí. Y luego él demostró en el juicio que había sido víctima de una trampa por parte de una actriz de striptease. Pero eso sí, no evitó el divorcio.
1: Hoy es la excusa que le faltaría, por ejemplo, a Koldo o a Ábalos para acabar de eximirse. Es que fue una striptease. Que sería rollo torrente, sería, yo diría.
0: Te aviso que esa canción, además, sí, se te queda ya para todo el día, ¿eh?
1: No, porque va a ser
0: la hemos escuchado esta mañana en la redacción y ya está. O sea, no ha habido otra canción. Y bueno, más cositas del 1996. ¿Tú sabes que ganamos la OTI? O sea, claro, tanta Eurovisión, ¿qué pasa? Que para el Gran Premio de la Canción Iberoamericana no queda como que nada. Y fíjate que desde 1969 no habíamos vuelto a ganar Eurovisión, pero en el 96 sí que ganamos la OTI.
2: Muy bien recibida en los ensayos y por la crítica a esta canción. Vamos a ver si hay suerte y metemos dos goles como a Yugoslavia hoy.
1: Pero a mí la OTI sempre m'ha paregut un poquet casposina. És una versió d'Eurovisió i dels festivals un poquet rància, ¿no? ¿No estarías de acuerdo en eso?
0: Sí, sí, porque además la cantante que ganó es Annabel Rus, que yo es que tampoco me suena ni de aquella época. O sea que imagínate que ganas un concurso y aquello no se traduce en nada, porque esta canción que se llama Manos tampoco yo la había escuchado. Mira a ver si te suena.
1: Horrorosa, ¿eh?
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1: Pero con
0: tremendo,
1: horrorosa, pero con
0: no me quiero imaginar cómo sería el resto de las que se presentaron ese año.
1: Mariajo, cosa más lilla de cansó, por favor.
0: En la OTI. Sí. Pero bueno, para compensar, en la televisión de 1996 alguien decidió que una pizpireta Leticia Sabater con 30 años recién cumplidos era la opción perfecta para animar a los niños desde la 2 de Televisión Española.
1: Exacto.
4: Hola, coleguis, me estoy entrenando para el Open de Golf de Villabotijos de arriba. Sí, realmente no me he podido comprar el palo. Ya sé que tengo aquí un paraguas, pero es que esto me puede servir de palo. Es fenomenal. Y a vosotros que os encanta el fútbol, y yo sé que todos jugáis al fútbol, pero hay otros deportes, hombre, venga, animaros, no solo hay que hacer fútbol.
0: Bueno, Leticia Sabater, ¿quién le iba a decir que iba a acabar haciendo esos vídeos de verano que estará preparando el último, que son absolutamente terroríficos?
1: ¿Quién le iba a decirle a ella que acabaría en la salchipapa? Sí, es de veres ella.
0: Sí. Y también en televisión se despedía otro programa que te va a sonar su voz, ya verás.
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6: Paella.
7: Marisco.
8: Unas angulitas.
7: Las mayores copilonas se las ha dado su marido a base de
9: su media naranja.
7: Donde coincidir.
1: Hombre, este era Jesús Puente.
0: Jesús Puente con su media naranja. Sí, se dejó pues a la suerte la didáctica matrimonial española, que ya nunca volvió a ser igual, porque aquello eran unas preguntas imposibles, ¿no? Y ponía a prueba la compenetración y el conocimiento de las parejas concursantes.
1: Pero es que en esa época, el programa.

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1: Sí, esos programitas gustaban muchísimo.
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1: Y no sé si tenemos el audio de otro programa que llegaba a la televisión, que revolucionó la televisión.
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1: Exacto, el canal de Berlusconi. Però sí que inventó una cosa, creo, que he indagado, que fue el primero que se atrevió a hablar de política y a meterse con el gobierno. O sea que, bien, bien. Ahí estuvo bien. Y luego en el cine, pues fue un año espectacular. Alejandro Amenábar debutó con Tesis, llegaron títulos como Trainspotting, Misión Imposible, Evita, o sea que un montón de películas que recordamos, ¿no? Y que fueron muy señeras. Los Goya fueron Para Nadie Hablará de Nosotras Cuando Hayamos Muerto, de Agustín Díaz Yanes, y en Hollywood triunfó Braveheart, que conquistó los Oscars. Luego un capitán se hizo muy famoso, el Capitán a la Triste, creado por Arturo Pérez Reverte, ese año. Y luego, musicalmente, pues fue un año de contrastes, porque se despedían grupos históricos, como Los Ramones.
0: Los Ramones, que eran míticos, ¿eh?

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1: Pues es mi abuelo, Ramón, el que inició los primeros. Yo soy tercera generación.
0: La tercera generación ya, ¿no?
1: Generación, correcto. Y sí, la verdad es que es admirable porque... ahora viéndolo un poco con toda la información que hay y tal, pues es admirable que en su momento mi abuelo, porque en ese momento lo hacía él todo, él era el autor, era el de marketing, era el comercial, y creó unos cuadernos que a día de hoy siguen, o sea, creó un método y unos cuadernos que a día de hoy sigue siendo vigente. Y si tú los estudias, aquellos primeros cuadernos en su época, que no había nada parecido, pues sí, es una metodología que sigue vigente y es una metodología, es un muy buen método. O sea, que para la época era algo, vamos, extraordinario que una persona sola pudiese desarrollar por sí mismo algo así.
0: Es de ver.
1: O sea, que admiración, sobre todo admiración por mi abuelo.
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1: Sí, pues al final nosotros yo creo que hemos hecho, y aquí entra un poco la segunda generación, que es mi padre, que ha sabido renovar todos los contenidos de cuadernos, ha sabido ampliar, se ha creado un equipo con el que se ha podido pues atender a nuevas metodologías de enseñanza, a nuevas edades también, sobre todo también actualizar todos los cuadernos que inició mi abuelo y creó mi abuelo, para que a día de hoy sean siendo vigentes y sobre todo al final es actualizarse y nuestra labor es la enseñanza y que sigan ayudando a todos los niños, igual que hacían, que ayudaban en los años 70, pues que a día de hoy sigan ayudando para los problemas que nos encontramos hoy en día en las aulas.
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1: Bueno, pues al final tiene que ser una convivencia pues al final respetuosa. Nosotros a día de hoy consideramos que el papel y el lápiz es el mejor soporte para la enseñanza y bueno, no quita que pues al final tenemos que convivir con las pantallas, que es nuestro día a día. Es verdad que la tecnología también nos ha ayudado en muchos aspectos de la vida. Y consideramos que pues que al final son parte de nuestra vida y luego parte que no podemos perder es la enseñanza en papel y lápiz.
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1: Pues mira, le diría que como al final en el mundo emprendedor sabemos que es difícil, que él fue un visionario en su época porque creó algo que no existía hasta el momento y la gente que al final tiene esa visión de ir más allá, algo que no está en la actualidad, pues se encuentra un problema, que es que cuando va a comercializarlo la gente no cree en el producto porque es algo muy avanzado, entonces la gente no termina de verlo y es algo que le ocurre a muchos emprendedores. Entonces él tuvo momentos difíciles cuando creó la marca, pues lo creó con muchas ganas y con mucho sacrificio, Y cuando empezó a comercializarlo, pues hubo un, no se creía en el producto. Él visitaba colegios, visitaba distribuidores y era algo tan novedoso que a él le decían que no, que eso no, que eso no iba a funcionar, y le llegaron a decir, esto no va a funcionar nunca. Y entonces yo, si pudiese verle en sus inicios y sentarme con él, le diría que siguiera adelante, que lo está haciendo muy bien.
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1: Pues ya hace pues más de 10 años o así, descubrimos que había mucha gente adulta que compraba nuestros cuadernos para hacerlos, para escribir, para trabajar la agilidad mental, sobre todo el público senior. Y nos dimos cuenta pues que había una oportunidad de hacer un cuaderno y que al final había un mercado, y había una oportunidad de hacer unos cuadernos que fuesen adaptados, porque al final nuestros cuadernos están pensados para un niño. Entonces empezamos a desarrollar colecciones que tuviesen un fin, pues por ejemplo, estimulación cognitiva, pues que al final el objetivo es evitar los deterioros cognitivos. Entonces al final es un cuaderno que está hecho específicamente para un adulto. No es coger un cuaderno de un niño y que lo haga un adulto, es algo pues al final... Yéndonos a temas muy sencillos, pues a lo mejor la tipografía, el tamaño de las letras tienen que ser distintas a las que utiliza un niño.
0: Estic d'acord. 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
1: Pues bueno, al final a nosotros nos gustaría seguir siendo referentes en educación como hemos sido estos 70 años, y al final para nosotros, y uno de nuestros slogans es que aprender es infinito. Nosotros nos gustaría seguir acompañando a la gente en todas las etapas de la vida, en el aprendizaje y un poco, pues podéis seguir ampliando nuestros catálogos y acompañarles como seguimos haciendo.
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1: Un abrazo muy fuerte, muchas gracias.
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1: La actuación del otro día de los jugadores no invita a hacer cambios, pero es verdad que también los que salieron, yo estoy muy contento con su comportamiento y su rendimiento. Y sobre todo lo que estoy contento es con los entrenamientos que hemos visto durante toda esta semana. Yo ya sé el equipo que va a jugar, pero esta tarde-noche pues evidentemente le damos un último repaso con todo el grupo, el cuerpo técnico, mi grupo de máxima confianza de trabajo y sacaremos pues si hay alguna duda en la Eurocopa. Los partidos más importantes los resolvieron los jugadores que salieron del banquillo. Luego, esa es la importancia que tiene una buena plantilla, una buena relación de jugadores, un buen equipo. Eso es una de nuestras fortalezas.
2: Un minuto de filosofía, Luis de la Fuente. Fernando Gómez, buena
3: Hola, bajada. Buenas tardes.
2: Este es Luis de la Fuente, el que funciona no cal cambiarlo, pero así, toches futbolistas han marcado 10 deberes que la Eurocopa, y esos futbolistas... cas de Merino, cas d'Oyarzábal, que no va a ser titular en la Eurocopa, li van obrir el camí del títol.
3: Bueno, pero es una declaración, es decir,
2: un repetismo.
3: Todo invita a la continuidad, pero si cambiamos no pasa nada, ¿no?
2: O sea, que bueno, pero tú penses que no.
3: Parece periodista que nunca pierde.
2: Mira, ya la está tirando. Nacho, ya me está tirando.
4: Te da soldad, ¿eh?
2: Pero no te falta raro, te vas a hacer autocrítica, no te falta raro.
3: No, sí está bien, sí, es una broma, hombre. Yo creo que igual no cambia mucho. Y yo creo que sí que invita, es un partido que invita a cambiar por lo que viene después. Es decir, si no vas a darle un tercer partido a Oyarzábal, vas a darle un tercer partido a Rodri, vas a darle un tercer partido a Pedri, vas a darle un tercer partido al lateral izquierdo más los dos centrales, que al final dices, sí, me ha funcionado, me va bien, pero Uruguay te va a plantear un partido duro, yo creo que va a ganar España bien, sin problemas. Pero espero no equivocarme, pero Uruguay te va a rascar y te va a plantear un partido duro, físico y de disputa y de polémica y de tensión. Yo no sé si es el partido para decir, oye, meto a Zubimendi, meto a tal, meto a cual, meto a Gali y esos tres o cuatro.
2: De inici sembla,
3: parece que no va a cambiar.
2: Yo creo que el únic dubte pot ser la entrada en tot cas de Nico Williams.
3: Pero es que entonces ya no cambiarás nunca, porque ya como es a un partido que te vas o te quedas, ya esos jugadores llegarán al séptimo partido y estarán jugando los mismos.
2: Sí, el que pasa es que ya han 10 y que ya han jugado dos, que en ese sentido ahí es Rodri, Nico, Lamine, Nacho, arriben més descansats, que era el que dèiem, arribar en ese punt, no?
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3: Se debe notar mucho. Yo creo que debe afectar mucho a nivel, bueno, menos oxígeno.
2: Claro.
3: Entras en anaerobia antes. Más cansancio minutos después de iniciar el esfuerzo, cuando tienes muchos esfuerzos seguramente repetidos y de intensidad, pues puedes acusarlo mucho más. Sí, yo no soy un especialista a nivel físico, pero supongo que eso es lo que pasa habitualmente cuando estás jugando en altura y precisamente de oxígeno andas más corto.
2: Sí, Nacho. Sí.
4: No, yo bueno, experiencia de estar en concentraciones en altura. 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
3: Bueno, yo creo que ellos han dado un paso más y es el de hablar con el entrenador de lo que han hablado entre ellos. Porque reuniones de jugadores existen, pero luego hablar con el entrenador, pues dependiendo, ¿no? Normalmente son reuniones en las que no se decide cómo jugar, pero sí que se habla de los problemas que se pueden que podemos estar teniendo e intentar solucionarlos y, bueno, darles una vuelta. Y en algún incluso aspecto futbolístico, en este caso se trata de fútbol, pues saber qué podemos corregir y tal, pero siempre respetando la figura del entrenador. Bueno, aquí ya llegan un poco a un punto de no queremos entrenar tan de manera tan intensa porque, joder, la gente lo está notando y se están incluso lesionando. Y lo que importa son los partidos, que ahí creo que tienen razón. Y luego seguramente también tendrán razón porque yo creo que por las informaciones que se han vertido, pues probablemente Bielsa quiera hacer una presión alta, un uno contra uno.
2: Y estos Andy, que no,
3: emparejar, y estos están más por el bloque bajo y a correr y a ver qué pasa, que es lo que hizo Cabo Verde. Pues bueno, bien, como digo, esas reuniones existen, sobre todo cuando las cosas van mal, como pasa con Uruguay. Han dado un paso más comentándolo con el seleccionador, a ver qué es lo que finalmente decide el seleccionador y a ver qué es lo que pasa.
2: Y estas cosas funcionen.
4: Yo es que no intentaría res en Marcelo Bielsa. O sea, porque...
2: Claro.
4: No, porque es que ellos que han anat, igual, encara que siguen fonamentals...
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3: Yo creo que ha habido muchos jugadores importantes, pero Valverde no es tan importante. Es decir, Valverde es importante, pero no es decisivo. O sea, cuando pasa este tipo de situaciones, un jugador puede exigir y se puede hacer valorar y tal, es porque es diferencial. Pero Valverde es un muy buen jugador, pero no es diferencial. Él no va a ganar los partidos de Uruguay.
2: Lo que,
3: ¿no?,
2: pasa es que ve de un vestidor en que se apresó, claro, que le va a pasar, claro, a Xavi Alonso también, sí, ¿no? Voy a decir, es que hay futbolistas que son reincidentes, ¿no? Que diga Nacho, ¿no?
3: Y luego, perdona, quería comentar, ¿vosotros os imagináis hoy que no hubiesen hablado con Bielsa? Bielsa ordena presión alta y ellos todos atrás y Bielsa ahí en el banquillo.
2: Bueno, es capaz de anarse, ¿eh?
3: Venga.
2: Es capaz de anarse, ¿eh? Porque Bielsa es capaz de anarse.
3: Qué papelón, tienen un papelón.
4: Tienen un papelón, ¿eh? Y en Bielsa yo creo que estos pulsos, normalmente, en cara que siguen los jugadores, me sembla
3: es que...
4: Está
3: muy de vuelta.
4: Está muy de vuelta.
3: Este le da igual.
4: Y
2: el que pasa es que Bielsa está muy discutido al Uruguay. Recordemos que en el Mundial de Sudáfrica, claro, otra de las muchas coincidencias de aquel Mundial en este es que Bielsa va a ser el seleccionador de Chile, que ya se va a enfrentar también a España.
3: Que jugó muy bien Chile,
2: que va a jugar
3: España
2: muy bien.
3: Sí,
2: el que pasa es que en un selección spot, vull dir,
3: claro,
2: que sabemos de Uruguay, que es un equipo guerrer, que es un equipo dur, que va a plantejar un partido dur, que ya sabemos todo, incluso Luis Suárez, que estaba per fora, que también va a tirar la seua con dient, bueno, es que en este Bielsa no anem a cap lloc, ¿no? Bueno, impresionant lo de Ecuador a ir, ¿no? 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

0: Nacho.
1: Bueno, ya ha habido muchos partidos en los que realmente han sido difíciles de ver. Han sido difíciles de ver. Hay equipos a los que se debe ir, tener a Qatar, a Irán, a Curazao.

0: clasificación que tienen los equipos más importantes, que les han metido una eliminatoria más, un partido más, y dicen, bueno, pues esta primera fase vamos a pasarla de la manera que sea, dos partidos ganados, y puede ser lógicamente primero, que es lo que interesa, pero bueno, hay partidos en los que se han podido hacer cambios, y aunque ha habido alguna sorpresa, como por ejemplo la de Ecuador con Alemania, y, o la de Cabo Verde, o la de Arabia Saudí con Uruguay y tal, pues que han podido sorprender. Pero bueno, tener a Uzbekistán, Irak, todos estos equipos, pues la verdad es que ha costado. Yo creo que empieza ahora el verdadero mundial, o el más atractivo para los aficionados, y a ver qué tal las eliminatorias.
1: Nacho.
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0: Sí, se hablaba de una de las revelaciones.
1: Sí,
0: lo que
1: sí,
0: pasa
1: sí,
0: que empezó
1: sí,
0: muy sí. mal, pero se hablaba de una de las revelaciones, sí. Pues bueno, tiene tiempo, ha reaccionado y tiene tiempo de demostrarlo.
1: Esta Alemania a mí me recuerda aquella victoria de España contra Costa Rica 7-0, va a ser el ya, primer partido y después
0: sí.
1: Ahí va a demostrar moltes carencias.
0: Hay un duelo muy interesante,
1: el de
0: que
1: Wii.
0: Es Países Bajos-Marruecos.
1: Y se está bien.
0: Boh.
1: Pero Brasil-Suecia, espera, que Brasil no está al nivel, va millón.
0: Sí,
1: pero
0: no,
1: es
0: verdad.
1: No está al nivel,
0: sí.
1: No está al nivel.
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1: que se n'anem. 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
0: bueno.
1: Fernando, gràcies a tots vosaltres. El dilluns més. Adeu, Gonzalo. Adeu, el nostre becari.
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5: ¡Joder! ¡Dios, ¡Dios grande! ¡Joder! ¡Vamos!
6: Y esperamos recuperar la mayor cantidad de personas con vida. Hemos solicitado ayuda internacional. Ya está por aterrizar los primeros rescatistas.
7: Tenemos que lamentar que la cifra de españoles fallecidos en el terremoto se eleva ya a 3.
8: Les gustaría ver que su consellera y su presidente celebran que se solvente un problema desde hace muchos años con la financiación de la dependencia.
9: Vamos a seguir pidiendo al Gobierno de España lo que los dependientes valencianos necesitan.
10: Del 50% de la tarifa habitual en los títulos existentes para jóvenes, un descuento de al menos el 40%.
11: La única forma de salir de esto sería un presupuesto, pero si no se obtuviera, pues desde luego lo que procede es que habría que convocar elecciones.
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5: 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Dios, grande. 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

0: Qué maravilla.
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0: 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Bueno, yo creo que forma parte del... Eso es patrimonio de la humanidad, podrían decir, ¿no?
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1: Telecine, teatre.
2: Hola.
0: Toni.
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1: Pues encantats de tindre't així. 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Bueno, cabaret, ni més ni menys.
2: Cabaret?
1: Cabaret, que venim seguint-vos en les xarxes socials. Que ha triunfat, o sea...
2: Sí, sí,
1: ha sido... Y en Madrid, porque en Madrid además habéis estado tiempo.
2: Meses, muchos meses. Debutamos en septiembre y hemos terminado en mayo.
1: Y pinchar moltes voltes el...
2: Sí,
1: no quedan entradas.
2: No quedan entradas, no quedan entradas, no quedan entradas. Y ha sido la revelación, o sea, porque hasta nosotros mismos, los actores, actrices y tal, que interpretamos los personajes de allí, en los ensayos, con Federico Belón, el director, estábamos un tanto inquietos porque decíamos... ¿Això què és?
1: Per lo novedosa que és la posada, la proposta.
2: Sí, sí, sí, sí. La proposta és increïble perquè, para que tengas una idea, trabajamos encima de las mesas donde te tomas la copa o cenas, inclusive en Madrid se podía cenar también. Entonces, claro, para nosotros el hecho de interpretar, o sea, esta parte de alta que os digo de las mesas, en las plataformas, es la zona de, digamos, los interiores, o sea, la pensión, las habitaciones de la pensión, la frutería de mi personaje, de Jesús, que es un frutero y tal. Y a ras de suelo, entonces es el cabaret. O sea, se diferencia mucho la iluminación, todo. Pero claro, trabajar encima de esas plataformas, imagínate, ¿no? Esta plataforma que tenemos aquí, la plataforma te llega aquí, tú estás ahí arriba y te están mirando aquí y tienes que ignorarlos.
1: Pero los tienes pegaditos.
2: Pegados, pero...
1: O estás en él,
2: directamente. Aquí, o sea, hombre, hay una escena donde saco unos basquets... Mira, basquets, me sale el valenciano.
1: ¿Ahí?
2: Unos basquets de la frutería en un espacio de metro y medio por metro. O sea, nada, ¿no? Bueno, pues yo lo saco en un momento dado, pam, pam, y siempre hay alguien que saca la mano y coge una de las frutas y las mira y las deja. Y claro... Y no le puedes mirar, y no le puedes decir, ascolte, chove.
1: Que es part de l'espectacle.
0: Quan es diu experiència immersiva,
2: sí.
0: Bueno, vamos, no se pot ser més immersiu.
2: No.
0: Directament formant part pràcticament del decorat.
2: Ahí es. Así es. O sea, es una cosa que nos costó mucho. Bueno, a mí me costó mucho, y eso que, como tú has dicho, que soy cabaretero.
1: Sí, no, que tú cabaretero. Estás muy hecho a lidiar con el público.
2: Sí,
1: y que del público te salga del texto y tú tener que salir adelante.
2: Bueno, pues aquí, prohibido. O sea, aquí no podemos mirarles. O sea, no podemos...
1: Lo tienes cerca, pero tú has de seguir...
2: Cerca, más cerca que te tengo a ti ahora. O sea,
1: sí, sí.
2: Y no puedes, o sea, no puedes decir nada, no puedes hacer un gesto, no... Aparte, es que es imposible porque hay las partes dramáticas, que este personaje mío me ha tocado en suerte, es maravilloso. Tiene un arco actoral con partes muy dramáticas. Y claro, tener a la gente aquí y de reojo ver que está cayéndose la lágrima. Y tú no poder mirar, no poder, o sea, es algo, ha sido un ejercicio de retención para poder hacer este personaje y en estas circunstancias.
0: Con lo expansivo que tú eres.
2: Claro.
0: Porque tú eres molde de donarte.
2: Vamos.
1: Sí,
2: pero escucha, si es que todos los compañeros han venido, gracias a Dios, ha venido mucha gente de Valencia a verme allí. Yo he flipado en colores. ¿Qué han picotado por eso? Y al principio siempre me decían, tú haces el maestro de ceremonias, ¿no? Y decía, no. ¿Cómo que no? Pues no, ya no me... O sea, no es que no me toque,
0: Pero te pegaría també, si te
1: posés a fer-lo. També te pega.
0: Però és un personatge molt més histriònic, no? 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No, el Herr Schultz té un arc més emocional, no?
2: Sí, una parte humorística al principio, una parte de un senyor muy bonachón, muy buena gente, que está buscando... es viudo y está buscando un poco... Viudo hace mucho tiempo y está buscando el amor... Está buscando la compañía, está buscando el sentirse querido. Y entonces es muy dicharachero, muy simpático, muy, muy amable. Pero luego llega un momento de la función, que no voy a destripar, donde, bueno, sí, puedo destripar que soy judío. El personaje es judío, con lo cual se desarrollan los acontecimientos y viene un drama muy gordo. Entonces, insisto, es muy difícil esta propuesta de Federico Bellone llevarla a cabo. Porque, no a mí solo, o sea, todos los que participamos en las partes de escena, que somos siete en realidad, lo demás es el ensamble que está por el cabaret, ha sido una labor de esfuerzo, de contención y de decir, bueno, pues venga, habrá que...
1: Y de interpretación.
2: Habrá que lidiar, porque nos ha pasado de todo. O sea, anécdotas de desmayarse personas a nuestro lado.
1: ¡Ostras!
2: Anécdotas, sí, así. Claro.
0: Pero de la emoción, de...
2: Sí, sí, de llorar sin poder parar y tener que decir, bueno, ya vendrá alguien a por esta señora. O sea, yo no puedo decirle qué le pasa a señora.
1: Claro, tú estàs en tu...
0: Te diuen específicament que no interactues.
2: Sí,
0: no,
2: clar, nada.
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2: Madre mía!
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2: todo,
0: de l'espectador,
2: todo,
0: l'emoció, tot canvia,
2: todo.
0: No?
2: El cabaret, a part, bueno, hay un elenco maravilloso de gente joven a la cual estoy vampirizando. Porque
0: vampirizando.
1: Y ellos a ti, Toni, también.
2: Sí, por supuesto.
1: Bueno,
2: sí,
1: ahí... Claro, las energías ahí fluyen.
2: Intercambio de energías.
1: El intercambio es muy interesante. Sí,
2: pero hay un elenco maravilloso. Me ibas a decir algo y Chimo ha dicho algo y no...
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2: La història conta el Berlín de los años 30, bueno, 29, concretamente, y cuenta la història de dos parejas, en realidad, la de Sally Ball y Cliff, que es un señor, un chaval, que llega allí a escribir un libro y se encuentra con Sally Ball en el cabaret, porque es la noche de Nochevieja, el año nuevo, y allí hay un

0: ¿Un show?
1: Un encuentro, ¿no? Sí, hay un show, por supuesto, musical. Los musicales hay, todos los clásicos de cabaret suenan todos, absolutamente todos, y con unas músicas maravillosas. Pero bueno, sigo con el relato, si no me voy de una cosa a otra. Entonces, cuenta la historia de esta pareja. Uh-huh. Ella es una chica que trabaja en el cabaret, es bastante ligerita de cascos, y él es un chaval que quiere... tiene tendencias... es bisexual, en realidad él es bisexual. Uh-huh. Uh-huh. No lo quiere aceptar, pero si lo acepta, o sea, hay un lío ahí sexual y de enganche entre ellos dos. Luego está otra pareja que es Herr Ludwig, que es el nazi que aparece en la función, y el personaje de Fräulein Koss, que es la prostituta que vive en la misma pensión que vive Herr Schulz, mi personaje. La pensión es la de Fräulein Schneider. Entonces, en la pensión ocurren muchas cosas, de los marineros que llegan, los marineros que van. Herr Cliff, que va a alojarse allí también. Aparece Sally Ball, que se va... Es la misma historia de la película, eso sí. Va, como vive cada vez con alguien que la deja vivir, pues se va a vivir allí con él y allí uh-huh. surge el amor. No surge el amor entre Fräulein Koss y el nazi, pero sí el sexo. Y está la parte tierna y romántica de Fräulein Schneider y Herr Schulz, que sí que se quieren y que además anuncian que se van a casar. Y a partir del anuncio de que se van a casar, ocurre toda la tragedia a consecuencia del Fräulein Koss, en fin, una serie de
0: claro,
1: problemas.
0: Chocan las relaciones personales con la historia,
1: con las políticas
0: sí. Y qué es lo que desencadena la parte dramática.
1: Claro, toda la parte dramática, que es a partir del final del primer acto, uh-huh. y pese a eso siguen los números musicales y sigue siendo maravilloso. Y se hace My Heart, se hace el Welcome, se hace Two Ladies, o sea, todos los números musicales van. El número de la piña, que es un emblema, es divertidísimo, el de la piña. En fin, mi declaración de amor en Marriott. Musicalmente es una joya, porque uh-huh. además tenemos un director musical, que es Julio Watt, que está en todas partes. O sea, miras, él ha dirigido también musicalmente El fantasma de la ópera, uh-huh. con esta misma empresa. Ahora va a dirigir con esta misma empresa también la nueva versión de La familia Addams. Ha dirigido la de Houdini.
0: ¿No? Ajá. El nombre de Houdini.
1: Está con Paloma San Basilio, está con, o sea, lo del Papa, está el de director.
0: Es un director musical.
1: Es un director musical muy potente.
0: Con letras mayúsculas.
1: Una encantadora persona. De verdad, es un tío sencillo, llano, maravilloso. Y ha hecho unos arreglos musicales que también es cierto que ha hecho un casting, que los músicos que ha elegido son cada uno de ellos un virtuoso. Hay música en directo, por supuesto. Y yo, como dicen los modernos, bueno, no tan modernos, flipo. Flipo en colores, ya no es tan moderno eso, porque es que el volver a trabajar con una orquesta en directo, tenerlos ahí, porque están en el escenario, están metidos en el cabaret, que es el propio escenario, es una gozada. Parece que hay 20 músicos.
0: Es un regalo de la vida.
1: Y no hay nada grabado, ¿eh? No hay pregrabados, no hay bases de grabados. Lo que suena es lo que hay. Y es una maravilla.
0: Es un plus de cualidad importante.
1: Sí, sí,
0: bueno,
1: sí.
0: ¿Y el tu personaje, Tony?
1: Mi personaje, ya os he dicho, es
0: el frutero, frutero judío.
1: Sí.
0: Viudo de Fatahems.
1: Viudo, sí. Y que está colado por Fräulein Schneider. Fräulein Schneider, esta persona es la dueña de la pensión y por un marco hace lo que haga falta hacer. Tiene su relación más o menos... se acuesta de vez en cuando, vamos, en una palabra. ¿Mm? Pero... él lo que quiere es algo más y se quiere casar y se declara a ella. Y en la fiesta de la declaración de que invitan a los amigos y tal y cual, lo cual, es cuando surge el problema. Porque llega también...
0: Creo que ese momento es de una intensidad nazi, ¿no?
1: Bárbara.
0: Brutal.
1: Además está resuelta de una forma, porque yo he visto otras versiones de cabaret. Aquí se hizo, en España se hizo hace 10 años y hace 15 también. Y bueno, puedo decir, para que sea yo lo que lo diga, que gente que hacía... protagonistas en las otras versiones, Natalia Millán, por ejemplo, uh-huh. ha venido a vernos dos veces ya y la primera vez que vino dijo, esto es cabaret.
0: De tanto como le ha gustado, de lo bonita que es la propuesta, sí, ¿no? Lo redondita cabaret, que
2: sí. La esencia.
1: La esencia,
2: de cabaret,
1: sí.
2: Cabaret que nos contabas que, bueno, la película, bueno, gustará si ahora, digamos, a la Hollywood, está basada en una historia, en una novela uh-huh. previa, después es fa l'obra de teatre. Y comentaban también a esto y Tony River que le preguntaba y no fa el MC que podría hacerlo. El MC el fa Víctor Palmero y claro, y a momentos pues como este tan emblemático.
3: Pues el MC dentro de cabaret es una gozada de personajes, divertido, es irreverente, es el alma de la fiesta y también un poco un espejo deforme de la sociedad del Berlín de los años 29-30, justo antes del ascenso del nazismo, y que es un poco una sociedad que ríe, que baila, que vive, que se divierte antes de lo que está a punto de acontecer. Entonces es muy divertido el personaje, juega con el público, es una gozada como actor de hacer, y invito a toda la gente de Valencia que venga a verlo a Les Arts, porque no me puede hacer más ilusión interpretar este personaje en este pedazo de montaje de cabaret, además con esta cosa inmersiva que hace que estemos muy cerquita del público. Así que por favor, amigos de Valencia, veniros a ver cabaret y a disfrutarlo con nosotros. Un abrazo muy grande a La Vesprada, Da Punt, y a mis Chimo Rovira y Gemma Juan.
0: Qué bonito es. Ah,
1: mira, qué bonito, claro, Víctor.
0: Que Víctor, que es un gran, y Toni, que es un altre gran, son, pues mira, la cuota valenciana de alt nivel, mare meua.
1: Es una maravilla, Víctor, ¿eh? Una maravilla. Como compañero, como artista, por supuesto, pero como compañero es lo más. Nos lo pasa. Y mira que no coincidimos en escena más que al final.
0: Sí.
1: Pero es algo increíble, en camerino sobre todo. O sea, es bueno, y el reparto, si me permites que lo diga.
0: Sí, porque, claro. Vamos a decirlo, sí, porque están
1: Laia Prats, que hace nuestra Salibol. Luego está José Pastor, que es estaba Cliff, haciendo el IMSI alternante anteriormente, y ahora pasa a hacer Cliff, que es una maravilla. Es un actor también. Bueno, ¿sabéis quién es José Pastor?
0: Sí.
1: Hizo en su día la telenovela esta de Bosé, él era el protagonista. Uh-huh. Y luego está Patricia Clark, que en principio lo hacía Carmen Conesa, este personaje, pero tuvo que irse porque tenía contratos firmados con anterioridad y estaba previsto que entrara
0: Patricia
1: Clark, que es una gran actriz y una gran cantante, es maravillosa. Luego tenemos el personaje de Herr Ludwig, que es el alemán, que lo hace Ricky Merino. Uh-huh. También imagino que lo conoceréis. Ricky Merino. Y Fräulein Kost es Marta Arteta, una maravillosa mujer que canta, que baila, que es guapísima. O sea, más contento no puedo estar con el reparto, porque es que son todos. Cualquiera del ensamble, de las chicas del ensamble, están preparadísimas para hacer la protagonista. Con eso que te diga,
2: de elenco,
0: son montajes a un nivel.
2: Músicos.
0: Claro. Bueno,
2: espérate, que Palmero nos ha dejado un recadito para ti. A ver.
3: Sí, Toni River es que es un alma viva, un alma cándida, un alma linda, y no lo puedo querer más. Es alguien icónico de la terreta, que está estupendo, hace un personaje divertido, tierno y duro. Y creo que merece mucho la pena que os acerquéis para conocerlo. Un abrazo enorme a Toni River, que te adoro, que te abrazo, y pronto en persona. ¡Mua!
1: ¿Ves? Si es que lo mismo. Es un cielo de tío, lo he dicho. Como artista y como persona es un encanto. Gracias, corazón.
2: Pero es que también lo que dices es verdad, caray, es que estamos hablando de un icono de la terreta, ¿eh?
0: Totalmente, total y absolutamente.
2: Bueno, qué maravilla, quin regal també, no?
1: Sí.
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1: El premio Max, sí, exacte. Sí, sí. Y además el de Jekyll and Hyde, en Rafael, y... En fin, varios, ¿no? 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
1: 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Espera, voy a hablar en castellano.
0: Vale.
1: Tenéis que venir a vernos. Lo digo por los de Almansa. O sea,
0: muy
1: que... 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
1: Te diré que ese final, mira, y Víctor, que lo vivimos juntos, porque al final estamos juntos, hay un silencio sepulcral. O sea, acaba, chimpum, ¿no? Y dius, ara aplaudiran. Pues no, se queden...
0: Necessiten...
1: Así, y necesitan un
0: tempito de...
1: ¿Un qué?
0: Salir del shock.
1: Y entonces arrancan. Pero arrancan, como te digo, o sea... Gente llorando, gente bravo, gente...
0: Es que lo he visto.
1: Pero es que es muy fuerte. Ten en cuenta que yo, personalmente, que soy un tío de esto, o sea, que llevo toda la vida en esto, me costó hacerme la coraza, ¿eh? O sea, me costó hacerme la coraza para ese final. Porque como, aunque parezca mentira y yo sea tan dicharachero y tan tal, pues cuando me meto en un personaje me meto, ¿no? O sea, no soy el River... Llegue, ¿no? Entonces, claro, como vas durante toda la función acumulando esa carga... llega ese momento y dices, ¡pum! Y era empezar a llorar y no poder parar. O sea, hasta que dije, a ver, Antonio del Río, céntrate.
2: Me estoy dejando mucho aquí, ¿no?
1: Exacto, céntrate, que es lo mismo, pero sin tal, me costó. Me costó porque es muy fuerte.
2: El momento que estás recibiendo los aplausos, que hay toda esa energía en ese momento, o cuando estás en el camerino...
1: No, cuando...
0: Cuando termina.
1: Cuando estamos en el momento final, que hay un
0: catapum.
1: No voy a destriparlo, ahora dicen spoiler, pero yo no voy a destriparlo, que me gusta más el castellano.
2: Un momento intenso, por así
1: decirlo. Sí, un momento muy intenso. Ahí es al principio era...
0: Que te ataca el corazón.
1: Era llorar, o sea, porque decías...
2: ¿Durante la interpretación?
1: Sí, durante la interpretación silenciosa. O sea, que ahí no hablamos. O sea, es simplemente ver lo
0: la
1: que...
0: La emoción.
1: Lo que
0: ¿no?
1: está llegando, lo que van haciendo. Es que no quiero destriparlo porque
0: no.
1: Destripas todo el final.
0: Claro,
1: lo vas viendo, se te pone la carne de gallina y rompes. O sea, rompes. Y bueno, pero es un éxito, o sea, con lo cual...
0: Y eso, bueno, yo también después integré que tengo la sensibilidad y la técnica, después puedo integrarlo para donar riqueza al personaje. Disculpeu, porque hago estado en Madrid, arrasant, hago estado en Zaragoza, arrasant, del 2 al 9 de juliol, estaré en Valencia, arrasant, que lo sepas. ¿Y después?
1: Bilbao.
0: ¿Y torneu a Madrid?
1: Y tornem a Madrid fins a gener. Estoy hablando en
0: es que
1: extranjero.
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1: 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Al loro, bonicos, esto es un recordatorio que está a punto de volver a ocurrir, que no ocurra.
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0: Todas las opciones son correctas, Joaquín.
1: Sí, exacto. Pues vale, todas.
0: Voy a decirte el libro por la película,
1: también.
0: Pero ve sabor esta propuesta.
1: Pero tú vine al Palau de les Arts, Reina Sofía. Y eso, o sea, porque además la de la orquesta, que se me ha olvidado, tenemos una orquesta, ya os lo he dicho, ¿no?
0: Integrado en el show.
1: Y la directora musical que ha puesto Julia Watt, que es rusa, ella. Sí, sí, es muy rusa. Yo me meto con ella y digo, chica, ¿para rusa tú? Y es verdad. Para rusa ella, no hay otras rusas allí.
0: No hay otras rusas.
1: Se llama Caterina Tukalo y es un encanto. Y tiene, parece que tenga 8 manos. O sea, es algo de... ¿Por qué te lo dices? ¿Por qué no lo dices? Bueno, chiqueta, ¿y eso cómo lo haces? Aparte de guapa y de inteligente y de simpática, es una...
0: Artista.
1: Una artista.
0: En toda la dimensión.
1: En toda la dimensión, sí, señor.
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1: Sí, a mí se me ve menos porque soy el más pequeñico, pero se me ve, ¿eh? No.
0: Es un fresco, es una esencia, es un fresquito en esencia.
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1: Buenas tardes.
0: ¿Cómo estás? Cuéntanos, ¿cómo te sientes antes de hacer el paseillo, unas horas antes de hacer el paseillo en Alicante?
1: Pues estoy contento porque es una oportunidad muy grande, después de tanto tiempo sin hacer las novilladas sin picadores en Alicante, tener la oportunidad de torear de luces es un sueño para mí, entonces estoy ilusionado y contento.
0: La verdad es que esta es una novillada de luces en Alicante, ya... Si me permite la expresión, ya no es un juego porque hay entrada, porque la gente va a pagar por venir a veros y evidentemente cuando el público paga, el público exige, ¿no? Eso, ¿de eso soy consciente? ¿En el caso tuyo tú eres consciente?
1: Bueno, sí. Intentas afrontarla con la misma profesionalidad o ilusión que una clase práctica, ¿no? Pero sí que se tiene en cuenta que la exigencia es un poco más grande.
0: Las novilladas de Macurcén son novillos que han sido elegidos, muy bien elegidos, para una ocasión especial y supongo que también con la garantía de un hierro tan importante en la tauromaquia, ¿no?
1: Claro, ya tuve la oportunidad de poder torearla en Villena el pasado mes de marzo, o sea que ya tengo experiencia con ellos y, hombre, yo supongo y creo que sí quedará un buen juego y podrá ser una buena tarde.
0: Este último mes ha sido, no sé, especial o diferente para ti a la hora de entrenar. Hay una preparación, supongo que también mental, y hay toda la ilusión junta que se va a ver esta tarde, ¿no? Pero yo no sé si la preparación ha sido diferente al resto de la temporada, porque el compromiso de Alicante es muy importante.
1: Sí, ha sido más intenso en el tema de viajes, porque al final, pues cuando se acerca la fecha, sueles ir más al campo y tener la oportunidad de traer más animales. Pero bueno, de entrenamiento y eso... Así igual que durante todo el año, con la misma ilusión, con la misma intensidad, a diferencia de eso, de estar más preparado en el campo y con la mente ya puesta en que quedan pocos días para el día, para la vida.
0: Pocas horas para la tarde. En este caso, tú has estado también en Alcorcón intentando, ¿no?
1: Sí, fui antes de la novillada de Villena, junto con Julio Aparicio, y por eso ya tengo experiencia con estos animales y más o menos los tengo estudiados.
0: Bueno, eso está bien, estudiarlos por delante. En tu día a día hay una persona especial en tu preparación, en tu formación, que es el banderillero Álvaro Oliver. Está contigo acompañándote en el campo, entrenando de salón, supongo que también dándote los mejores consejos.

0: sobre todo cuando sale el animal, ¿no? Que es lo importante. O está más bien ahí callado y te deja a ti ser tú mismo.
1: Bueno, al final lo bueno que tenemos él y yo es que hablamos el mismo idioma y cuando yo estoy con los animales no me suele decir tantas cosas, sino que me deja a mí fluir y disfrutar, porque es cuando yo creo que sale el talento de cada uno y todo lo tenemos más o menos, no como preparado o hablado, sin ser algo técnico, ¿no? Pero todo lo que desarrollamos en la plaza es gracias a la preparación del día a día en el entrenamiento.
0: Tú has sido alumno de la Escuela Taurina de Alicante, empezaste, de hecho, tu formación allí. No sé, lo más importante de una escuela taurina para un joven aspirante a ser torero, ¿qué es? ¿Se enseñan valores humanos? ¿Se enseñan valores de respeto? ¿Se enseña la técnica? No sé, la Escuela Taurina, tú que ya has pasado por ella, ¿para qué sirve exactamente?
1: No, aún sigo allí, que todavía hasta que no debutas con picadores no sales de la escuela. Pero sí, yo creo que te cambia la vida en el forma de que ya vives más como un torero. Entonces te enseñan esos valores y esa forma de vivir y esa educación, ¿no? Que te hace madurar antes y te da cada vez más vida de torero, ¿no? Y al final, pues ese respeto hacia la gente mayor, esa elegancia, esa clase que tiene que desprender un torero, pues lo vas cogiendo en la escuela, ¿sí?
0: Hablamos de, bueno, pues en tu caso de un novillero que ha toreado bastante, que ha hecho mucho campo, que ha tenido la suerte de ir al campo. Llegas hasta este punto, la tarde de hoy, la tarde de este viernes 26, ¿se puede decir que para ti es la más importante de tu vida hasta hoy?
1: Sí, hasta hoy sí. Hasta hoy sí, porque pues es lo que hablamos, ¿no? Tanto tiempo sin hacer una novilla, sin picadores aquí y que la hagan especialmente, ¿no? Para que pueda torear yo, pues representa mucho en una feria de hogueras que ha sido muy especial por el aniversario de Splat y que al final, bueno, he toreado, pero tampoco toreo tanto, ¿no? Por lo tanto, pues casi siempre la tarde que afronto es la más importante de mi vida.
0: 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L'afició, la gent con la que tu te relacionas, la que te ha visto crecer també com a torero, estos días previos, ¿qué te ha dicho? ¿Qué te ha comentado cuando has ido a la plaza, cuando te han visto por los pasillos en la feria? ¿Qué te dicen?
1: Pues se preocupan por ti para ver cómo estás, que si estás nervioso, que si no, que si estás preparado. Y bueno, pues al final dices a casi todo el mundo que estás preparado y que no estás nervioso, para que no te digan nada, pero sí, la gente se preocupa y eso, y espero bueno que vayan bastante gente a la plaza, porque para nosotros es importante ver a la plaza repleta de gente.
0: Supongo que compañeros tuyos de clase, amigos tuyos, que son unos cuantos, tienes también una peña taurina de reciente formación. Supongo que todos esos amigos estarán presentes, ¿no? Querrán estar presentes en el tendido para verte en el día de hoy, ¿no? Tan importante.
1: Sí, sí. Ellos, los de corazón, nunca faltan, así que sí que irán a la plaza. Y bueno, yo tampoco tengo mucho el control de quién va, quién no va, porque al final no me gusta mucho tampoco meter esa presión a la gente. Yo lo dejo caer y si quieren venir, que vengan. Y si no, pues ellos se lo pierden. Así que yo sé que los de corazón vendrán y los que no, pues si no, pues irán otro día.
0: Fíjate que hablas de los de corazón, ¿no? Que eso me ha llamado la atención. Y hablando de corazón, ¿a cuánta gente tienes tú que agradecerle el esfuerzo, cada uno en su lugar, ¿no? Cada uno en su sitio, para que tú estés aquí hoy, ¿no? Porque detrás hay mucha gente, ¿no? Hablábamos de Álvaro Oliver, que yo creo que está haciendo un gran trabajo contigo, formando y sobre todo lo más importante, ¿no? Transmitiendo lo que es el toreo, ¿no? Lo que es hacer entender a un muchacho joven como eres tú lo difícil y a la vez lo bonito que es esta profesión, pero también lo duro que es la profesión, ¿no? La dureza de la profesión. Entonces, como dices tú a la gente de corazón, ¿a cuánta gente tienes tú que agradecerle que hoy estés aquí?
1: Hombre, a mucha, al primero que está aquí, a mi padre, porque es la persona clave para mí. Y mucha gente que se ha interesado por mí en este proceso, ¿no? Pues obviamente no, a los maestros de la escuela, a mi familia, al maestro Rengo, que ahora está muy involucrado conmigo. Y al final, pues toda la gente que intenta que cada día quiera mejorar, que pone ese granito de arena para que vaya evolucionando mi toreo y mi vida profesional, pues son a los que tengo que agradecer todo esto, ¿no? También a Nacho por la oportunidad de torear aquí.
0: Te lo iba a decir, digo, no te dejas al empresario, que si no se enfada.
1: No, claro, me acuerdo, lo dejo al último porque así hablo de él. Que está súper agradecido a él porque ya organizó la novia de Villena, está de Alicante y sí, está muy presente en mi vida.
0: Hay mucha gente, por lo que cuentas, que está pues empujando de alguna manera, yo creo que empujando de manera literal y de manera también moral, ¿no? Para que todo lo que tenga que venir, Rodrigo, sean éxitos. Has hablado de tu padre, es verdad que tu padre está aquí en silencio atendiendo a todos. Santiago Villalón, buenas tardes.
2: Hola, ¿qué tal? Buenas tardes.
0: Yo entiendo que Rodrigo está nervioso porque su cita es muy importante. ¿Cómo está el padre?
2: Hombre, pues el padre también está nervioso, claro. Como padre, pues tienes una dualidad un poco de circunstancias, ¿no? Por un lado, por la ilusión de ver a tu hijo hacer lo que él quiere y lo que él expresa, pero por otro lado, pues como padre también pues sientes un poquito, pues ya no solo el temor físico, sino también el temor a la responsabilidad, al torear en una plaza como en Alicante, a torear con sus amigos, a tal. Bueno, pues eso también pues como padre lo ves, pero bueno, también pues ayudándole en la medida en lo que podemos en su desarrollo como torero y como persona, y bueno, pues apoyándole, que es lo importante como padre.
0: Fíjate cómo pasa el tiempo. Yo no sé si a ti te pasa, a mí sí, y a mucha gente con la que hemos hablado también, ¿no? Hace 2 días, literal, Rodrigo era un niño que estaba empezando a jugar al toro, es decir, coger la primera muleta, el primer capote, los pitones, ver los toros por la tele con mucha atención, con mucho interés. Pasa ese tiempo, Santi, y nos vemos aquí en el día de hoy, ¿no? Anunciado con una noviada sin caballos de luces en una plaza como Alicante, con entrada y con público de verdad, esta vez sí.
2: Pues sí, realmente el tiempo pasa volando, porque hace nada estaba yo en las plazas por ahí con los dos nenes de la mano, en los sorteos, en los apartados, contigo por ahí, viendo ellos pequeños, bueno, nunca sin pensar lo simpático que era el niño toreando, pero bueno, de ahí a ya verlo de una manera casi profesional, pues nunca pensábamos que iba a ocurrir, pero bueno, las circunstancias han dado que poco a poco ha sido así y bueno, pues ilusionados.
0: ¿Qué llamó la atención el fet que, por ejemplo, Rodrigo Villalón, que te ¿cuántos años tens?
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0: 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Hombre, eso a mí me sorprende mucho, Rodrigo, pero es una cosa que a ti entiendo que no te cuesta, ¿no? Que es lo que quieres y es lo que quieres conseguir.
1: Sí, yo compagino torear con... Este año he terminado segundo bachiller, pero la verdad es que a mí no me cuesta vivir tranquilo para torear, ¿no? Porque al final, pues, me merece la pena, ¿sabes? Porque yo creo mucho en la recompensa, entonces cuanto más trabaje, más me esfuerce y más cosas haga a favor, luego yo creo que Dios me recompensará.
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1: Sí, con Israel he tenido la oportunidad de torear unas cuantas veces y he coincidido, bueno, y ahora en este verano también me quedo torero más con él, y bueno, y luego con Cristóbal al final también es compañero y amigo, ¿no? Porque también comenzamos juntos en la escuela, hemos tenido un proceso más o menos a la vez y hemos

0: compartido un montón de momentos, hemos entrado muchas veces juntos y al final pues tenemos muy buena relación entre nosotros. Está claro que luego en la plaza pues cada uno quiere lo suyo y va a ir a lo suyo, ¿no? Pero que nuestra relación es muy buena.
1: 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Morante, lo digo yo, que voy por delante, que sé que te gusta mucho. ¿Y a partir de Morante?
0: Pues el maestro Manzanares padre, como aquí referente de Alicante y por la forma de torear, que también es la que ha bebido Álvaro y la que a mí me expresa. Y es una forma de torear y de sentir el toreo de una manera especial que a mí me llena. Y bueno, también me gusta mucho hoy en día Juan Ortega por esa despaciosidad que tiene toreando, que al final yo creo que es de las cosas más complicadas que hay. Y también lo busco yo en mi toreo. Y bueno, y luego el maestro Morante, que es caso aparte porque lo hace todo perfecto.
1: Hasta salir andando por el patio de cuadrillas cuando podía abrir la puerta grande, ¿no?
0: Yo estaba deseando sacarlo porque llevaba esperando mucho tiempo, pero bueno, si él ha decidido eso, yo no le puedo recriminar nada.
1: No, así lo ha hecho. De hecho, ha sido portada del diario Información, porque va a ser una decisión, una de tantas decisiones personales de Morante que acapara de nuevo el titular, evidentemente. Ya se va a interesar por la maquinaria que se utiliza para el Rogle del piso de la plaza de Bous y después va a decidir eixir sense que ningú el vegera, perquè la veritat és que Morante va desaparèixer en aquest moment i estava allà en la furgoneta. 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
0: Sí, el día 9 de julio, en la novillada de promoción de novilleros sin picadores en Sevilla, pues tengo la oportunidad de cumplir pues más que un sueño, ¿no? Si hablamos de que esta es la tarde más importante de mi vida, pues a lo mejor ese día cambia y es el día de Sevilla, porque yo de pequeño tenía el sueño de ir a ver los toros allí y hombre, siempre he tenido la ilusión y confiaba en mí de que podía conseguirlo, ¿no? Pero tan joven, la verdad que no pensaba que iba a conseguirlo y también es gracias a Nacho y a la empresa de Sevilla y todos por ponerme. Y ojalá sea una tarde preciosa, que ya la va a ser, porque ya con solo hacer el paseo allí es algo único y me siento un privilegiado. Pero bueno, si viste el novillo de López Gibaja, pues disfrutaremos más aún.
1: Fíjate que Sevilla, que es una plaza que yo creo que marca a todos los toreros, evidentemente, claro que esa tarde del 9 de julio no la vas a olvidar. Ojalá no la olvides porque el éxito sea grande, ¿no? Pero bueno. Y luego también Sevilla tiene sus fases, ¿eh? O sea, no, cuando llegas a Sevilla sin caballos no lo olvidas, pero cuando se produce el cambio, me contaba a mí Manuel Caballero, que ha sido compañero muchos años, que te impresiona mucho en Sevilla el sonido de los cascos del caballo en el patio de caballos de Sevilla, que suenan de una manera muy especial, ¿no? Y que eso es un punto que te hace despertar y decir, bueno, esto es un escalón más. Supongo que eso también en su día llegará, ¿no? 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Pues Santiago, que nada, mucha suerte para esta tarde, para esa cita. Vamos a estar todos muy atentos y todos pues apoyando a los novilleros, especialmente a Rodrigo, claro.
2: Pues nada, muchas gracias a vosotros por la atención y por acordarse también de los novilleros en picadores, que también yo creo que es importante darles ese hueco en vuestros programas. Y bueno, pues esperar que todo vaya bien esta tarde, que envista a los novillos y que Rodrigo esté bien y sea capaz de poderlos matar después, claro.
1: Las pasa, que es importante. Rodrigo, si alguien nos está escuchando y no sabe quién es Rodrigo Villalón, ¿cómo le invitarías o cómo le seducirías para que viniera esta tarde a Alicante a verte, ¿no? ¿Qué le dirías a esa persona?
0: Pues bueno, que al final en los novilleros sin picadores siempre ponemos

0: el corazón, ¿no? Porque a falta de experiencia, lo que es necesario para triunfar y para realizar una faena que llene al aficionado es ponerle el alma y el corazón. Y yo me considero un torero que cuando consigue eso es especial, es diferente. Y mi intención es que me vean como eso, como un torero diferente, con personalidad, que quiere hacer las cosas bien, despacio y ojalá se pueda demostrar en la plaza.
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1: Carlos Avilés, president de la Peña Taurina El Olmo. Molt bona vesprada, buenas tardes.
4: Buenas tardes.
1: Bueno, cuéntame, porque evidentemente siempre es una gran noticia y una buena noticia que nazca, que surja, que empiece a trabajar una Peña Taurina de nueva creación, y creo que ese es vuestro caso, la Peña El Olmo.
4: Sí, exactamente. Es un proyecto que hace muchos años se puso sobre la mesa, no se pudo llevar a cabo y este año pues hemos vuelto por encima de la mesa y afortunadamente pues hemos podido tirar para adelante y a un sueño pues que parece que ya se va a hacer realidad este mismo fin de semana.
1: Ha costado mucho, Carlos, llegar hasta aquí, porque entiendo que en el toro todo está inventado ya y que evidentemente las peñas surgen a lo mejor de escisiones de otras peñas, de peñas que ya no tienen actividad, de gente que sigue pidiendo, bueno, pues un lugar en el que poder estar unidos, en el que poder seguir dando rienda suelta a la pasión, ¿no? No sé, esto, como decías, es un proyecto que ha nacido ahora, pero que lleva tiempo ya fraguándose, ¿no? ¿Cómo nace? ¿Cómo llega la idea o la necesidad, sobre todo, ¿no?, de tener que crear una peña nueva?
4: Bueno, pues aquí en Castelnuovo, siempre, antiguamente, hace ya 15 años, habían dos peñas, ¿no? Que una es la Peña Mil Duros, que sigue en activo y es una peña espectacular. Y luego antiguamente había otra peña, que se llamaba Peña Muchos Ovarios, pero desapareció desafortunadamente. Uh-huh. Se perdió esa fecha y unos años después nos juntamos un grupo de amigos del pueblo y nos sentamos para intentar retomar algo así. Y no, como te he dicho antes, no se pudo llevar a cabo. Y este último año, pues bueno, nos hemos puesto otra vez manos a la obra y bueno, pues además tenemos el aliciente de que hemos abierto un nuevo recorrido, una plaza emblemática del pueblo, que es la Plaza del Olmo, la Plaza de la Iglesia, que es una plaza preciosa y al final pues teníamos esas ganas de abrir un recorrido nuevo, una peña nueva, un poco todo nuevo, ¿no? Pero lo hemos cogido con mucha ilusión, muchas ganas y pues ahora estamos muy nerviosos, la verdad, de que todo salga bien y que todo vaya perfecto.
1: Hombre, yo creo que las cosas se están haciendo bien en Castelnuovo, en la provincia de Castelló, evidentemente, y me parlabas fa un momento, me decías que evidentemente toda la actividad empieza este fin de semana. Hoy divendres 26, ¿ya tenéis actividades? Contans.
4: Bueno, sí, tenemos esta noche dos vacas y un toro en volado y bueno, y luego tenemos una disco móvil y tal, pero en lo que viene siendo el mundo taurino tenemos dos vacas y un toro en volado de la ganadería Ponce Meliá.
1: Vale.
4: Y la verdad que tenemos muchas ganas ya de que llegue la hora, pero a la vez mil nervios de que todo salga pues como tiene que salir, que la gente lo disfrute y sobre todo pues que la gente del pueblo esté contenta con lo que hemos hecho, con lo que hemos creado y la verdad que es ganas y nervios al igual.
1: Mira, me quedé en ese titular que has dicho, Peña El Olmo, mil ganas, mil nervios. 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
4: gracias. Muchísimas gracias.
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también apoyar con medicinas que no estén vencidas. Ese es el reporte que tenemos a esta hora. Igualmente vamos a estar compartiendo con ustedes todo lo que acontece y cómo está la situación desde Venezuela luego de esta situación que se vive y que ha generado una emergencia nacional.

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1: El primero es que 24 años parecen muchos años, son muchos años. De hecho, tú ponías de relieve que es el ministro que más, una pena más dura, y eso tiene una explicación desde el punto de vista legal. Ábalos, según el fallo unánime de 7 magistrados, cometió 4 delitos diferentes, por lo tanto, se suman las penas y eso equivale a más de 24 años. Claro, si haces una comparativa con otro tipo de delitos que son muy potentes desde el punto de vista, pues un asesinato, ¿no? Dices, ¿cómo es posible que haya delitos que suenan socialmente más potentes y la pena sea menor? Pues la explicación es esa. Luego yo creo que también hay un hecho que creo que la sentencia lo deja muy claro. Es decir, un representante público de la importancia de Ábalos, un ministro, el que se corrompa es muy grave. Va a haber corruptores, pero si uno no se corrompe, no hay delito, no se hubiera producido. Yo creo que el foco hay que ponerlo ahí, que nuestros administrados, nuestros representantes públicos, recibir por parte de desalmados, de empresarios, de personas, pues una serie de dávidas, ofertas, ¿no? Pero si tú no aceptas, evidentemente, ya no, el delito no se va a producir. Por lo tanto, la responsabilidad desde mi punto de vista no es la misma del representante público o del desalmado en este caso, ¿no? Y luego, el contexto yo creo que tampoco le ha beneficiado a José Luis Ábalos. ¿Por qué? Porque se han juntado unas investigaciones, todos vinculados con la corrupción política. Y hay un hartazgo social, y bueno, y eso influye también en la voluntad de los demás.
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2: Gràcies a vosotros por tomarnos en cuenta y darnos fuerza para seguir trabajando por esta grave situación que ha sucedido en nuestro país. Realmente bastante difícil. Tenía un hijo desaparecido, gracias a Dios ya está sano y salvo, aunque no puede llegar en el sitio donde quedaron, no pueden llegar todavía no podemos ayudarle todavía a que llegue a la ciudad. Están varias personas que lograron salvarse en el derrumbamiento del edificio y quedan cerca del agua, es en el aire, en La Guaira, tan cerca del agua, pero ya les ha llevado ayuda de COVID.

0: hijo, porque pasaron toda la noche con frío y todas esas cosas. Ahora hoy se les ha dado alimentos y bueno, hasta yo pienso que mañana en la mañana ya pueden salir de ahí, pero en ese edificio murieron muchas personas y hasta ahora no han sido rescatadas. Ha sido muy, muy triste. Las fotografías del edificio son patéticas, de verdad. Con mucho dolor doy esta información.
1: ¿Cuándo han sabido que el hijo se encontraba con vida?
0: Anoche como a las 12, como a las 12 de la noche, me mandó o sea, la Telefónica o Movistar es la que controla todo el sistema de comunicación allá. Al pasar esto, pues nos quedamos sin comunicación, pero había otra persona que logró con su teléfono prestarle a varias personas para que dieran noticias a sus familiares y así fue que pudimos comunicarnos. No, directamente yo no he hablado con él, pero he hablado con su tío, que es mi hermano, y mi hermano me ha comunicado y pues llegó la paz a mi corazón.
1: Nuestra más sincera enhorabuena por la mejor de las noticias y bueno, dentro del drama general, en fin, no hay nada más grande para una madre, nos podemos imaginar, así que la más sincera enhorabuena por esa noticia tranquilizadora. ¿Ha podido tener algún tipo de noticia indirecta sobre él en las últimas horas, ya sabiendo que está vivo?
0: Sí, o sea, logramos una fotografía donde él vivía. Es increíble cómo un edificio se puede caer de tal forma, y yo lo digo abiertamente, mala construcción, engaño al pueblo. Toma este edificio, ahí vivís, nos los pagáis y luego en la primera se cae. ¿Cómo edificios de 30, 40, 50 años no se han caído? Y los que se han caído, valga la redundancia, es porque no tenían mantenimiento. Pero edificios de 60, 70 años creados eran antisismos. Y esto cayó. Todos cayeron en la Guaira, han caído por lo menos unos 20, 30 edificios de la misma forma, quedan como harina. Tengo fotografías horribles. Tengo una persona familiar de una compañera de trabajo de aquí de la asociación que apareció fallecida, y con cuatro niños. Los niños no han aparecido y la mujer ha aparecido hoy en la mañana a las 5 de la mañana. O sea, hay mucha, lo que dicen de 235 muertos, fallecidos, eso es mentira. Hay miles de fallecidos y eso duele mucho.
1: ¿Qué mensaje les gustaría trasladar a quienes nos están escuchando?
0: Bueno, las personas que nos están escuchando, les agradeceríamos en el alma que nos sigan apoyando con su amor. Hoy los alicantinos se han manifestado, mucha gente de Valencia se ha manifestado con todo cariño con nosotros y los compatriotas y personas de diferentes países. Ahora, en la mañana no teníamos casi nada porque empezamos la colecta anoche y ahora ya no tenemos espacio. Yo les pido que no nos abandonen, que esto no es de un día, de 2 días, que esto va a ser por mucho tiempo. Tenemos de ejemplo la Dana. ¿Cuánto tiempo ya llevamos y todavía hay personas que aún no tienen su casa aún, que no han encontrado su estabilidad emocional? Eso mismo va a pasar con Venezuela y como ha pasado en otros países cuando han sucedido terremotos de esta manera.
1: ¿Qué es lo que más les preocupa de las próximas horas?
0: Que nos abandonen y que las personas que están vivas no se puedan sacar porque no tienen implementos para hacerlo. Gracias a Dios que están llegando, de España ya llegó una ayuda, otros países, creo que El Salvador también, y esta tarde ha llegado Estados Unidos. Pero es que necesitamos más, son miles y miles de personas caídas. El apartamento de mi hermana, que es un edificio antiguo pero muy bien mantenido, Yo siempre le recomendaba que si sucedía algo así se metieran debajo de la viga de la puerta, y ella se metió y ahí quedó, pero veía como la pared de su habitación en cualquier momento le caía encima. Y así le habrá pasado a muchas personas que se lanzan por las escaleras y todo eso, y no se puede evitar. O sea, yo creo que hay que darle más conocimiento a las personas ante estos sismos que se puedan presentar. Y de verdad te pido que no nos abandonen, no nos abandonen. Yo salgo el martes para Valencia, al aeropuerto de Valencia, porque ya sé que Caracas no puedo llegar, pero me han cambiado el billete. Yo salí el lunes y ahora me lo han cambiado para el martes. Espero que no me lo vuelvan a cambiar, porque directo desde allá os puedo ayudar a tener la noticia desde el sitio, ¿vale? Y tratar de ayudar más directamente, por lo menos dando amor, dando comprensión a la gente que está ahí tirada en el suelo, herida. Un hospital que se ha caído completo con todos sus pacientes, todos han fallecido. O sea, y hay mucha gente herida, tirada en la calle y en los centros de acopio.
1: La verdad es que nos quedamos sin palabras ante la gravedad, la barbaridad de las escenas que nos está narrando. Y tenemos también esa sensación, ¿no? Ese miedo que entre todos podamos caer en esa sensación del llamado narcótico de la actualidad, de forma que durante unas horas, unos días, parece que todo lo que ocurre en una determinada tragedia nos concierne a todos, pero van pasando las horas, van pasando los días y se rebaja. Y se rebaja ese foco, ¿no? Y esperemos como
2: ese registro de todo.
1: Perdón, Miriam, diga.
0: Sí, no, vino una compañera ha venido llorando porque una señora ha dado 50 euros. Nosotros no estábamos pidiendo dinero, pero también las personas están pensando que ya tenemos toda la entrada de la asociación hasta arriba. Claro, yo pensaba pagar lo que me iba a llevar, pero ya se ha superado al máximo, y cuando hemos llamado a las distintas empresas de envío, nos hemos quedado súper sorprendidos. En una son 2.800 llevando 200 kilos y en la otra son 3.500 llevando los mismos 200 kilos. Entonces, bueno, han puesto las chicas, las voluntarias, un vídeo y la gente parece que ha empezado a venir a traer dinero. Yo no quiero dinero así porque eso puede traer problemas, porque somos una asociación y hay que tener las cuentas muy claras, pero ya que lo han traído, pues se ha recibido y agradecemos de corazón la nobleza de las personas. Venezuela necesita eso y mucho más, como lo han... Lo de la Dana lo vivimos en carne propia. Esto se llenó desde el techo hasta el patio de cosas que llevamos para la Dana. Yo lo viví en el alma. Y no sabía que un día iba a vivir esto por mi país. Tanta muerte, tanta destrucción, tanta negligencia. O sea, de verdad, es horroroso la negligencia que hay en mi país en este momento. Y me duele mucho mi gente. Me duele ver que en el centro de acopio donde ha ido una hermana mía a buscar comida, tuvo que esperar 3 horas y le dieron un poco de zumo de naranja y un pan que llamamos allá pan francés, que es un panecillo pequeño, por la mitad, sin nada dentro. Cuando mi hermana me ha enseñado eso, yo digo, pero te mando dinero. Yo siempre les ayudo y dice, no, es que los bancos no funcionan, se desestabilizó todo el sistema bancario. Y, Dios mío, ¿pero y qué, van a matar a la gente de hambre? ¿Dónde está todo el dinero de Venezuela? ¿Dónde está todo lo que nos han robado, Dios mío? ¿Que no pueden darle a la gente en un centro de acopio un vaso de leche? O sea, es doloroso. Es que me voy, yo no sé, estaré presa, lo que pase, pero yo voy a decir cosas. Yo voy me voy a enfrentar a quien sea, porque es que no es justo que un país se destruya de tal forma y que haya un sismo de esta magnitud y estén diciendo que son 235 muertos, cuando yo estoy segura que pasan más de los de las 9.000 personas. Perdón.
1: Res, nada que perdonar, Miriam, faltaría más. No, al contrario, agradecerle cómo está compartiendo con nuestros oyentes esta situación tan absolutamente desesperada. ¿En qué consiste exactamente la campaña que han puesto en marcha?
0: Recaudar estos insumos de primera necesidad, o sea, sobre todo para, ay Dios mío, no me llegan las palabras.
1: Tranquila.
0: Puesto nerviosa. Insumos para curar, gasas, alcohol, betadine pequeño.
1: Material de primeros auxilios, ¿no?
0: Sí, el material de primeros auxilios, no me llegaba la palabra. Porque es que una foto que me mandó mi hermana, el centro de acopio, ahí habían, sin exageración, más de 500 personas, pero sin curarla, o sea, con sangre, con un dedo cortado, con las manos amputadas, o sea, y no había nada. Entonces yo dije, yo me voy a Venezuela personalmente, y bueno, compré mi billete, no me importó cuánto costó, pero ahora veo que la situación se me pone bastante difícil. Y no quiero hacerlo, pero voy a tener que ponerle el número de cuenta de la asociación. Y aunque sea de 20 euros que la gente aporte, pues nos va a servir para llevar 200, 350 kilos, que no es nada, nada, para la cantidad de personas fallecidas, para los heridos. Imagínense, hay una chica que tiene una herida desde el tobillo hasta arriba, hasta el fémur, y le agraparon. Le anestesiaron localmente, no sé cómo se puede decir, localmente le anestesiaron, ni siquiera le inyectaron, y le pusieron grapas, o sea, son grapas de operación, ¿no? Pero que no se usa en ese sistema. Dice la madre, me dice, mira Miriam, yo no sé cómo le va a quedar la pierna a mi hija, porque eso le han vendado con una venda ahí, las grapas y los dolores de mi hija son terribles. Una niña que tiene 17 años. O sea que una pierna totalmente destrozada. Uf. O sea, son
1: Miriam,
0: cosas horribles.
1: Miriam, ¿cómo tendrían previsto hacer llegar toda esa ayuda a Venezuela, teniendo en cuenta las extremas dificultades que nos está narrando todo el mundo? Por ejemplo, los bomberos, como solo unos pocos pueden desplazarse hasta allí, como hemos ido contando. Sí. ¿Y cómo esperan que ese material que quieren recaudar, que ya están recaudando, pueda llegar hasta Venezuela? ¿Cómo prevén que pueda pasar eso?
0: Sí, inicialmente, yo estoy hablando con todas las autoridades posibles para que no nos devuelvan el paracetamol, para que no devuelvan Nolotil, ibuprofeno, todas esas cosas para evitarle el dolor a la gente. Y mañana, porque somos también una federación de más de 15 asociaciones en toda España, Madrid, Tenerife, muchos sitios. Se llama FABE, estamos tratando entre todo buscar el permiso exacto para que no nos devuelvan nada y que acepten todo. Y bueno, ahora tendremos que buscar los recursos, porque yo personalmente iba a pagar lo que fuera por, no sé, unos 100 kilos, pero ya 200 kilos, que es lo que me pide de DHL. Vale, hija. DHL es lo más seguro, lo más pero nos dijo que eso era lo que costaba, ¿sí? Eso nos ha desmayado un poco, pero somos fuertes y vamos a seguir adelante y vamos a llevar lo que se pueda, y seguiremos luchando en AMASBE con la ayuda de todos para mandar todo el tiempo que pueda ser posible. O sea, esto no se va a quedar así por nuestra parte. Nuestro granito de arena tiene que ser un montón muy grande para ayudar a mi tierra, Venezuela.
1: AMASBE es la asociación, ya tienen les dades, es nuestros oyentes, y Miriam siente todo el apoyo y el cobijo del pueblo valenciano en estos momentos terribles, pero bueno, eso sí, en lo personal, te felicitamos por la feliz noticia de saber que tu hijo está con vida. Un abrazo, todo nuestro ánimo.
0: Muchas gracias.

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1: Pues si quieres empiezo yo.
2: Sí.
1: Pues el Hume es un hub de museología experimental y un poquito la pregunta es también, ¿qué es esto de un hub? ¿No?
0: Un hub
1: es un concentrador. El hub se denomina siempre una concentración de diferentes ítems y diferentes cuestiones, y en este caso sería un hub que intenta integrar parte de investigadores de la universidad, parte de empresas interesadas también en tema de museología y a los museos. Esta iniciativa viene, es un poco una iniciativa un poco lógica que ha venido poco a poco porque nosotros partimos, bueno, casi siempre muchas historias parten de la pandemia, donde nos encerraron a todo el mundo, y mi compañera Ana Martí y yo estábamos un poco pues muy preocupados también por esa soledad de la gente de los museos, que de repente se tenían que quedar en casa y estaban temiendo perder justamente a la población que iba a los museos, a sus clientes, digamos. Y como nosotros sí que teníamos un ámbito tecnológico muy potente, pues les invitábamos a hacer online, reuniones online, y al final nos dimos cuenta que había una necesidad tremenda de que la comunicación durante estos días, esa época tan mala, pues estuviera presente para que la gente darle ánimos y darle también estrategias digitales. De ahí salió, de hecho, una asociación que se llama REMED, Red de Museos y Estrategias Digitales, y de alguna forma pues con esa red y con la tecnología hemos ido tirando, y poco a poco pues hemos hecho nuestro espacio en ese hub que un poco intenta ver posibilidades y que nos ofrece la tecnología ante las necesidades de los museos en particular.
0: O sea, que el vostre sector es el de los museos.
1: Sí, como un sector que aglutina muchas otras cosas. De hecho, si tenemos que hablar del IDF, el IDF es el Instituto de Diseño y Fabricación. Uh-huh. Cuando yo entré en el instituto ya hace muchos años, pues casi todos los perfiles eran más bien de robótica, porque tenían mucha relación con automoción y con la Ford, bueno, con muchos proyectos de esta índole. Nosotros entramos con otra serie de perfiles más humanistas y vimos que realmente el hecho de hacer un grupo consolidado, aunque ya podemos decir que está consolidado, uh-huh, multidisciplinar, no es porque de repente hemos dicho, oye, vamos a ser multidisciplinares, sino que se ha ido cociendo poco a poco. Uh-huh. A medida que la gente de robótica ven nuestras ideas un poco locas, se dan cuenta que el ámbito de la robótica social está por conquistar, siendo que el ámbito de la robótica industrial pues ya está, digamos, absolutamente pillado. De repente yo les decía, no, es que esto es el principio, es que vamos a empezar a trabajar con robots, y ¿cómo lo vamos a hacer? Porque claro, robots cada día casi están haciendo uno nuevo desde China, ¿no? Todas las semanas presentan un robot nuevo, casi siempre ahora son, ya sabéis, que humanoides, que andan ya un poco así, aunque también hay muchos otros un poco mezcla, ¿eh? Mezcla de rumba con tronco de humano y bracitos y manitas ágiles. Y va a haber muchos más, va a haber muchas más formas. Pero digamos que el humanoide también representa una cosa que se está teniendo mucho éxito, porque el mundo está hecho para los humanos. Es decir, vas a un ascensor, pues es para tu manita, para llegar a una altura, a las escaleras, todas las ciudades están hechas para humanos. Y de ahí también que sea lógico que los robots humanoides tengan esa especie de parte social ya conquistada. Pero bueno, no sé si me estoy enrollando yo mucho ya, porque no, ya sabéis que como buen profesor universitario yo empiezo a alargar y no paro.
0: A donar la clase.
1: Sí.
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1: Justamente la definición de robot social está un poquito todavía en ciernes. Se ha hablado mucho y hay gente que ha un poco... Porque parece que robot social sea cualquier robot que está en un ámbito social. Pero sí, va más allá de eso. Es una definición simple, pero hay una definición un poco más amplia que da un poquito la importancia de esto, y es que ese sistema sería un sistema autónomo o semiautónomo que interactúa y se comunica con las personas mediante comportamientos socialmente apropiados, adaptados al contexto y orientados a facilitar una relación cooperativa entre humanos y robots. He leído esta cita para que veamos que lo importante no solamente que el robot esté delante de las personas, sino que se tiene que comportar.
0: Sí.
1: Y el tema del comportamiento...
0: ¿Como un humano?
1: ¿O no? O como un robot, o como lo que consideremos que debe comportarse. Claro, es que todo eso, justamente estas preguntas, son las que tenemos que dar respuesta de aquí a unos años. Y eso no se responde creando robots y ya está. Se responde haciendo experimentos, poniendo a robots en ámbitos sociales, dándoles ciertas funciones limitadas y viendo si el humano comprende las funciones que tiene o de repente le está pidiendo cosas que son imposibles. Uh-huh. Eso también pasa mucho. De hecho, lo estamos viendo continuamente. Cuando ven a nuestro robot, que por ahora no es autónomo, está dirigido también por temas de seguridad, pues la gente ya quiere interactuar, incluso le habla o tal, aunque no sabe lo que va a pasar. Pero ya hay... Todas estas cosas son las que yo creo que se tienen que estudiar y que son muy interesantes también porque... van más allá de un estudio muy local, porque podemos hacer un estudio en Valencia, pero también tenemos que tener en cuenta que esto es un tema también cultural. O sea, un robot no se va a asumir igual en Valencia que en Tokio. Empezando porque los asiáticos tienen una cultura de mezclarse con lo robótico mucho más...
0: Más avanzada que
1: sí, todo el anime, manga... Todo lo... Sí, bueno, no sé si habéis estado en Tokio, pero es flipante porque es como la casa del muñequito este, del...
2: Astro Boy.
1: De Astro Boy y bueno, y de todo lo que son... Todo está como infantilizado y robotizado. Y es una especie de cosa natural en ciertas sociedades, Doraemon. También la coreana.
2: Exacto.
1: Sí, todo está muy asumido. Pero incluso... Más allá del tema infantil, o sea, si te vas, en los adultos también existe esa figuración, con lo cual hay una predisposición a que un robot con carita de Pokémon pues les hable y están encantados. Aquí pones un Pokémon y a lo mejor le dirías, no, es algo como muy infantil, esto es para niños o no. Ellos no, ellos asumen que puede ser para
3: adultos. 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
1: Un pequeño apunte, por ejemplo, porque esto está ya pasando. Bueno, también lo entrocaba con lo que decías, que son sintoístas, son de tradición sintoísta. Y el sintoísmo es un tipo de religión que da espíritu a cualquier cosa inanimada. El tronco tiene espíritu, cualquier objeto puede tener un espíritu. Con lo cual también, ellos, claro, es más sencillo el darle connotaciones más humanas por su cultura, más que nosotros como diciendo, no, el robot es un trasto, o sea, es otra cosa, ¿no? Es un objeto y ya está. Bueno, y en este caso, hablando también de aceptación o no aceptación cultural, hoy por hoy ya hay robots que sabéis que, por ejemplo, en San Francisco hay robots de reparto. En Japón también hay robots de reparto, que son como cajitas con ruedas que van por la ciudad, van ahí dirigidos con el GPS y van y tiki-tiki. Pues mira, en Japón pues son muy bien asumidos y tienen ojitos grandes, incluso se montan en el autobús y tienen unos ojos así como enormes, dos pantallas, básicamente. Y ha habido casos, sin embargo, en Los Ángeles, creo que era en San Francisco, pues que de repente ya hay vídeos como que les están pegando palizas la gente.
0: ¿A los robots?
1: Sí, porque lo ven ya como un desplazamiento quizás de sus trabajos, del tema de los repartidores. Pero claro, eso no lo vas a ver jamás en Japón. Quiero decir, hay otro tipo de asimilación, igual que en China. En China se asimila mucho la tecnología y ellos tienen el pensamiento de que, bueno, sí, a lo mejor me quita mi trabajo, pero creerá seguramente otros. O sea, tienen una mentalidad mucho más positiva respecto a los avances tecnológicos, porque el propio país de China en 20 años los ha catapultado. Ellos son conscientes de dónde están gracias a la tecnología. Entonces, quiero decir que en este ámbito de estudio, el reto no es solamente estudiar al robot, sino el contexto cultural.
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1: Básicamente, sí que es cierto que hay estudios ya previos, estudios que, por ejemplo, te dicen, no, pues un robot normalmente da más confianza si está vestidito que si no está metálico full metal. O si tiene ojitos el robot y te mira, te puede dar más confianza, pero no si te mira constantemente y no pestañea, porque entonces da mal rollo. O sea, sí que hay estudios, que lo que pasa es que son estudios que se estaban haciendo con robots que ni eran bípedos ni eran autónomos del todo. El quid de la cuestión hoy es, como en todo, la IA. La IA le pone un cerebro al robot y lo puede hacer autónomo, y entonces ya puedes empezar a educar qué tiene que hacer el robot en ciertas condiciones. Lo que pasa es que también el peligro que tiene, como no es una programación lineal, es una programación, digamos, en la que la propia IA le das unos parámetros, tienes que comprobar realmente qué es lo que va a hacer y lo que no va a hacer, ¿no? Ahí entroncamos un poco en la ciencia ficción. Lo habréis visto en las películas estas famosas de la segunda parte de Blade Runner, donde el señor es un robot, realmente.
2: Sí.
1: ¿Cómo se llama el actor? Esto no me acuerdo. Ryan Gosling. Si os dais cuenta, en la película, Ryan Gosling va a una habitación blanca y le hacen un test. Le dicen no sé qué y él contesta. ¿Por qué? Porque tienen que ver si está alineado con todavía con el humano, porque si no, se tienen que deshacer del robot por si es peligroso. Y eso es algo que yo, cuando lo vi en la película, dije, ostras, es que estas películas, al final, la ciencia ficción se está haciendo real e incluso la estamos superando en muchos ámbitos. Por ejemplo, en el ámbito de la habilidad para moverse en el robot. Nosotros siempre en la ciencia ficción hemos visto el R2-D2, Star Wars, bueno, pues los robotitos, que vienen un poquito también del diseño de robot de Metrópolis, todo metálico, un poco inexpresivo pero gracioso, sobre todo por los soniditos, pero el movimiento muy limitado. Ostras, ahora ves un robot, como os lo he enseñado antes del programa en vídeo, y baila como una bailarina, con una agilidad.
0: Como una bailarina, fin karate,
1: sí.
0: Bailando rollo urbano.
1: Sí, o sea, y lo impresionante y lo que me gusta de la robótica es que no es un sentimiento transferible a través del vídeo del todo. O sea, yo te lo he enseñado en vídeo, pero cuando tú lo vieras el robot delante de ti, la percepción es diferente. Y eso es una cosa que me pone muy contento, porque sí que es cierto que vivimos en una sociedad con demasiadas pantallas, y si el robot nos lleva a la calle, yo estoy muy contento. O sea, nos lleva a los museos, o nos lleva a una experiencia compartida, y el robot nos acompaña a la montaña, oye, como compañero de trekking, mucho mejor que no estar solamente con las pantallas todo el día.
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1: Ese es el propósito, realmente, uno de los grandes propósitos, o sea, del diseño humanoide, que sí, de que sea humanoide o forma de humanoide,
3: que sí, que puede pasar.
1: Es porque se supone que la forma ya humana va a despertar cierta empatía. Lo que pasa es que también se está estudiando mucho, porque, bueno, ya os digo que se están, sobre todo desde China, se están haciendo multitud de tipologías diferentes de robots. Una de ellos que acaban de presentar es de compañía. Claro, ese robot de compañía da un poco de miedito porque tiene aspecto como de maniquí, demasiado humano para mucha gente, y ahí estamos dentro de lo que se llama el valle inquietante.
0: El valle inquietante.
1: El valle inquietante.
0: M'ha aparegut en moltíssimes informacions, sí, que significa que si és massa humà, les persones poden...
1: Básicamente el valle inquietante es como algo manera. Que te es muy semejante a algo cotidiano, pero que sabes que no lo es, con lo cual es más inquietante todavía por la cercanía a lo parecido.
0: O sea,
1: ¿no?
0: que el cervello mafa chichis.
1: Claro, claro. Sí, exactamente. Entonces, se están haciendo diferentes estudios. Ya os digo, esto es un robot de compañía que intenta pues tener toda la figuración de una persona, absolutamente, incluso con piel que sea blandita, de goma, bueno, mil historias. Y están habiendo también esos usos quizás más pues para compañía, sobre todo porque el tema de Japón, ya sabéis que hay una epidemia de soledad. No sé si con eso lo resolverán. Yo creo que no es muy buena solución. Yo creo que sería mejor irte a jugar a la petanca, pero sí. Bueno, aquí cada uno. Y luego hay muchas otras tipologías. Por ejemplo, está el robot que dicen, bueno, queremos que esté limpiando la casa todo el día o que se encargue de la casa y de las cosas estas. Pues a lo mejor no conviene que tenga dos patas porque igual se nos cae. Pues entonces, ¿qué le ponen? Patitas de rumba, pero sí que le ponen como una especie de tronco humano con, eso sí, brazos, porque las manos sí que las necesita para hacer la historia.
0: Para
1: y la cabeza, a veces es una cabeza que no tiene ojos, es sencillamente como una placa negra, un poco como tipo móvil. Entonces, se están haciendo tantas cosas a la vez, pero nos falta tiempo y nos faltan grupos de investigación que vean cómo el humano realmente se va a relacionar con ese tipo de morfologías tan específicas.
0: Volía preguntaros por qué le puso a Musi.
1: Pues un poco por museos,
0: ajá,
1: por inteligencia artificial, un poco, sí, de tal, y porque Musi me parecía también una palabra corta y simpática, y luego también miré, ostras, a ver si Musi es algo raro en chino.
2: No, no.
1: Y no, miré que no era nada raro, porque luego también a lo mejor lo
2: metes en la pata. Era difícil, vamos a estar
1: y, intrigado. Y parece un poco personajito también, Musi es como algo pequeñito.
0: Contemos, la gente que no la ha visto, nosotros se la voy a enseñar en vídeo, pero contemos, no es muy gran.
1: 1.30 m.
0: 1.30 m.
1: Es bajito. Es chico. Muy bajito. Es como un niño. Parece un niño y por eso también da menos miedo.
0: Porque... Pero de totes maneres, la gent que està al voltant d'ell mirant-vos mentre esteu teledirigint-lo, té una actitud de que guai, però què passa?
1: Bueno, claro, también yo les llevaba diciendo, corro, por favor, porque no quiero ningún accidente.
0: Supose que es que estaban ayer en alumnes.
1: Sí. No, güey, ¿no? Gente de la universidad bajaron a verlo, claro, y luego lo llevamos al Ágora y también hizo un pequeño baile, la gente se hacía fotos. O sea, hay una predisposición muy buena en este momento porque la gente se sorprende mucho y es el efecto wow. Pero más allá del efecto wow, tenemos que ver un poco cómo es esa relación entre humano y robot. Y en ese sentido también quiero expresar un poco lo difícil que es ese tipo de investigaciones.
0: Sí.
1: Porque una investigación que esté basada exclusivamente en encuestas o entrevistas no va a funcionar. Porque la gente tiene ya un concepto, la sorpresa, y tú no ves realmente qué se puede sacar de ahí. Entonces el condicionante de hacer metodologías que saquen datos realmente interesantes para saber cómo se está tomando a este robot o a cualquier otro robot...
3: Ha de ser en vivo.
1: Ha de ser cosas que te dice la gente pero sin decírtelo.
2: Claro.
1: Por ejemplo,
2: en observación.
1: Observación. ¿Se está aproximando la gente hasta tocar el robot o no? Ajá. ¿Se aproxima la salud y se va corriendo hacia atrás? O sea, hay cosas, muchos comportamientos.
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1: Hay dos comportamientos básicos, que está la persona que tiene mucho miedo y jamás se va a acercar, y hay otros que son muy, muy pa'lante y enseguida lo quieren tocar, se quieren hacer la foto y encima, ¿sabes? Ahí, la gente joven es más, también más propensa a acercarse.
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1: Pues en eso estamos, pero es que acaba de llegar el robot, también hemos de decir que lo tenemos hace nada, unas pocas semanas, todavía tal, y todavía no hemos empezado. O sea, la fase que todo el mundo querría escuchar ahora mismo la vamos a tener dentro de bastantes meses.
0: Sí,
1: porque primero está la fase de los ingenieros de robótica, que están poniendo el LMS, Large Language Model, conectado al robot para que tenga cerebro el robot, para que pueda pensar, entre comillas, y pueda también guiarse en una habitación.
0: ¿Esa es la primera fase que esteu fent?
1: Es una fase necesaria,
2: es una fase técnica,
1: experimental, muy técnica, muy de programación, muy de matemáticas, muy de nuestros compañeros.
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1: Hombre, si te está haciendo el baile, está haciendo 360 grados. O sea, pues si te pega con la mano te puede dar.
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2: sí,
1: de música, però claro, és que no és un sitio para tener un robot y meterlo ahí, però bueno.
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1: 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O sea, es parte del proyecto, averiguar esas funcionalidades, porque a veces puede que estén un poco escondidas. Yo siempre lo he dicho, digo, no es que el robot sustituya, sino que a lo mejor amplifica o da una serie de funcionalidades que no teníamos pensado que se pudieran dar. Porque el robot a lo mejor, de repente, frente a un cuadro, puede simular la voz del pirata que está en el cuadro pintado y te puede hacer una obra de teatro, ¿por qué no? Porque habéis visto cómo se mueve, es que se puede mover con una agilidad, si tiene pregrabada a lo mejor una performance. Pues el robot te puede hacer una performance.
0: De un cuadre. Sí,
1: ¿por qué
0: sí.
1: no? O sea, lo, ¿entendéis? O sea, el ámbito es tan amplio, tan vasto.
0: O sea, que se me ha acostumbrado a las ulleretes inmersives y eso va a quedar en un racó tirat. 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
1: Los retos son enormes, enormes. Desde el sentido que es, en realidad es una progresión de la inteligencia artificial, pero lo que se llama una inteligencia artificial física. ¿Cuál es la gran diferencia? Por supuesto, la inteligencia artificial no física también puede hacer barbaridades, como robar un banco o cosa que afecta a mucha gente, ¿no? Puede hacer.
0: Hoy llegía una noticia que por primera vuelta la IA ha guanyat un juí comportant-se com un advocat.
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0: O sea,
1: bueno,
0: ya,
1: pero también sabéis que ha ganado premios Nobel la IA.
0: La IA ha ganado
1: ya premios Nobel de química.
0: Ajá.
1: Eso ya, ¿por qué? Porque al final fue Nobel compartido por la propia IA y el inventor de esa IA, que es el de Google, este de Google famoso.
3: Sí, sí.
1: O sea, ya tiene premios Nobel la IA. Sí. O sea, hablando de cosas buenas y malas, está haciendo cosas tremendas en sanidad, en medicina, o sea, cosas impensables, como el saber cómo se pliegan las proteínas para hacer medicamentos que de otra forma serían imposible, o descubrir materiales que son capaces de producir millones de materiales, simularlos y saber cuáles son estables para que luego hacerlos en realidad, en el mundo físico. Entonces, esa parte del mundo físico, ese salto, al final al cabo, la robótica es un salto de la IA al mundo físico. Básicamente es eso. Y por eso la revolución, por eso decías, es que no hay otros estudios anteriores, es que vamos todos con el empujón de la IA, ¿sabes? Va, ¡bumba! Y dices, ¡ostras! Aquí estamos, ¿qué hacemos? Y los retos son enormes, empezando por el tema de la seguridad. Claro. Algún día, en el futuro, no quiero ser agorero, pero algún día tendremos en los periódicos que el robotito pito pito ha matado a un tipo porque le ha clavado un cuchillo en la espalda. ¿De quién es la culpa? ¿Del que ha programado el robot? ¿Del tipo, el dueño que le dijo mata a ese? ¿Del robot que se le fue la olla? Vamos a tener eso algún día.
0: Eso fa por, ¿eh?
1: Bueno, fa por, pero ya está pasando hoy también, hablando un poco en plan ya un poco oscuro, me estoy oscureciendo un poco, pero ¿qué son los drones que están pegándose tortas en la guerra de Rusia y esto?
2: Y Ucrania.
1: Pues son autómatas, muchas veces son teledirigidos y otras veces son autónomos y son pues como una especie de robots volantes con una bomba, ¿no? Y eso está ahí. Y también los perritos estos, que en un principio esos perritos, eso sí que me dan más miedo. Yo he visto los perritos estos de cuatro patas que son capaces de correr, pero por rocas y por cualquier tipo de paisaje, y dices, ostras, este si quiere alcanzar a alguien lo alcanza, ¿eh? O sea, ya puedes correr.
3: Black Mirror.
1: Black Mirror total. Además, Black Mirror, hay un episodio, yo soy muy fan de Black Mirror, hay un episodio que lo hacen todavía más torticero el tema, porque el asesino es un perrito en plan mono, es un perrito chiquitín, pero el perrito cuando se va por ti, ostras, te cruza 5 kilómetros y es que te alcanza. Y el tío te asesina además, en plan chungo, con navaja, creo que era. O así, joder, el puto perro. Entonces, quiero decir, los retos. Con esto quiero decir que no hay buenos ni malos en el sentido del robot. No es bueno ni malo. Es el humano el que lo utilizará para una cosa buena o mala. Y, de hecho, lo que quiero que entendamos, o la gente que nos escuche, es que quiero que entendamos que lo de la IA, porque muchas veces sí que es cierto que se dice es una herramienta, pero yo creo que es mucho más que una herramienta. La IA supone un cambio de paradigma. Y los que saben de estos temas, a mí se me puso ya la piel erizada cuando dijeron, no, es que la gente todavía no se ha dado cuenta, pero la IA es como volver a inventar el fuego, como volver a inventar el fuego. No decían, no. Entonces, claro, las posibilidades son, pero claro, el tipo que inventó el fuego, imaginaos, podía saber que el ferro

0: la que controla todo el sistema de comunicación allá. Al pasar esto, pues nos quedamos sin comunicación, pero había otra persona que logró con su teléfono prestarle a varias personas para que dieran noticias a sus familiares, y así fue que pudimos comunicarnos. No, directamente yo no he hablado con él, pero he hablado con su tío, que es mi hermano, y mi hermano me ha comunicado, y pues llegó la paz a mi corazón.
1: Testimonio de Miriam Álvarez, presidenta Damasbe. Anu.
2: Llegó la paz a mi corazón. La frase es absolutament contundent. 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
1: Álvaro Razo.
3: Pues en esa situación de intranquilidad, esta vez solventada de una manera feliz, están miles de personas allí y aquí. Muchos familiares que no pueden contactar, que algunos aparecerán y están vivos, algunos desgraciadamente no. Es la desesperación, ¿no? Y además la desesperación cuando ves que estas primeras horas son determinantes y que la ayuda está llegando a cuentagotas. Claro, es un país que en estos momentos estamos viendo todas las carencias que tiene, ¿eh? Y que la ayuda internacional tiene que llegar lo antes posible, pero tiene sus dificultades, es cierto, ¿no? Pero es un desastre, es que es el mayor desastre de este siglo posiblemente. Estamos hablando de infinidad de 3.000 heridos, estamos hablando ya de cerca de 1.000 muertos reconocidos y una información por parte del gobierno pues muy sui generis, ¿no? Porque es verdad que cuando habla la presidenta, habla como si estuviera haciendo propaganda. Es que es una situación muy llamativa, ¿no? Claro, son organismos internacionales los que están poniendo cifras, que yo creo que hay que ir con toda la prudencia del mundo, ¿no? Pero es que estamos hablando de que posiblemente el número de muertos supere con mucho los 3.000, 4.000, incluso 10.000. Claro, cuando la presidenta venezolana, Delcy Rodríguez, sale, dice, hay miles. Bueno, miles, ¿miles qué es? ¿No? Yo creo que en estos momentos hay que olvidarnos del gobierno venezolano y lo que hay que hacer es ayudar cada uno como pueda, con aportaciones económicas en nuestros casos, que no podemos hacer gran cosa más. Nuestro gobierno enviando, pues, lógicamente, bomberos, especialistas, ¿no? Y la maquinaria tiene que llegar, lógicamente, de países más cercanos, ¿no? No, eso es así, ¿no? Pero yo creo que lo que se está haciendo de estos micrófonos es lo que podemos hacer. Es decir, esa pulsión, el que de alguna manera sintamos como nuestro esa situación, que no los olvidemos.
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0: Es increíble cómo un edificio se puede caer de tal forma, y yo lo digo abiertamente, mala construcción, engaño al pueblo. Toma este edificio.

0: negocio, ahí vivís, nos los pagáis y luego en la primera se cae. ¿Cómo edificios de 30, 40, 50 años no se han caído? Y los que se han caído, valga la redundancia, es porque no tenían mantenimiento. Pero edificios de 60, 70 años creados eran antisismos. Y esto todos cayeron en la Guaira, han caído por lo menos unos 20, 30 edificios de la misma forma, quedan como harina.
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2: Bueno, pero estamos ante un gobierno que en realidad es una dictadura, ¿no? Y una dictadura desde hace muchos años. Entonces, yo no sé el tipo de... La explicación que nos daba es una explicación llamativa, es decir, cómo es posible que edificios antiguos aguanten bien y que edificios de reciente construcción no. Pues no, es evidente el porqué. Pero aún así, claro. El aplicar una normativa como puede ser la de Japón en un edificio, es verdad que se van muchos miles de euros, más. Claro, cuando uno no ve el peligro, porque las circunstancias, porque la historia de alguna manera no te está avisando, pues entonces te olvidas. Claro, no es lo mismo que en Japón, que de forma muy periódica, y además lo vemos, los niños como tienen instrucciones, como
1: Tienen
2: hacen
1: una cultura del simulacro, sí,
2: absolutamente,
1: absolutamente.
2: porque saben que les va a pasar y que cuando les pasa, es verdad que no tienen los efectos devastadores, porque están muy bien preparados, ¿no? Claro, esa cultura no existe en otros países. Aquí mismo no existe esa cultura. Es decir, y nos damos cuenta como además en las imágenes que hemos visto de Bogotá, había poca gente que se metía debajo de unas mesas, muy pocos. Es decir, era esa idea de salgo corriendo. No, no, no. El que tiene cultura a ese nivel sabe lo que tiene que hacer, ¿eh? O debajo de un marco de una puerta o debajo de una mesa, ¿no? Es eso. Pero también es verdad que uno huye y de repente hay otro seísmo. Es que claro, es que han sido dos continuados. Es algo muy, muy excepcional. Entonces, claro, por eso esa devastación, por eso ese número de muertos, desgraciadamente, porque con un primer seísmo, evidentemente los especialistas te están diciendo que, bueno, sí, evidentemente por las características, por el nivel, pero es que han sido dos.
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0: diferentes administraciones, está la local, está la provincial, está la estatal, está la autonómica, y creo que el acento lo tenemos que poner en que esto no ha acabado, que todavía queda mucho camino, que todavía quedan muchas reuniones, que todavía hay que ver cómo van las inversiones. Y hay un aspecto que no saben cómo solventarlo, que es en los millones que tienen los ayuntamientos afectados, millones para mejoras, y que son incapaces de poderlos gastar. Y son incapaces por una cuestión burocrática, porque un ayuntamiento, estoy hablando de ayuntamientos medianos y grandes, necesitan una contratación tan complicada, ¿sí?, que en estos momentos les es imposible.
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0: Ese dinero está en el banco y está generando intereses. Es increíble, ¿no? Ese dinero lo que hay que hacer es ya gastarlo, porque hay muchas infraestructuras que hay que acometer. Y es un tema burocrático, que es, yo creo que es el principal en estos momentos que tiene que resolver la administración autonómica y la estatal.
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0: ¿Sabéis lo que pasa? Que muchas de estas obras que no se han cometido son desagües, son obras en el subsuelo, de las que no se ven, pero que son fundamentales.
2: Pero son importantísimas.
0: Que son fundamentales, claro, porque cuando uno va a un municipio
2: y ve el pont, la dana, ¿no?, que se ha refet,
0: exacto, ve que bueno, que hay una cierta normalidad, pero es que hay unas obras que ante un, evidentemente no una barrancada de estas características, pero ante unas lluvias muy potentes, volvería a pasar el que las cañerías reventarían de nuevo, porque están obstruidas, porque hay que hacer esas inversiones, ¿no? Y yo creo que es un poco en el foco donde hay que ponerlo, porque que no seamos capaces cuando el dinero está en la cuenta del banco es algo alucinante.
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0: Jo crec que lo fundamental és que la justícia de forma unànime ha castigado con 24 años a José Luis Ábalos. ¿Y por qué tantos años? Bueno, en realidad son 4 delitos que se acumulan, pero lo que la justicia ha venido a decir que hay en nuestro Estado de Derecho hay pilares que no se pueden destrozar y que lo que Ábalos hizo de forma organizada desde dentro del gobierno, aprovechándose de una situación como una pandemia para hacer negocio, eso bajo ningún prisma puede tener salvación. Además, estamos hablando de una trama de corrupción donde cada uno tenía un papel, y fundamentalmente, ¿para qué era? Bueno, por la ambición. Era por la ambición, por el dinero. No, claro, los familiares de Ábalos dicen, ¿y dónde está el dinero? Bueno, evidentemente una parte del dinero no se ha localizado, ¿no? Otra parte sí, ¿no? Pero en el fondo yo insisto mucho en dos aspectos. Para que haya corrupción no tiene que haber un corruptor. No, eso ya se da por hecho. Tiene que haber un corrompido. Esa es la clave. Porque si cualquiera hace una oferta a un ministro económica y no acepta, no hay caso de corrupción. Es decir, el ministro podrá denunciar que tal persona ha intentado comprarme y ya está. Pero claro, el problema es en estos casos, que no solo afecta a Ábalos, estamos viendo muchos casos en esta etapa, pero en etapas anteriores también. Para que haya corrupción tiene que haber un corruptor y sobre todo un corrompido, que es el que está en el gobierno o en esferas de empresas públicas, ¿no? Luego, el papel del delator, ¿no? Porque al final este caso ha salido porque ha habido una persona que es un delincuente, confeso, el señor Aldama, delincuente, confeso, que es el que ha podido aportar una serie de elementos que difícilmente, si no, no se hubiera llegado hasta el final de este caso. Si no, hubiera sido muy, muy complejo. Que es verdad que ha salido beneficiado, porque aunque tiene la sentencia, son 4 años de cárcel, finalmente no, pero que juega un papel fundamental. Claro, este gobierno, yo creo que con acierto en su día, incentivó a lo que eran los delatores. Es decir, el que cuenta algo y luego se comprueba, pues aunque tú te hayas podido beneficiar, evidentemente luego la pena va a ser una pena menor, ¿no? Pero yo creo que al final, más allá de la sentencia, que contundente, que creo que de cara a la opinión pública, pues de alguna manera, pues el hecho de que la justicia pues sea tan contundente, pero porque está eso, por la erosión al Estado de Derecho, de alguna manera nos gratifica, ¿no? Nos da un poco de oxígeno diciendo, bueno, la justicia funciona en este país, pese a las trabas que hay. Pero bueno, tenemos que tener de alguna manera, y yo creo que ahí el poder público tiene que tener elementos para que estas situaciones no sean tan fáciles como están siendo. Son relativamente fáciles los casos estos de corrupción. Y luego hay una responsabilidad política. Hombre, pues yo siempre lo digo, aquí hay un responsable de recursos humanos que tomó la decisión de que el señor Ábalos fuera el secretario de organización del partido y que fuera ministro. Se equivocó, ¿vale? Luego lo quitó de ministro, pero lo volvió a poner en las listas. Es decir, al final dice, bueno, yo creo que las responsabilidades políticas hay que pagarlas también.
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0: 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Hola, Manolo, què tal?
1: Què tal, bona nit. Muy bien, muchísimas gracias. Bien, muy bien, encantado de estar por aquí con vosotros.
0: ¿La camiseta de la falla?
1: Bueno, yo dentro de mis circunstancias personales, sí, sigo siendo fallero y hasta el final... Bueno, o sea, al final no sé de qué, pero sigo siendo fallero de la falla exposición. Sí, claro, con la situación que sabéis que he pasado. Pero bueno, hace pocos días me apunto a una falla pequeñita del centro de Valencia, 50 falleros. Ajá. Y la falla se llama Pintor Domingo, que el Pintor Domingo es el profesor de los Benlliure, de los hermanos Benlliure. Es el profesor de pintura y escultura, que lo leí porque presenté el libro de ellos. Y nada, Pintor Domingo Guillén de Castro, es una falla muy pequeñita. Ya digo, somos 80 falleros creo que en total. Y bueno, un poco para... Yo es que soy gestor, yo, a mí me gusta hacer falla. Entonces, como la mía han optado porque me retiro a los cuarteles de invierno, pues bueno, pues,
2: ¿te has buscado una otra?
1: Pago la cuota, pero me voy a otro sitio a gestionar.
3: ¿Dónde está? ¿Dónde está?
1: La gasolinera de las Torres de Cuarto.
3: He oído Guillén de Castro.
1: Colegio Carniceros.
4: Ah, es la falla esa chicoteta que está al costa de
1: es
4: la
1: planta. Es que hay Murillo Palomar, en Plon
4: y ahora Guillén que, de Castro. ¿Qué planta al costa de las Torres?
1: Esa es en Plon de Guillén. Ahí hay Cuar Palomar, Murillo Palomar,
4: ¿vale?,
1: y en Plon Guillén de Castro.
4: Ajá.
1: Bueno, pues la calle, y luego antes de llegar a eso, que es antes de llegar a la gasolinera, últimamente es Pie de la Cruz Juan de Vilarrasa, que se planta en la Plaza de la Encarnación. Y luego a la izquierda tienes la falla Lepanto, que es una falla de estas innovadoras y modernas y tal. Bueno, pues a la derecha, Colegio la calle Carniceros.
5: Sí, ahí entraba yo, en Escuelas Pías.
1: Vale, pues
5: Escuelas Pías Carniceros.
1: Pues la calle detrás es Pintor Domingo.
5: Ah, ¿sí?
1: La calle de detrás.
5: Yo ahí entrenaba muchos años a balonmano en Escuelas Pías, ¿sí? Carniceros.
1: Sí, yo ahí iba, mi padre iba al colegio. Yo soy escolapio de...
5: Pero nos

0: Nos interesa crecer.
1: Espera, o sea, Diego Picó, buena noche.
0: Hola, buenas noches. ¿Tenemos margen de crecimiento? Lo digo porque…
2: Bueno, hay que ir piano.
0: En un momento…
3: Me valen los cohetes.
0: No, en un momento tenemos 500 falleros ahí, ¿eh?
2: Claro, pero vamos. No sé si lo puedo decir, pero respecto
1: de… 290 minutos la punta va a la falla
0: Isabel. Hacemos el programa desde allí todo.
3: Apuntema ahí, Manolo.
2: Vamos adelante. Respecto a la exposición, las cuotas son 40%.
3: Me Guadona me mata. A ver, que no va a echar la de ella y de repente va a echar la teba.
2: Pero es una
3: cosa que tú vives.
2: Ostras, y que verás, está totalmente deformado. Sí.
1: ¿Crees que enseñando a Manolo más la foto de Fernando Hierro que no lo había visto?
2: Se ha hecho un bordalás, pero mal.
1: Mal.
0: La peña le quita.
2: Y nada, esta ya os digo que es una falla muy buena.
3: ¿Pero me le echéis o no?
2: Sí, vamos.
0: Que sí. Ahora me voy a apuntar yo el nombre, el pintor.
2: Pintor Domingo.
3: El escudo está guapo.
2: Es muy
3: bonito. Y la camiseta negra me mola mucho.
2: Es muy bonito, ¿no? Que ayer fuimos a jugar a los bolos.
1: Ah, pues.
2: Claro, sí. Ayer fuimos a jugar a los bolos. Bueno, yo os digo que. A mí es que me gusta gestionar y como me falla no quieren que gestione, que consideran que soy lo peor, pues tampoco está mal. Si así lo consideran ellos, pues ganar un primer premio y un segundo debe ser cosa. Pero bueno, no me meto en eso, que luego me dicen que me meto con ellos.
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0: Qué guay, tío. Además, ¿sí? No para.
2: No, últimamente no paro.
0: No me preguntes a mí si estoy haciendo algo nuevo. O sea, lo mismo siempre. Pero...
1: Marca transfer, estarás ya Tragueli y Juventud. Claro, de momento están dando un respiro para el Mundial.
0: Hombre, por el Mundial. Lo más que, claro, el Mundial, ¿sabes lo que tiene?
1: Que genera también moltes operacions.
0: Al mismo tiempo que retrasa algunas operaciones de equipos más pequeños, ajá, los equipos gordos siguen funcionando, ¿no? Hoy el City ha fichado un tío por 130 millones de euros, ¿no? Tampoco no se ha calentado demasiado la cabeza, ¿no? A lo mejor jugador de Inglaterra.
2: ¿Cómo han perdido los ingleses el valor del dinero en el fútbol, eh?
0: Totalmente. Mira, hoy he hecho
2: 130 millones de euros.
1: Manolo, ¿pero tú preferís eso o que ningún poco fichara a ningún club en España? Que
2: no. Si
1: el límite salarial,
0: hoy he hecho un repaso, Manolo. Hay 20 jugadores en la historia del mercado que superan los 100 millones de euros, ¿vale?
2: Desde 20
0: más o menos, sí. Es 20. 20 en concreto. Si quitas a aquello de Neymar y el PSG y el super traspaso aquel del Mónaco de Mbappé al PSG, que fueron 180, el resto casi todos son de los últimos 3-4 años.
2: Y son ingleses, además, ¿no?
0: El 90 y... Bueno, el Barça se ha metido en algún follón.
2: El Bayern también, ¿no?
0: El Barça. El Barça se ha metido en algún berenjenal, tipo Dembélé, tipo Coutinho, tipo... así, o sea, jugadores que dices...
1: Dembélé, Coutinho va a ser...
0: ¿Dónde vas, tío?
2: Oye, el Atlético de Madrid con el portugués, que yo no me acuerdo nunca.
0: Sí, Joao Félix,
2: aquel.
0: Sí, pero en los últimos años, el año pasado, por ejemplo, el Liverpool fichó dos tíos de más de 100 millones de euros.
1: Joder.
0: Isaac y Wirtz. De una tacadita, ¿eh? O sea, en el mismo mercado, ¿eh?
2: Ha perdido valor el dinero totalmente en el fútbol, sobre todo en Inglaterra.
0: En Inglaterra es una cosa exagerada.
2: Hombre, cuando estaba hablando el otro día Julián Álvarez, que yo no sé lo que vale, pero no vale 150 millones de euros.
0: No los vale.
2: Bueno, 150 millones de euros, partimos de la base que no vale nadie. Quiero decir, nadie vale 150 millones
3: de euros.
0: ¿Sabes lo que pasa?
1: Separan que en Guanya ha fet un mal any. Ni en el millor del seu Sanz cree que Julián Álvarez valga 150 kilos.
0: No, pero mira, el otro día me dijo un director deportivo, me dijo, que además que domina mucho el mercado, como no puede ser de otra forma, me dijo, los jugadores que valen 150 millones de euros no te los venden. Los que te venden por 150 millones de euros son los que valen 80. Y tiene toda la razón, pues porque el jugador que vale 150 millones de euros puede ser Lamine, puede ser Olise,
2: por mucho que vayas a por ello,
0: ya puedes ir allí con todo lo que tengas.
2: Tienes toda la razón,
0: lo que te van a decir.
2: Es una buena reflexión, me gusta.
0: Vuela. Ahora, ¿cuál te vende por 150? El que vale 80.
2: Claro.
0: El que vale 80. Acuerdo, sí. No, estoy de 150. Bueno, ya, se está pasando usted. Pues si no lo paga, pues ya me lo quedo.
2: Porque esto, por ejemplo, es un caos, una muestra más del caos en el que está sumido el fútbol. Quiero decir que un Julián Álvarez, que alguien tiene que poner por él 150 millones de euros, haya dicho, ha llegado el momento de cambiar de aires. Hermano, que tienes que tener a alguien que te ponga 150 quilates. Quiero decir, o sea, que no estamos hablando...
0: Eso es un buen callejón sin salida.
2: ¡Hombre!
0: Buen laberinto que se ha metido.
2: ¡Hombre!
0: Y una buena presión.
2: ¡Qué desastre! Hombre, el Atlético de Madrid lo vivió eso.

0: fuera cuando decía, no, es que el Valencia le ha pedido a este jugador presionar.
1: Claro.
0: Es, presionar es eso. Sí, sí. Es estar en una rueda de prensa.
2: Cuando Canós dijo que se perdonaba él a sí mismo 100.000 euros, o los ponía él.
0: Es estar en una rueda de prensa del Mundial y decir...
1: Es que se per qué.
0: Estar en una rueda de prensa del Mundial y decir, me quiero ir.
2: Sí, esto tiene que dar un cambio. necesito un cambio.
0: Me quiero ir.
2: Solo con que venga alguien con 150, esto
0: quiero cumplir mi quiero cumplir mi sueño. Bueno, 150. A ver, 150 en un principio no, porque la cláusula de Julián son 500 millones... Y si no nos engañaron mucho, aunque hubo comunicado oficial incluso, el Madrid ofreció 150 millones por Julián y el Atlético de Madrid dijo que no. Con lo que entiendo que la afición del Atlético de Madrid, si ahora el Atlético de Madrid lo vende por menos, le dirá, oiga, uf, esto es, ¿cómo se llama?, administración desleal, ¿no? Si a usted le han ofrecido 150 eso y no lo vende, y ahora usted lo vende por 70, ¿estamos locos o qué pasa?
2: Ya, pero os pasa un poco como nos pasaba a Valencia en la época de Mendieta y Farinós, a todos los lados menos al Madrid, que es lo que al final condenó, al margen de toda la operación, a Mijatovic. O sea, el hecho de, no te vas a cualquier equipo menos al Madrid, sino que encima te vas con nocturnidad y alevosía. Pero es lo que pasó con Mendieta, con Farinós en su día, que Mendieta, por ejemplo,
0: curioso cómo van la...
2: se lo ha perdonado al
0: ¿cómo van las
2: a la realidad del valencianismo?
0: ¿Cómo van las tertulias? Porque estamos hablando de mercado, y cuando has empezado el programa, venía en el coche escuchándote
1: el básquet,
0: y estabas haciendo una comparación del básquet de esta limpiada que le están pegando a Valencia Básquet.
2: Me sabe fatal.
0: Que es tremenda. O sea, además, es que no les han dado ni un día, macho. Ya. Tío, dale 3 días. No sé, deja que el cuerpo.
2: 50 millones de euros, Panathinaikos.
3: Presupuesto para la próxima temporada.
2: Sí, sí. Madre
3: pero en Wayne tenía 37.
0: Sí, mira la garba, ¿eh?
3: En Wayne tenía 37.
2: Y el que nos hemos traído es el que fue el mejor jugador el año pasado. ¿No ha fichado uno o ponen?
3: ¿Van a fichar a
2: H? No sé.
3: No. Y será un altre. Este es TJ Shorts. Tú pares un altre. Tú partes,
0: no, Shorts es el chiquitito de para tirar.
3: Es uno menudo de tumbas.
2: Sí, sí.
0: El negro va bajito, pues, muy
2: aquí
0: bajito.
2: Fue pro puñetero, ¿eh?
0: Sí, pero
2: pro,
0: zurdito, pro, sí. Zurdito, muy
2: borde,
0: bueno.
2: Borde.
0: Pero y te venía escuchando y digo, ostras, eso es exactamente lo mismo que le pasaba al Valencia de las Champions.
2: Tal cual.
0: Yo recuerdo.
2: El problema no es Mike
0: Andre. Una final de Champions, pitar el árbitro y publicar, Farinós se va no sé dónde.
3: Sí, sí, sí, sí.
2: Inter se fue.
0: El otro se va tal. Mira, venga la de banda.
1: Es normal.
0: Sí, pero...
1: Eres el escaparat que mes ayuita en Europa.
0: Pero había donde...
1: Y a mes eres el escaparat...
0: Pero había una diferencia.
1: Perdón, mes barat on comprar esos jugadores en Europa.
0: Manolo, pero había una diferencia. Al año siguiente tenías mejor equipo.
1: Es que...
0: Y tú te desmantelan otra vez después de la segunda Champions... Y otra vez tienes proyecto y otra vez y ganas la liga.
1: No es Mai Vendre. El problema no es Mai Vendre.
0: Lo que le ha pasado a mi Pavesa, o sea, al Valencia Basket, tampoco lo normal. O sea, no es normal que
2: no
0: acabes.
2: Mola, no
0: estés levantando la copa y dices,
2: no
0: se van.
1: Yo joder, siempre es ser que altre nivel, pero yo siempre he posado el mateix exemple. Ahora ya no está en primerísima línea, pero el equipo que había estado siempre en primerísima línea en Europa, que era la Juve, y que tornará a estar la Juve, excepte Buffon, porque volgué a quedarse con Baixar en la segunda y Pirlo. Buffon ha venut a Platini, a Zidane,
2: en su época más dorada de todo, sin ser ni el Madrid ni el Barça, ¿sí?, el famoso Sevilla de Monchi. Quiero decir, aquel Sevilla que vendía jugadores y al año siguiente traía otros y eran
1: el
2: igual de buenos.
1: No, es Mai Vendre, Manolo.
2: No, si yo lo comentaba eso estos días, porque el Valencia Basket tiene una cuestión que además los Rocher eso lo tienen clarísimo, quiero decir. Ahora posiblemente le venga unos años de transición hasta que vuelvan a construir otra vez un gran equipo. También es verdad que hay una cosa, que en aquel entonces se marchó Pedro Martínez, en esta no se va Pedro Martínez.
1: Claro.
2: Y la Secretaría Técnica, por lo que dicen, vosotros lo sabréis mejor que yo, que estáis más en la actualidad, trabaja muy bien la gente de Valencia Basket.
0: Que es
2: el miedo que podemos tener los valencianistas siempre. Quiero decir, el hecho de que tú dices que renueven a Sommer, pero porque vale mucho, no. Porque no sé lo que me van a traer, porque no me dan miedo.
0: Y a 0 minutos, ¿no?
2: Bueno, también es quizás
0: normal. En el Mundial, ¿no?
2: Ya es mucho que esté allí, o sea que... Pero bueno, lo vengo a decir por el hecho de... La diferencia que hay entre que te desmantelen el equipo y tengas un profesional que te diga, no se preocupe, Pepe, Antonio y Juan van a reemplazar a estos dele 2 años. No se crea que van a ser el primer año Maradona. Es que luego igual lo pueden
0: ser. Es que es una pena.
2: Es un poco lo que dices de Valencia. Y lo malo es cuando te desmantelan el equipo y a ti te pimpla, te chupa un pie.
0: Obviamente. Lo que pasa es que en el básquet es una pena.
2: A mí me da mucha pena lo que ha pasado con Valencia Básquet.
0: Porque además creo que se había... generado una... O sea, el Valencia Basket juega una cosa que no juega todo el mundo al baloncesto. Ellos tienen un estilo propio, de estos de ir a 100 puntos, de el que llega a tira, ritmo asfixiante.
1: Un estilo atractivo.
0: Además de atractivo, muy personal. O sea,
2: pero eso, y claro, eso Diego, no lo van a perder.
0: Sí, pero tienes que acertar mucho en los jugadores que vengan, que sean iguales.
3: Sí, pero mira, TJ Shorts, que es el jugador
0: es ese palo.
3: Es de ese perfil.
0: Hombre, claro.
3: Será pichor que Montero, porque será pichor, pero claro, es de ese perfil.
0: Pero han ido.
3: Se adapta a lo que tú
0: porque vas. Tienen una buena dirección deportiva.
2: Eso es lo técnica, que estamos hablando, que eso es lo que no te debe dar que miedo. Van ojo, al... Que hubieran querido ellos que siguieran todos, me imagino.
0: Hombre, claro.
2: Pero Juan lo dijo, el día de la celebración, Juan Roche, el día de la celebración lo dijo. Dice, se me quieren llevar a la mitad. Ya sabían clarísimamente que le desmantelaban el equipo.
0: Sí, eso
2: no. Pero él ya tendrá a su gente trabajando, que es lo que aquí hace tiempo que
0: y luego
2: que
0: hay no una cosa fundamental en este tipo de proyectos. En Valencia Basket no se va a bajar de ahí.
2: No, porque
0: tiene un proyecto muy consolidado. Es verdad que dentro de la Euroliga pues no es de los grandes presupuestos de la Euroliga.
2: Claro, pero por eso mismo digo, ¿cuál es su reto el año que viene? Yo creo que hacer las cosas bien.
0: Sí, pero
2: hacerlas bien.
0: Pero si tú haces las cosas bien en Euroliga y vuelves a ir... O al cruce definitivo, o otra vez a la Final Four, y otro año tal, y un año te cuelas, y otro tal. Llega un momento en que cuando ganas, no se van.
2: Claro. Cierto.
0: Claro, cuando ganan, no se van porque quieren seguir ganando.
1: Pero es que, Diego, entonces, es el que yo te di al principio en el momento editorial. ¿Qué le puedo oferir a la Valencia Basket? Es un proyecto súper atractivo. Cara que siga el comenzamiento de una reconstrucción. ¿Qué le puedo oferir a Valencia?
0: Proyecto campeón en España, que es la única liga europea que aguanta. Semifinal Final Four. Estadio de 17.000 aficionados, el mejor estadio de Europa. Un mecenas que sabe de baloncesto. Un entrenador, el mejor entrenador.
2: Ahí está la clave.
0: Coño, al que viene le llamas y le dices, oye, que te vienes aquí. Y dice, ah, pues sí, ahí sí que voy.
2: Claro. Lo que pasa es que yo creo que el mercado del baloncesto es más ágil o más loco, porque es que las cláusulas lo lees, son millón y medio, medio millón.
0: Bueno,
2: o sea,
0: pero están proporcionales.
2: No lo digo por nada malo, lo digo por el hecho de pues tú vienes a un jugador, al Montero este, y aquí está cobrando 1.5, le das 3 y lo suyo vale 500.000 euros, y tenga 500.000 y me lo llevo, y aquel se lleva 1.5 millones de euros más, pues el chico se va. Y posiblemente no será el último equipo. Y lo verás en Valencia de vuelta, seguro, dentro de 3-4 años. Pero aquí, por ejemplo, hombre, por lo que decías de Pedro Martínez, yo no entiendo demasiado de básquet, pero el otro día, es verdad, tú vas 108-105, ganando, ¿no? Y fue cuando se metieron a la prórroga.
0: Sí.
2: Y él se pone a defender. Que es lo que me decía el otro día una persona que entiende. Bueno, no hace falta entender mucho. Tú haces personal,
3: claro,
2: y son dos tiros.
3: Pero no fama ahí.
2: Tú tienes margen de tres. No lo hace.
3: No lo hace.
2: No fama
0: ahí. Son así.
2: Y se la jugó el Barça 3 y un tío desde 9 metros metió el triple de subida y fueron a la prórroga.
3: Sí.
2: Pero cualquier entendido básquet te dice.
1: A la prórroga y palmaren.
2: Claro, te dicen, perdona, quedan 7 segundos de una personal que tire de 2 y pelota para nosotros.
3: Claro.
2: No rompo mi. Ojo, si hay que tener personalidad, ¿eh?
0: Bueno, pero esa personalidad le ha llevado a la semifinal de la Final Four, le ha llegado a la semifinal de Copa perdiendo en el último segundo con un triple loco de Enzonja y a ganar la Liga Española. Ganar la Liga Española es muy top, ¿eh? Que hay dos equipos de la Liga Española en la Final Four, ¿eh?
2: Sí.
0: O sea, la Liga Española es la única de Europa que aguanta.
2: Yo también te tengo que decir, cuando ve, porque la bestia negra de Valencia es el Madrid.
0: Sí.
2: Le pasa un poco como en el fútbol. Al Barcelona hemos hecho grandes barbaridades y a Madrid también alguna, pero ni punto de comparación. Pero yo este año cuando vi que caía el Madrid con Tenerife, digo...
3: Sí.
2: Esta liga del Madrid.
0: Y yo creo que ellos también.
3: Va a caer Baskonia también, que era el enemigo.
0: Ellos se sabían...
2: Además, nosotros tenemos mucho miedo escénico al Real Madrid.
0: Y yo creo que Valencia Basket se sabía que a 5 partidos era el mejor equipo de la liga, incluso mejor que el Madrid. Porque físicamente es un equipo demoledor. O sea, yo cuando vas a un partido de Valencia Basket y no estás muy acostumbrado, y ves que en el minuto que llevan jugando 1:46 y hace 3 cambios.
2: Eso dices, es buenísimo.
0: ¿Estamos locos o qué pasa, tío?
2: Eso es buenísimo.
0: Si este no ha votado, si este no ha tocado, es como yo Arzabal el otro día, lleva 32 minutos y no toca el balón. Y dices, cambio. Y otro frejo.
2: Eso es
0: una locura. Es una locura de equipo.
2: Yo ya digo que un día en un partido, cuando iba a hacer los cambios, y Rafael, el speaker, y de repente dice. Una cabasa.
3: Una cabasa.
2: Un partido iba a meter 4 de 1. Y él procura hacer. Taylor entra por Montero. Sí. El Valencia Basket, una cabasa. ¡Au! ¡Pacadín!
1: Pero eso diría también que. ¿Qué le puede oferir el Valencia a los futbolistas? quin projecte és el del València?
2: Mira, jo creo... Jo os venia escuchant.
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2: 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Bueno, també he oído quan habéis llamado a Salva i más estando Diego Vigo i tal, però... Yo os prometo que cada verano...

cuando llega me convierto de otra vez en Disney. Quiero decir, llego a creer que el Valencia nos va a cambiar algún día, ¿no? Pero luego os empiezo a escuchar todas estas realidades que vais contando.

0: De hecho, el Valencia, en cuanto aparece uno, se lo lleva. O sea, siempre es así. Es que eso es lo que nos cansa al valencianismo. O sea, aparece uno y se lo va a llevar. De verdad, hemos ido a negociar o hemos ido, como
1: decís,
0: pero con una escopeta de perdigones.
2: Sí,
0: o de balines,
2: el problema es que el jugador volía...
0: Nunca vamos a cerrar.
2: El problema es que el jugador volía 2 años. Tú le
0: ¿Y por qué
2: dando,
0: no?
2: Y tú le estás donando un mes... Porque son 34 pero 35.
3: Pues porque es una locura de fichaje. Yo lo he dicho aquí, me ha caído un hate absoluto.
0: Vale, ¿y no hay otro?
3: Yo
0: ¿no hay
3: nunca
0: otro?
3: En
1: claro
3: mi...
1: que ha de haber un altre,
3: yo nunca
0: el este
3: en mi
0: de,
3: vida...
0: ¿De Aston?
3: Yo nunca en mi vida ficharía a Munir. Nunca en mi vida. Nunca.
0: ¿Y quién
3: no, no
0: ficho
3: un tío que en septiembre cumple 35 años. Lo siento, no lo ficho. Es
1: el
3: que no lo ficho.
1: El que el bol.
0: ¿Nos ha metido él en ese lío?
3: No, el entrenador porque dice, a ver, un tío libre.
0: No tiene un palmarés precisamente como secretario
3: tal,
0: técnico.
3: Que traigan a ese. ¿Sabes lo que pasa? Cuando tú tienes dos jugadores así, a tiro, que acaban contrato, ¿vale? No amagas, golpeas. En el momento que amagas, pones al jugador en el mercado.
0: En el mercado, sí, sí.
3: O sea,
0: los pones.
3: Y le haces crecer.
0: Sí, sí, sí.
3: Porque este Menier, que viene de la
0: Liga... Otro también puede ser, que sea un movimiento de agentes diciendo que se lo va a llevar esto, a ver si Valencia...
3: Sí, pero el Valencia ha dejado caer que están ahí, ha filtrado que están peleando.
0: No, pero es lo que te digo, que también
3: chico,
0: puede
3: ha
0: ser.
3: Ha filtrado que el chico quiere venir. Pero es que yo creo que en estos jugadores no puedes amagar. Porque son jugadores libres,
0: claro,
3: sin contrato.
0: Es que lo que te estoy diciendo.
3: O sea, que no vas a pagar. Entonces, claro, no puedes amagar. Tienes que ir y cerrar en 10 minutos. O sea, tienes que cerrar. Y si no cierras en 10 minutos, a otra cosa, señores, que hay 150.000 jugadores de fútbol. Que el problema que tenemos en Valencia, y nos ha pasado en los últimos 3, 4, 5 años, es que parece que se acaba el mundo. Es que con Canós, cuando había que fichar a Canós, parece que no había ningún futbolista más en la tierra. Era o Canós o nadie. No, Canós se ha revelado, está llorando, va a pagar él de su bolsillo. Oiga, que no hay más futbolistas. ¿De verdad la Secretaría de Liga no tiene más futbolistas que Canós? Pero es que nos ha pasado en intentar ahí repetir. No, tiene que ser este. Es oiga, que hay más futbolistas. ¿Qué hay más? Oye, no está Guido. Fuera Guido. Hacerla más Guido. Vamos a ver qué hay.
0: Pero hay.
3: Vamos atrás.
0: ¿Tú crees que tienen?
3: Claro
2: que ese es el problema.
0: ¿Tú crees que tienen?
3: No, otra cosa es que los tengan. Pero futbolistas, Manolo. Claro que hay. Y
0: no,
3: decía,
0: eso no tengo ninguna duda.
3: Decía,
0: hoy en día.
3: Bueno, no,
0: hoy en
3: y decía día, Manolo, ¿qué puede ofrecer el
0: y
3: Valencia?
0: Es que además hoy en día
3: ¿qué puede ofrecer el Valencia?
0: Se llama un tío como tú que trabaja mercado por el periodismo. Y das un abanico de jugadores.
3: Pues claro.
0: Mire, aquí tiene.
3: Claro.
0: Y además, jugadores, agentes libres de estos que llaman, gente, si los quieres con una madurez absoluta y total, si los quieres más jóvenes, más jóvenes.
3: Pero escucha, que decía Manolo, ¿y qué puede ofrecer el Valencia? El Valencia, por suerte, aún tiene el escudo. Es lo único que le queda.
2: Pero es que.
3: Manolo.
2: En el escudo y en paella, no sé.
3: No, no. Con paella y sol. Que es lo que vende el club. No, es que aquí se vive muy bien, es que aquí le tratamos de puta madre y tal. Con eso no.
2: Ojo, quizá Sitchell ya tendrá este Valencia, que lo que ven es que así se vive un golpe.
3: Claro.
0: Pero
3: tú lo que vendes.
0: ¿Dos y medio lo que le están dando ya netos? ¿No estarán dando dos?
3: Pues le tendrá que dar eso, si no, no vendrá. Lo que pasa es que Guido querrá 3 años.
1: No, 3 años. Manolo, 3 años.
0: Quiere 3. Ya, no eran 2 al principio, ahora quiere
1: 3. 3.
3: Pero acaba contrato y te dice, yo quiero 3 años. Dice, ¿pero cómo que 3 años? Pues como 3 años.
1: Y mismo sueldo.
3: Si no, pues me voy a otro lado. Hombre, ya, pero es que
1: West Ham,
3: pues oye, no, mira, no me interesa, pues fuera, no le vas a dar 3 años. Fuera, otra cosa.
0: En eso tienes toda
3: la
0: razón.
3: No te redes, Jonquido.
0: Eso es.
3: Vamos a otra cosa.
1: Eso. No, pero no.
0: No hagas una Aguirre Zabala.
1: Pero pegueu-li la vuelta al discurso. Vull dir, el entrenador, que es el teu cap de proyecto.
0: Es que no.
1: El entrenador es el teu cap de proyecto. Tú creus en el entrenador. Carlos es nuestro coach. Lo tenemos renovado. Ha fet una temporada desastrosa. Continúa. Vol Guido y vol Menier. Guido y Menier, porque es proyecto.
0: También estoy
1: pero si no, el proyecto es el entrenador. Me pido jugadores, pues no se los doy. Es que tampoco te sentís.
0: Con varios antecedentes peligrosos de este entrenador.
3: No, y dudo bastante.
0: Que como no me traigas al que quiero y me traigas uno que quieres
1: no va a jugar.
0: Tú, Pepe, no juega.
3: Dudo bastante que los 3 jugadores que están medio. O sea, 2 jugadores fichados y 1 a punto de fichar sean del entrenador.
1: No, pero, pero Menier y Guido sí.
3: Ya, pero y entonces esto que estamos en el bazar de me traes uno mío, uno tuyo,
0: sí.
3: Dos para ti, una para mí, dos para mí.
0: Sabes que los que no son de él no juegan.
1: Diego, pero... yo estoy diciendo, en la lógica de mérito, en el proyecto es el entrenador y el entrenador con estos dos, cómpralos.
3: Ya, pero sí, estás aplicando lógica.
0: Yendo a un mercado
3: a
0: libre. Claro, y más yendo a un mercado de jugadores libres.
1: Exacto.
0: Vale, a pagarles un pastizal si me quieres contar esa historia, perfecto. Pero es que Cente costó 5 y si lo divides en los años de amortización,
1: ¿y Almeida?
0: Igual vale lo mismo que Guido.
1: ¿Y Marcos André?
0: Igual vale lo mismo que Guido en,
3: o sea,
0: un año, ¿eh?
3: El problema es que tú, cuando has hecho un desembolso, has fallado siempre.

0: Bueno, pero es que ahí
1: es que fallaste en Zeng, fallaste en Almeida, fallaste en Marcos André. Y si me voy para atrás, en los que has dejado algo de dinero, has fallado todos. ¿En sí. todos?
2: Sí, ¿en pero, todos? Pero ahora la estructura es nova.
0: Por eso todavía es más grave cuando estás trabajando jugadores libres de mercado, agentes libres que llamáis, estás trabajando eso y tampoco eres capaz de cerrarlo. Que no tienes que negociar ya con nadie más. Que no hay un club con el que negociar, que el club me marea, que el club me entretiene. No, no, es un jugador y un representante. Y además, a uno de los jugadores lo tienes en Valencia. Tiene los chándales de Valencia en el armario todavía. Simplemente, chico, vete a comer un día al Cullera, siéntate con él. Y si lo que tú dices, oye, Guido, o sí o no. ¿Cuánto quieres? Mira, esto, pues hasta aquí vamos a llegar.
1: Esto no podemos.
0: Claro.
1: ¿Puede? No, fuera. No,
0: pues a otra cosa. Tampoco le des a él lo que te estoy diciendo, un valor extraordinario. Pero también estoy de acuerdo con lo que está diciendo Salva. Luego el entrenador al otro no lo va a poner, ¿eh? Antes ponía a Pepelu.
1: No, pero lo tendrá que poner.
0: Pondrá a Pepelu.
1: Bueno, pues que ponga el que quiera. Que ponga
2: y ya comienza Tort, ¿eh? En Tenk.
0: No, y lo que me imagino, porque la pretemporada está a la vuelta a la esquina.
2: Dos, tornen.
0: No me imagino.
2: Dos o el tres, no digas, la semana que viene.
0: ¿Va a coger ahora y va a hacer un Guillamón? ¿Va a mandar a cuatro o cinco tíos a entrenar al campo de al lado?
1: Yo creo
0: a devaluarlos por completo.
1: A mí la sensación que tengo es que él tenía esa intención.
2: Pero a depreso le han dicho, Carlos.
1: Pero alguien igual le ha dicho, el año pasado ya metiste la pata con esto, a lo mejor tienes que darte cuenta que esto no se puede hacer. O sea, claro. o no se debe
0: desde
1: hacer.
0: Desde el punto de vista que, por ejemplo, Raba y Santa María, que me contarás a mí cómo les haces creer, o cómo alguien puede llegar a creer que estos chicos te pueden valer para un 25% de la temporada. No hablo ni de partidos.
1: Son futbolistas que tienes que sacar. Tienes que sacar.
0: Pues hay muchos, Diego.
1: Hombre, claro. Es que tienes muchos jugadores. Es que el año pasado fichaste al Curmuy y este año vuelves otra vez a lo mismo. Llevas ya tres fichajes. Llevas tres fichajes y ninguno de ellos, ahora mismo, de los tres fichajes que han hecho, ¿tú crees que alguno juega? ¿De titular? Muy bueno tiene que ser japonés. Muy bueno tiene que ser japonés. Maradona.
0: A mí los japoneses... No tengo nada contra ellos, pero más allá de uno o dos, mirad que Cubo, la Real Sociedad nunca se ha llegado a consolidar.
2: Estaban en la selección española al 11, ya. Ahora matéis en un. Estaban en un vídeo y Berisabre juega Marcos Llorente, juega Merino de titular.
3: Merino por Pedri.
2: ¿Qué serie? No, Pedri no. Está.
1: Merino por Dani Olmo.
2: Está Lamín, espérate, que va poco a poco. Está Baena.
0: Es que por Dani Olmo lo tiene muy importante.
2: Está Oyarzábal.
3: Sí.
1: Sí, pues Merino por Dani Olmo.
2: Y Merino per Dani Olmo.
3: Merino per Dani Olmo.
2: Es Llorente, Cucurella, Cubarsí, Laporte, Unai Simón.
3: Llorente en la selección.
2: Pedri Rodri, sí. Lamín.
0: A mí en nada, Merino. Tío. Ese es un faba. El tío es un faba. Y se lo vende una cabra.
3: Muy bueno. Lo del escabre de esa banda. Pero a mí es un futbolista que el rendimiento que libe en el Atlético de Madrid, Maile libe en la selección española.
0: Al contrario que Oyarzábal. Que lo Oyarzábal es en la Real Sociedad, no lo ves nunca.
3: En la Real ya
2: pero aquí, Llorente.
3: Sí.
2: A mí me parece que es mejor que Pedro Porro, pero vamos.
3: No, es que a mí Pedro Porro tampoco me agrada.
2: Yo creo que es el mejor lateral derecho que hay en España.
0: ¿Sí?
2: Sí. Lo que pasa es que si tú el otro día te trocas en una selección que no tienes spy y ahí lo que necesitas son spies, pues ahí estamos.
0: ¿Y por qué dice que no iba a hacer cambios que después del otro día y de repente ahora
2: pues Merino y Llorente. Sí.
3: Merino, pero Dani Olmo.
2: Sí.
0: Que todo el mundo dice que Dani Olmo el otro día fue el hombre que desestabilizó porque juega a otro ritmo el fútbol. Que por cierto, ya es agua pasable el primer partidito. Derribos Corberán estaba presente. Yo es que lo veía allí, yo veía ya a Derribos Corberán, digo, este está por ahí.
2: Bueno,
0: este
2: voy a estar su mentor, Bielsa, en la banqueta.
0: Así le va, no se habla con nadie, nadie quiere saber nada de él. ¿Es la misma historia de Valencia?
2: Efectivamente.
0: Me autogestiono, es todo lo igual, es todo igual.
1: ¿Hay alguien del que se aprende?
0: No.
1: El que no, mira,
0: quien no Montpare, se parece a son pares es un porco.
1: Mira, te iba a decir esa.
3: Quien no se parece a son pares
1: es un porco. Montpare decía, es un fide puta. Ah, perdón.
0: No, es un porco. Yo toda la vida
3: he escoltado.
0: Si no pero, se parece
1: a son pares. Era también Ford, pero.
0: Yo toda la vida he escoltado. Quien no se parece a son pares es un porco. Pues os lo matéis, se parece a son pares.
1: Oye, interesante lo del fichaje del técnico. De balón parado.
0: El de balón parado. Y se cargan a este, a José, este.
1: No creo que se
0: cargue. Armengol, este.
2: Yo he preguntado, pero no tiene respuesta.
1: Lo que es un poco raro.
2: Lo que sí que vos contes es que Chema Sanz, que va a deixar, que va a abandonar cuando Alessio Lisi va.
0: Osasuna,
2: afirma per l'Aston Villa.
1: Chema.
2: Se va a la Premier League. Chema Sanz se va a l'Aston Villa. De técnico asistente de Unai Emery.
0: Qué bueno.
1: De otro técnico asistente.
2: Sí.
1: Porque hay muchos, ¿eh? Yo he estado con ellos últimamente y...
2: Está preguntando todo el día y me acaban de confirmar ahora Aston Villa.
0: A mí me han dicho que Josep Alcácer le llaman el Farolas.
1: Oh,
0: no, lo digo en serio. Lo digo en serio. A mí me llaman que es el Farolas. ¿Sí? Sí. Me dicen que es el Farolas. Hombre, el Valencia no hace mal en fichar un tío.

0: balón parado, ¿eh?
1: Sí, pero a mí o sea, me...
2: Se cargaba el café.
3: ¿Y el que viene de dónde?
1: Extraña que llegue tan tarde.
3: ¿Este quién es? ¿Lo conocéis al que viene?
1: Bueno, pero... No, este estaba en Levante, ¿eh?
2: Este estaba en Alessio Lis y era el técnico de pilota parado.
3: ¿Ah, sí?
2: Sí, sí.
4: Pero amb los pesanet que es... Que es pero
2: vale Miranda,
4: Diego, me parece una buena noticia que haya tingut en esta volta el que li habitualment li tirem en cara, que és que no t'autocrítica, autocrítica, sí, com per a dir, mira, sí, això no ha funcionat, hem de canviar-ho. Escolta, pues quan se falla, què dir-ho? I a més...
1: Home, por supuesto.
4: I a més, deia Salva que és un dels tècnics que més profil ha tret a la pilota parada, no?
2: Ja te confirmo esa informació, però jo crec que Osasuna és el que més gols a pilota parada va fer la temporada passada, però davant del Barça i del Llevant, que el Llevant també va fer un fum.
4: Sí.
2: Sí,
4: sí, sí, sí. Sí. Bueno, pues es una noticia interesante.
3: No, hombre, quedémonos con el detalle de lo que tú acabas de apuntar. Quiero claro. Decir, que es capaz dentro de su...
1: Claro, de abrir
3: de poca humildad, de poca humildad, que es lo que transmite, de aunque sea en verano y a última hora y tal, así, de tapadillo, de me he cambiado a este. Pues, que no lo sepa nadie que le tenía que cambiar porque no hacíamos una buena. Bueno, pues eso es una buena noticia. A ver si nos vale para más cosas, que no lo tengo yo claro. Pero desde luego, volviendo a lo que estábamos hablando de los fichajes, ay, yo estoy con Diego. Pasa por ellos, venga, vamos ahí. Pero en un día, enciérrate en un hotel. En eso la gente lo odiara o no lo soportara, lo que quisieran. Y Llorente era el número uno. Aunque se lo hicieron con el... ¿Cómo se llamaba el francés aquel que tenía la habitación de al lado? Y nos lo quitaron. ¿Cómo se llamaba aquel que tenía nombre árabe?
1: Sí.
3: Tenía nombre árabe.
1: Ah, me cagué en la
3: mano. Sí, sí, que estaba Llorente negociándolo en un hotel y estaba la habitación de al lado.
1: La habitación de al lado,
3: Yorkaev,
1: sí.
3: Yorkaev.
1: Yuri Yorkaev.
3: ¿Os acordáis de aquel? Que estaba Llorente ahí negociando y lo tenía la habitación de al lado y ¡pam! Se lo guindaron. Pues hay que hacer algo de eso, quiero decir. Mañana te tienes que meter en un cuarto con Guido y además pones, yo qué sé, pones ahí unas pelotas, pones... decoras un poco amenazante, ¿no? Y le dices, nene, ¿esto va en serio? O yo me retiro, claro, y ya.
4: ¿Sabes el que,
3: y además
4: sabes
3: un jugador que lo tienes
4: tú,
3: aquí.
4: ¿Tú sabes el que pasa? Mira, el dilluns...
3: Pero todo a base de madurarlo.
4: Dilluns, Salva Gómez se informaba que el Valencia...
3: No, sí, luego, sí.
4: Le había posado un deadline a Guido Rodríguez.
3: ¿Le había puesto un?
4: Un deadline, una data de caducidad a la oferta.
3: Vale.
4: ¿Vale?
1: Una línea roja.
4: Que es Dumenche.
3: Sí, lo habéis dicho, el día 28.
4: Vale. ¿Tú sabes lo que ocurre? Que el Dumenche arribará, no contestará a Guido, y si de así un mes Guido ya no te... ofertes que li seduisquen, a una altra volta el Valencia dirà que sí, i el Valencia li dirà, passa.
3: Però és un poc el que dice, ahí també tienes que tener un poco de teoría, ha llegado tarde, querido, y ha hecho marcha.
4: Pero
3: demostrándolo, pero claro, no estando solo con Pepelu.
4: Saben, pero
3: no estando solo
4: saben
3: con Pepelu.
4: Que estás tan desesperat, saben que ese deadline
1: te juegan un poquito
4: es un deadline fictici. Digo.
1: No, aquí en el mercado nadie va... En plan pollo, ¿eh? O sea, aquí todo el mundo sabe de qué pie coge a cada uno.
3: Claro, y a Liga Española, dónde le... hoy en día lo
1: no, y estamos hablando de muchos
3: ¿por qué
1: millones
3: ha fichado
1: de,
3: alguien algo, Diego?
1: Muchos millones
3: ¿español
1: de euros.
3: ¿Ha fichado alguien algo, algún equipo español?
1: Bueno, el Barça ha gastado 80 millones de euros.
3: No, hablo de Barça-Madrid. El resto... No.
1: Bueno, sí, creo que Sevilla ha movido algo... No está siendo un mercado. Es que para los equipos... Bueno,
4: el Cartagena ha fichado a Tontiveros.
1: El Madrid ha fichado. Habría fichado 3 o 4 jugadores, además creo que importantes para...
3: Sí, pero va a hacer un club de pensionistas.
1: Para Mourinho. Bueno, el Madrid con jugadores así de ese estilo...
3: No, si nosotros a esta altura preocupamos por el Real Madrid.
1: Claro, no.
4: Es otro mundo, quiero decir.
1: El Atlético de Madrid.
3: El Atlético de Madrid
1: se va a traer a Kangin, casi seguro.
3: ¿Se va a traer a Kangin Lee?
1: Sí. No me extrañaría.
4: Sí, en el Atleti, pero el que Mandit está...
3: ¿Y vosotros
4: sí
3: veis a Kangin Lee jugando en el Atlético de Madrid con Simeone?
1: Kangin es un buen jugador, ¿eh?
3: ¿Pero lo ves jugando con Simeone?
1: Kangin es rabioso, ¿eh?
3: Sustituir a Griezmann, el papel de Griezmann un poco.
1: Kangin es un futbolista rabioso, ¿eh? Que digo yo, ¿eh?
3: No, si eso sí Kangin lo tengo claro, pero lo digo porque...
1: Kangin mete la pierna, sí, sí.
3: Es
1: sí,
3: todo
1: sí,
3: tan
1: sí,
3: estático, ahora, tan lento.
1: Ahora, claro. Ahora, antes pues era más virguero, pero ahora no, ¿eh?
3: Aquí lo que daba las patadas mal dadas. Acordaros que ha dado siempre patadas mal pegadas.
1: Sí. Pero,
3: o sea,
1: pero Kangin...
3: Chico que decía, pero qué patada acaba de pegarle.
1: Pero
3: Kangin
1: ha mejorado el aspecto físico, el sí, tren inferior...
4: Y ese primer año en Aguirre, en Mallorca, es cuando se la dona que per molta técnica que tinguera, o corría y pegaba...
1: No, y en el PSG cuando juega con Luis Enrique, tío, que llegar a dos, hacer un camino de 2 Champions ganadas seguidas.
3: Nah, yo soy a muerte. Yo soy de Pedro Martínez y de Luis Enrique.
1: Eso te curte, pero vamos, como...
3: Mira que Luis Enrique me cae mal.
1: Como el amo.
3: Eso es un fenómeno.
1: Sí, pero...
3: Eso es una demostración, es lo mismo de Pedro Martínez, es una demostración que los entrenadores y las ideas claras, a veces también triunfan.
1: Hombre, los buenos.
3: Hombre, claro.
1: No,
3: claro,
1: es, claro. Eso es la importancia del entrenador, que muchas veces... No, es que el entrenador tampoco te importa. Si tienes jugadores y tal... No.
3: Bueno, pues estamos hablando antes del 105-108. Tengo 9 segundos, hace falta. No lo hago. Yo me pongo a defender.
1: Yo juego así.
3: Que soy así, soy así. O sea, y tener las narices suficientes para decir soy así siempre. En toda circunstancia soy así. Y al final da

0: puntos. Eso funciona. Lo que no se puede ser es veleta, porque eso es lo peor de todo. Nosotros lo hemos tenido este año con el Valencia, por ejemplo, cuando no ha habido un once titular, bueno, no lo ha habido en ningún momento.
1: Sí, el cuando, final, yo creo que en el tram final...
0: Claro, cuando estaba... ha habido un Bielsa, que estamos todos con las dudas todavía de si eso es un equipo de autogestión, no de los propios futbolistas, sino que entre todos dijeron, vamos a poner aquí a los que están, que Hugo Duro no lo ha visto. ¿Dónde está el equipo ese que trae 10 millones por Hugo Duro? ¿Dónde está el equipo ese?
2: No, pero tú ofertas ahora mismo no tienes por ningún jugador.
3: ¿Y Pepe Lu?
0: Pues eso es lo que yo te iba a decir.
3: ¿Y ofertas Pepe Repelo?
0: ¿Hay?
3: No, pregunte.
0: Ah, ninguna.
2: No, Osasuna, quiso, Osasuna lo quiso.
3: No, pero Osasuna...
0: Bueno, sí. Ya, pero ¿cómo lo de Jesús Vázquez con el Celta? ¿Te quiere?
3: Si Licia
0: claro,
3: si era continuado, sí. Si no. Licia ha fichado para el PAOK. Si el Pablo es de un mitxentre y te pasta, pues a Alessio
2: sí,
3: le sigue
2: mandando a Pepe Lu. Pero yo creo que Pepe Lu no se va a ir al Pau.
3: Nah.
2: Claro.
0: ¿Y lo de Javi Guerra con el Barcelona? ¿Que yo era un globo sonda?
3: No,
0: o... eso no es nada, ¿no? Es que yo no veo hoy en día. Yo no creo que el Valencia tenga hoy en día
2: 80,
0: ningún jugador de
2: 80 millones de euros y quiere fichar a otro de 150. O sea, que no. Es otra película, ¿no?
0: No, no, no, pero yo como
2: el
0: lo
2: mercado
0: leo,
2: del
0: leo,
2: jugador...
3: yo hice fichaje en Orantén, ¿eh?
2: ¿Cuál?
3: El de Gordón.
2: Bueno, ni tú ni nadie. Yo,
3: esos dinés, ¿eh?
2: Yo tengo alguna información.
3: Que
2: no sé,
3: dinés,
2: de, ¿eh? Que, de la que no se puede hablar en público porque nos meterían en la cárcel. Pero es de noche, ¿no? Y la gente tampoco.
0: ¿Son las joyas de Zapatero? ¿Vamos a hablar de las joyas?
2: Bueno, entre la joya de Zapatero, por ahí irá más o menos. Por ahí irá la valoración. No, es un fichaje extraño. Sí.
3: Es sorprendente.
2: Sí,
3: ¿no?
2: Sí. Sí, sobre todo por
3: sobre
2: 80.
3: Todo le has visto al mundial y digo, bueno. Y esos diners no cree que les valga ese jugador, pero bueno.
2: Ya, pero
3: igual
2: bueno,
3: explota en
0: el. Es lo que me dio miedo el otro día cuando leí la pretemporada y volvemos a jugar contra el Castellón. ¿No os acordáis el año pasado, el verano pasado?
1: Es
0: la
1: que
0: tocata que nos dieron, mira, en la Ciudad Deportiva.
2: Otro día hice yo una
0: y luego se cargaron al entrenador al mes y medio.
1: Sí, me diseo que Gisca algunas respuestas
2: no.
1: Del
2: señor. ¿El opino de qué? ¿El opino de qué?
1: Eso ya se lo opino.
0: Pero pon la musiquita, tío.
1: Y tórame en el tema de la pretemporada, que me siempre interesa. Venga.
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1: Opino de que... 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Chimo diu, el València és un desguace i tots els jugadors lo saben, todo lo que fichen és chatarra i encima luego no lo puede sacar. Menier no va a venir. Tibu BCF diu, el proyecto Europa es tal trola que los jugadores jubilados como él y Guido ni se han decidido aún. Marcelo Ollero, yo no lo fichaba, buscaba uno más joven y con proyección, tener en cuenta que la temporada que viene necesitaríamos dos laterales. Jorge CS diu, esperem que sí. Y bueno, pues de momento, digo que día que ya que hay un hate per dir que no ficharía a Meunier, pues nosotros la gente está mes en la línea de Diego Pico. Tema pretemporada, a la fi.
0: Oye, Merchina Peris os manda un saludo a los...
1: Muy bien, de los radios.
0: A todos los vídeos.
1: Merchina.
0: Merchina, te queremos mucho. Creo.
3: Sí, sí, sí, la ponemos. Sí, sí, sí, gracias. Sí,
2: gracias,
3: sí.
2: Merchina.
1: Bordella, el tema de la pretemporada. Yo el otro día me feia la pregunta. Dos equipos de segunda división. Un día se acaba de puchar a la segunda.
0: Pero el año pasado no fue la pretemporada. Y jugamos a ese nivel.
1: Dos X mes de la Championship, que es la segunda división inglesa. Un equipo de Angola. Y el Newcastle. Entre eso y que la plantilla no va a ser la plantilla que va a competir en la Liga, a la fi les pretemporadas, señores, servisen de alguna cosa.
2: No, a la fi es que no aprendes. El problema es que el problema de este club en los últimos años es que como no tiene exigencia y no tiene crítica interna, no aprende. O sea,
0: mola.
2: Si tú haces eso que acabas de decir y llevas 3 años haciéndolo y tus últimos
0: Qué
2: 3 años
0: sí, sí, sí.
2: Hasta enero creías que bajabas seguro a segunda división. O sea, firmabas en un papel. Este año bajamos seguro.
0: Muy bien, Diego.
2: ¡Coño, haz otra cosa!
0: Claro.
2: ¡No hagas pretemporada! Juega partidos contra el Infantil C.
0: No juegas contra el Castellón.
2: Pero coño, no hagas lo mismo. Si haces lo
0: que. No, porque el año pasado me quedé traumatizado de la tocata que nos dio el Castellón en el Antonio
1: Puchades.
0: El negrito aquel que no sé si es el chico que ha sido. Tiene un delantero.
3: Venga.
0: Ese fue el que nos pegó aquí.
3: Venga, Mabil, no recordé, sí.
2: Pero escucha.
3: Pero bueno, Manolo Volker se sube contra, no sé, el Aston Villa.
1: ¿Cambia algo?
3: El Inter de Milán.
2: ¿Cambia algo?
3: Pero
2: cambia,
3: digo que no.
2: Juega contra el Aston Villa.
3: Pero que no te resabores.
2: Juega contra el Inter de Milán.
3: No te resabores.
2: El problema es que
3: yo estoy de acuerdo en el calendario.
2: El problema es que
0: pues
2: a ti
0: vos la temporada yo te demostró
2: otra vez lo mismo.
0: La Liga.
3: Porque es que jugar, desastre. Pero que vos jugar contra el Real Madrid, el Barça,
2: no,
3: el Aston Villa, el Inter de Milán, el Milán, que me golechen todos.
2: Salva, quiero cambiarlo. Quiero hacer una cosa diferente.
3: ¿Pero y qué vos fer?
2: Lo que sea, algo diferente.
0: No nos ganó el Leganés también la Ciudad.
2: Oye, mira, hemos decidido,
3: empatáceros.
2: Hemos decidido que este año no hacemos partidos de pretemporada.
3: Muy bien, Diego.
2: Yo qué
3: ¿Y
2: sé.
3: Contra, ¿y qué,
2: o,
3: qué fas?
2: O no.
3: ¿Pero es, qué fas?
2: Jugamos entre nosotros. Un par de sonones. Coño, si llevas haciendo tres años lo mismo y en los tres años el inicio de temporada es de bajar Diego, a segunda división, hay que cambiar
0: algo. Es la continuidad de la pretemporada. Llevamos varios años que el inicio
2: que solo
0: hasta mitad
2: el
0: de temporada
2: naranja.
0: Es igual de desastre. Solo.
2: Llevamos tres años que solo ganas que pierdes todos los partidos de pretemporada y solo juegas en la naranja. Vamos a
3: pero
2: cambiar
3: que
2: algo.
3: ¿No te resabore la pretemporada?
2: ¿Cómo que no entienden?
3: ¿No?
2: No, entonces las pretemporadas no sirven.
0: No.
3: Las pretemporadas le servís al entrenador. Pero que el mal inicio de temporada no te resabore la pretemporada.
2: Pero Salva, me dices que le sirven a partir de enero.
3: Diservís al entrenador, pero aquella estraga con
2: pero vamos a cambiar algo.
3: Sobre
2: si
3: el segundo
2: tú llegas todos los días a entrenar.
3: Otra cosa que después aplique mal
2: si
3: lo que...
2: Si tú llegas todos los días a entrenar corners y haces todos los días lo mismo y no marcas ni un corner en todo el año, coño, tendrás que cambiar la forma de entrenar los corners.
3: Diego,
2: pues no, tendrás que cambiar las pretemporadas.
3: Diego, no con ningún club que no faça pretemporada y que no juegue contra ningún pretemporada.
2: Salva,
3: no sé, no digan tonterías.
2: La pretemporada del Valencia es un chiste, tío.
3: Bueno...
2: Es un chiste.
3: ¿Qué pretemporada es esa? ¿Pero qué es un chiste?
2: Pues porque son equipos que no te compiten. No vas a competir.
3: Pero que torneo de que vas a jugar contra el Aston Villa, el Inter de Milán,
2: no, esos
3: el
2: equipos,
3: Brujas.
2: Esos equipos no pueden jugar contra
3: pues,
2: ti.
3: Dime contra
2: porque tú has desaparecido de ese rol de equipos que se generan. Pues mira, el Aston Villa. El Aston Villa se va a jugar contra el Bayern de Múnich en no sé dónde.
3: Yo jugaría contra el Alcira, no
0: sé qué.
3: Pero que yo faría una de estos contra el Alcira, Manolo. El primer. Un equipo inferior.
2: Claro. Pero sube el nivel.
3: Pues es lo que estás fent.
0: ¿Qué?
2: Coño, Salva.
3: ¿Lo que estás fent?
2: Que el equipo más potente es el 12 de la Premier.
3: ¿Y?
2: Pues que tienes que competir, tío. Porque haciéndole así,
3: pues
2: te ha salido mal,
3: Diego,
2: siempre.
3: Si no puedes jugar contra el Manchester City, tendrás que jugar contra el 12 de la Premier. O
2: sí,
3: contra equipos jugar.
2: Pero tendrás que jugar contra equipos
0: mayor,
2: de tu nivel.
0: Tenemos un problema mayor.
3: Yo creo que este debate sobre la pretemporada, no sé.
0: No, pero hay otra cuestión, Salva. Lo peor de todo no es eso. Lo peor es que llegamos un año más a estas fechas. El equipo está totalmente desconfigurado, no tiene ningún sentido. Y van a volver a jugar un montón de chavales que luego, ni en el mejor de los casos,
3: van a
0: tener
3: favor
0: de ellos van a tener minutos.
3: Pero lo pichón es lo que digo, Manolo. No son el rivals. Es que tú vas a afrontar la pretemporada y la tengo a plantilla desde el primer partido de pretemporada hasta el primer partido de Liga. No va a tener resabore.
0: No, hasta aquí te digo, hasta el 30 de enero.
3: Efectivamente.
0: Hasta el 30
3: de enero. Y ese es el problema.
0: Hasta el 30.
3: Pero no es rivals de pretemporada,
2: pues
3: Manolo.
2: Para mí es muy importante y muy
1: yo
2: definitivo.
1: Yo creo que es una concatenación de
2: claro,
1: las dos situaciones.
2: El hecho de repetir
0: no.
2: errores.
0: O sea, a mí me sabe muy mal cuando ahora los chavales le dicen ahora han renovado a Mario tal, el Domínguez, te doy no sé qué, a Víctor Junior, no te preocupes, te doy no sé cuántos. Ahora los caramelas a todos y les das oportunidad hasta el trofeo naranja, tal, no sé qué. El día 18 de agosto no juega ni mi tía Carmen. Jugadores que no sean del primer equipo no juegan ni mi tía Carmen.
3: Pero es que esta es la realidad del fútbol.
0: Si lo vimos el año pasado con el Rubo, el famoso partido de Burgos, cuando sale el chaval, te marca un gol de cabeza, las otras dos semanas no tenía lateral derecho, no lo puso. No lo pone. A Otorbi, ¿cuántos minutos le ha dado a Otorbi en toda
2: cero.
0: La temporada?
2: Pero entonces, no, en Liga, cero.
0: Y le están convenciendo al chaval y el chaval sigue que quiere seguir en Valencia. Bueno, pues tú sabrás, querido. Yo encantado de que siga, yo no tengo ningún problema, pero...
3: Bueno, y ahora vos un extremo y has fichado un japonés. Teniente Otorbi, ¿la tengo apuesta a Otorbi? Otorbi.
0: Claro, no, pero Otorbi lo ha dicho que tal, lo acaramelas ahora, lo tienes aquí el veranito, mientras no tienes nada para competir.
1: Ojo,
0: porque tú no tienes nada para competir
1: no,
0: en este momento.
1: Ojo, es pichón en cara. Puede ser que la apuesta del entrenador siga Otorbi y la de Lisandro Issei siga Ryuno Suke Sato.
3: No, porque si no llevaría Otorbi, Manolo.
0: No llevaría Otorbi.
2: Pero las apuestas se... ¿no? Las apuestas se demuestran apostando.
0: Los cojones se demuestran andando.
2: Claro, no, la apuesta es a Otorbi. ¿Cuánto has jugado? ¿Cero minutos? Oye, claro, una apuesta maravillosa.
0: ¿Y durante el año quién decidió?
2: Ahí
0: eso,
2: sí te la has jugado,
0: ¿tú?
2: ¿Eh?
0: Ah,
2: ahí sí te la has jugado, ¿eh?
0: A ver, claro,
2: con la apuesta.
0: Es lo que estamos hablando. Por eso ahora, claro, están diciendo a todos los chavales, no, con ficha del primer equipo o con pretemporada con el primer equipo. Eso ya
3: pero
0: lo
3: es que la
0: todo.
3: Academia te que treballar ahí sí, Manolo.
2: Sí, a mí el trabajo de la academia.
0: Pero luego no salen.
3: Ya, pero la academia.
0: Que
3: pero la academia fue el
0: tampoco
3: que
0: el Valencia hoy en día está aportando jugadores a la segunda división. Porque ahí nos entra un miedo raro.
3: A seguir.
0: No los dejamos irse.
3: A seguir.
0: No los dejamos irse. Todo el mundo está diciendo que el Víctor Junior este es un jugador idóneo para ceder en este momento. Pero ahí nos entra.
2: Sí, incluso Otorbi.
3: Otorbi,
0: claro,
3: Domínguez.
0: Claro. ¿Y si el día que juguemos contra el Cartagena de nuevo en Copa del Rey me va bien tenerlo? Que no se vaya. Tío, lo tienes para jugar 45 minutos.
2: Mira Hugo, ¿no? Que se fue al Celta Promesas.
3: Celta Fortuna,
2: este,
3: máximo
2: goleador. Máximo goleador del Celta.
3: Del
2: y
3: Celta.
2: Han subido a segunda, división,
0: sí,
2: ¿no?
0: Sí,
2: el Celta
0: sí,
2: Fortuna.
0: Sí, sí, sí.
2: Bueno, pues eso es una cesión. Sí. ¿Ves? Esa es una cesión que más o menos tiene un plan.
0: Bueno, pero ahí el entrenamiento, el entrenador y el club deben tener un plan respecto a lo que tú dices. Del 30 de agosto, cuando acabe el mercado, estos chavales, venga, este hay dos o tres aquí, vamos a cederlos. Que se vayan y volverán, no tengamos miedo. No queramos tener tres tíos en una posición para el día que se lesionan los tres de esa posición, pongo a un cuarto y no te pongo a ti nunca, chaval. No, así no, así no. Porque claro, ni hacemos a los chavales crecer, ni avanzamos
2: eso
0: en nada.
2: Eso tiene poco sentido. Y luego, uno de los errores que da la sensación, lo más que es para otra taula,
1: sí.
2: Es...
1: Hostia,
2: para otra taula, he dicho. Madre mía, Manolo. Qué viejo soy, qué viejo soy. Es el tema de... Bueno, otro día. Vale, es que es muy largo, muy largo.
1: Yo conté la semana que ve a Folgado, que estará así aguantante.
3: Hugo González es propietario del Celta. Yo estaba, tenía el dubte, es propietario del Celta, sí.
2: ¿Pero no te has quedado opción?
1: ¿Picó España-Uruguay?
2: 1-3.
1: Era España.
2: Hombre.
1: ¿Más?
0: 2-0.
1: 2-0. ¿Folgado?
3: 4-0, porque Bielsa va a jugar al ataque.
1: 3-0.
2: Sí, Bielsa, vamos a ver cómo
0: mira, lo puedo. Mira,
1: ahí tenés la previsión del Temps.
3: ¿Tormenta?
1: Sí.
3: No fotes, ¿eh?
2: Tormenta
1: señores,
2: de verano.
1: No, ¿eh?
3: No, no, Manolo.
0: ¡Allí! Que se puede hacer a las 7 de la mañana.
3: Sí, sí.
1: Gracias.
0: Yo voy a dormir.
1: Diego, gracias.
2: Guadalajara.
1: Folgado, la torna es tú de seguida. 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
0: Charlie, ¿tú qué dirías?
3: Nit d'erotisme. Yo diría nit d'erotisme. Bien, yo estoy bien.
0: Mític programa,
3: por eso, en esta casa hay que decir nit d'erotisme. Estoy, pues, un poco sobao, la verdad. No os voy a... A mí me ilusionaba, a mí el fútbol hace que me reactive rápido. Es una hora extraña, sí, es una hora muy extraña, la verdad.
0: Fernando, ¿tú qué dirías? Buena nit.
4: Sí, yo creo que sí.
0: Buena nit, ¿no? Porque encara no se han chitado.
4: Sí, exacto.
0: Exacte.
4: Buena nit.
0: Exacto. 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
0: Efectivament.
3: A mi me llama la atención lo de Merino, lo digo en serio, De inicio, digo, pues, porque Merino lleva sin jugar un partido más de 20 minutos 7 meses u 8 meses, ¿no? Apuesta, él es muy de Molina. Para De La Fuente, Merino es un jugador importantísimo. Pero es cierto que yo creo que Olmo estuvo bien el otro día, entonces, no sé, además en eso dónde va a poner a Merino y a Pedri, vamos a ver, esa dualidad de.
4: Hombre, yo creo que Pedri al lado de Rodri y Merino como, llegando al área porque.
3: Por Fabián, como si fuera Fabián.
4: Porque remata. Yo creo que más arriba incluso, porque Merino te puede ayudar a jugar viniendo un poquito entre líneas y tal, pero sobre todo lo que tiene es mucho remate y mucha llegada.
3: Sí.
4: Él empezó a hacer goles ya en San Sebastián, después en el Arsenal y ahora pues lo está manteniendo. La selección lo utiliza mucho de esta manera. Ayer De La Fuente hizo un nunca pierdo. Es decir, si no hago cambios está bien,
3: pero
4: si hago algún cambio todos merecen jugar y todos van a dar nivel, ¿no? Bueno, yo creo que el resultado del primer partido le está condicionando mucho. Hay futbolistas que ya van a cumplir pues 3 partidos seguidos como titulares y probablemente alguno de ellos enteros.
3: Sí.
4: Una primera fase en la que además un mundial que te ha metido un partido más, una eliminatoria más. Y yo creo que ese primer partido pues ha hecho que los dos centrales, el lateral izquierdo, Rodri, Pedri, Oyarzábal, ahora Lamín, pues están repitiendo alineación partido tras partido y vamos a ver. Es verdad que son jugadores que con el paso de los partidos deberían ir a más, pero bueno, quizá otros van a menos. Porque
2: ya, si tú hagueres guanyat el primer partido, puedes jugar todos los suplentes.
4: Puedes hacer cambios, puedes haber metido a muchos más jugadores nuevos, les haces descansar ya pensando en las eliminatorias, que incluso, hombre, una posible eliminatoria contra Austria, unos 16avos de final contra Austria, pues, hombre, tendrías que jugar con los mejores, pero... Pero bueno, si el partido se pusiese bien, incluso también les podrías dar descanso. Se podría jugar también con ese tema, pero desde el principio ha habido un resultado negativo que te ha condicionado. Muchos futbolistas con muchos minutos ya en 3 partidos. Pedro Porro estuvo muy bien en el otro partido. Vuelve Marcos Llorente, que no estuvo muy bien en el primero. Pero pocos jugadores estuvieron bien en el primer partido contra Cabo Verde. O sea que bien, yo creo que España, ante la posibilidad de solventar este grupo, quedar primera y esperando el cruce de 16avos sin problema, ante un Uruguay que yo creo que ha reforzado mucho el centro del campo. Fede Viñas no está. Al final sabes que cuando juegas contra la selección española, por mucho que quieras presionar arriba, te van a dominar porque tienen facilidad para salir de la presión, y luego además de que tienen facilidad para salir de la presión, te meten en tu campo y ahí ya empiezan a tocar hasta que encuentran la situación para generar alguna oportunidad de gol y profundizar y llegar. Intenta o con 4-5 o con 5-4, aparte del punta, que es Darwin Núñez, y a esperar a ver si pueden defender bien y después pueden explotar el contragolpe. Pero vamos, después de lo que ha ofrecido Uruguay en los dos primeros partidos, creo que España es claramente favorita.
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2: És que a mi Bielsa és un personatge del pasado, futbolísticamente hablo, es decir, no como persona, pues no lo conozco. Me parece un tipo que yo creo que el arroz se le pasó hace mucho tiempo, maniático, que creo que no ha sabido conectar con un equipo que sobre todo es garra y presión más que fútbol, porque esta selección de Uruguay es probablemente la más floja futbolísticamente que hemos visto los que estamos aquí, y quizá la única opción de pelear era no encajar, ¿no? Es decir, te vas al 0-0, una jugada de la contra equipos malos, ganas. Pero si encima quieres jugar de tú a tú con futbolistas muy normales, tú quitas a Valverde de ese equipo y no hay ningún futbolista de calidad. Es decir, Darwin, el delantero está jugando y no ha jugado desde febrero. Es decir,
0: Darwin Núñez,
2: el resto no se van de nadie. Tenían un Arrascaeta este que no está en el banquillo, que era un buen futbolista, que tampoco está jugando.
1: No está participando.
2: Entonces, claro, es decir, yo creo que la revolución era eso, o tirar al entrenador, Salva. Porque claro, es que si como están jugando no van a ganar, y los jugadores tienen mucha fuerza.
0: Es que sembla que Valverde y Darwin Núñez ya han filtrado que si Bielsa continúa después del Mundial, que ellos no continúen en la selección.
3: Yo creo que queda claro. Lo primero es que tiene una conversa de 40 minutos en Bielsa.
2: Es insoportable.
3: Probablemente siga només Bielsa parlant, perquè la velocitat en la que parla...
0: 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Senanaren, lo que está contando todo el día la prensa de Uruguay, que a mí me sorprende moltíssim.
3: No, es una bollería.
0: Fernando, Senanaren, bueno. Pará de parar el taire y mira, me voy.
2: Bueno, es que igual están hartos ya.
1: Evidentemente, claro, yo no sé qué está pasando ahí. No hablan también de los entrenamientos, ¿no?
0: Le han denunciado de que entrenan...
3: Son más adultos.
1: Exacto. Que si hay partido cada 4 o 5 días.
0: Y en 3 turnos.
2: Me contó un chaval de Bilbao.
1: Es una locura.
0: ¿Claro?
2: Un chico que está muy metido en la directiva del Athletic, que iba a ver los entrenamientos de Bielsa, y que un día, en un partido de Marcos y otro, hicieron una pared y le salió mal. Y que el lunes estuvo 2 horas haciendo la misma pared los dos jugadores, las 2 horas de entrenamiento. Me lo explicaba, que era un tipo muy maniático en esas cosas y que era obsesivo. Era un poco obsesivo con el entrenamiento, con el trabajo y tal. Yo creo que el futbolista a esta altura de la temporada tiene que entrenar poco, descansar y competir, creo yo, vamos. Porque si no, quitándolos de España que vienen un poco justos y hay que darles más minutos, pero dime a todos esos futbolistas, Valverde tiene que coger la forma.
3: Es que a més tú mires, si els jugadors juguen en el Manchester, en el Tottenham, en el Sporting de Lisboa, en el Nápoles, vull dir que són jugadors absolutament preparats. 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
0: 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Y a partir de ahí, els futbolistes pegaran a fuchir. Salsa José María Jiménez para tratar de frenarlo. Y digo, no, muchachos, no nos vayamos, nos está hablando el técnico. Pero aquí es pegaran a fuchir. En la previa de un partido como el de Wii, Fernando.
1: No, y además, imagínate que Bielsa ha dicho presión alta, vamos a emparejar y tal, y Uruguay metidos atrás.
2: ¿Qué es lo que va a pasar?
1: ¿Esto qué es?
0: Testigos de la concentración en Guadalajara revelaron que durante los momentos más duros del cruce, Bielsa se mantuvo en silencio absoluto, mirando al suelo fijamente, mientras los futbolistas le reprochaban su trato.
3: Bueno, igual que quan parlen en la roda de premsa. Jo no sé si heu vist, cada futbolista abans de començar este Mundial ha gravat un vídeo.
0: El
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1: Sí, és molt raro.
2: Bielsa és un personatge que bien de la xola no deve estar.
1: És molt raro.
2: És una vida rara, va con chándal todo el día... Es un personaje a que yo creo que...
0: Se senta en una nevera.
2: No, sí, es verdad. No, pero no, va por la calle y le saluda a un tío y come con él. Bueno, es un personaje peculiar a que yo creo que el arroz futbolístico, el fútbol tiene sus momentos y hay momentos en los que...

0: tiene que dar paso, pero claro, como ha entrenado otras selecciones de Sudamérica, ellos pensaban que era porque está Uruguay, es que está Uruguay, yo le he visto dos partidos y ha sido la peor selección del Mundial, chico.
1: Bueno, y luego, a ver, vamos a hablar de lo que han discutido.
0: Claro,
1: ¿no?
0: Claro.
1: Que lo que han discutido ha sido, ¿qué hacemos?
2: Sí, ¿cómo juguen?
1: ¿Qué hacemos? ¿Vamos arriba o nos metemos atrás? Sí. ¿No? Y que es algo lo que es algo
3: y que,
1: que pasa
3: y que
1: ejemplo,
3: él se están matando físicamente.
1: Sí, eso es aparte. Pero es algo que pasa normalmente igual cuando juegas contra el Barça, ¿no? Por ejemplo, voy arriba o me meto atrás. Y al final casi la mejor solución es meterte atrás e intentar. Pero claro, estás tan metido atrás que luego te cuesta tanto llegar.
0: Sí, porque no tienen la mentalidad de Cabo Verde, que se metían atrás porque sabían que tenían que jugar atrás. Estos encima se van atrás y creen que son buenos para jugar para adelante. Entonces, es tan típico jugador que da un paso, el otro que no lo da, el que no
3: te pone. No voy que entrar en un tema. No voy a tocar un tema.
0: ¿Usted por qué?
3: ¿Qué fue el Valencia contra el Barça?
0: Claro.
1: Por eso sí, yo lo he comentado, que es qué haces contra el Barça y aquí nos ha pasado. Vamos arriba, 6, 7. Nos metemos atrás, 3.
3: ¿Por qué fue Guaiso Corberán?
1: Lo hace porque al final...
3: No. ¿Por qué lo hace? ¿Quién es la filosofía de Corberán?
0: La suya.
3: No. ¿En qué admira Corberán? ¿En qué
0: admira el saco, yo?
3: Ya está.
0: ¿No? Así de fácil. Así de fácil. Y es yo y ya está.
1: Pero además es que se resume todo un poco por una frase que ha dicho el propio Bielsa, que ha sido... España sufre mucho más cuando no tiene la pelota.
0: Sí.
1: Ahí se resume todo. Él quiere tener la pelota para que España sufra más.
0: Pero él tiene equipo para tener la pelota. Es el problema. Si es que no tiene ningún jugador que levante la cabeza. Yo no he visto ningún jugador técnicamente en ese equipo para llevar el equipo.
1: Y luego, Carlos, es mucho más difícil tener la pelota si estás muy metido atrás.
0: Claro.
1: Es decir, él quiere ir arriba para presionar arriba, para robar, entonces ya juegas en campo contrario, todas estas cosas.
0: Sí.
1: Pero el problema es que si empiezas por no robar, ya tienes problemas.
0: No, se la pasan los centrales.
1: Ya tienes problemas. Y luego, si al final España te mete muy atrás...
0: Sí.
1: Es que te cuesta mucho salir, mucho. Porque estás con 5-4 o con 4-5, amigo, a 15 metros de la línea frontal del área, y cuando robas España, pues tiene facilidad para hacer una buena presión tras pérdida, recuperar rápido, y si no, pues a ver con cuánto sale Uruguay, con uno o ninguno, y
2: yo creo que eso es lo que ha provocado que hoy siga titular Merino. La posibilidad de que Uruguay es coloque en campo español y que la selección española necesite furtar la pilota. Y ahí es molt millor Merino que Dani Olmo. Si finalmente el plantejamiento de Uruguay es ese, ¿no? Que
1: ellos, para la presión, dices, tras pérdida y tal, de Merino.
2: Sobre todo si Uruguay te la pilota. Si Uruguay de veres conseguís agafarle la pilota a España, yo creo que en ese trabajo Merino es mejor que Dani Olmo.
1: Ya, pero yo no sé si Uruguay va a tener facilidad para...
0: Va a tener la pelota.
1: Es que no se la quita nadie a España. Ya. Vamos a ver...
3: Una si juega la contra, los jugadores no le fan casa al entrenador. Eso bueno, va a volar.
0: Sí, seguro.
3: Y la prensa de Uruguay va a comenzar a denunciar.
1: De todas formas, aunque quieras ir arriba, pasa lo que pasa. Si vas arriba y España sale bien de la presión, y luego ya juega en tu campo y te mete atrás. O sea, te mete atrás, ya vas replegando y te mete atrás.
3: Claro,
1: luego quieres salir, te roban, y sales una vez cada 10 minutos.
0: Y si te roban, te hacen gol, te han matado.
1: O cada 15, pues entonces, claro, entonces es muy difícil querer jugar presionando arriba cuando España tiene capacidad para tener la pelota y jugar en tu campo, pero de sobra.
0: No es el mejor rival para Uruguay y España. No es el mejor rival.
1: No, España lo que pasa es que tiene esa manera de jugar que yo creo que domina casi todas las... A casi todas las selecciones. Luego hay otras que te las equilibran, por ejemplo, por físico te lo equilibra Francia,
0: sí.
1: Alemania te lo equilibró, me parece que fue en la Eurocopa. Inglaterra te equilibró un poquito, pero bueno, Alemania acabó perdiendo, Inglaterra acabó perdiendo, Francia acabó perdiendo. Es decir, que al final hay selecciones que te pueden igualar. Solo he visto una selección que ha competido de tú a tú, incluso creo que ha sido mejor en los dos partidos contra España, que ha sido Países Bajos en la Nations League.
0: Sí, fue un muy buen equipo. Sí.
1: A partir de ahí, pero bueno...
2: El partido que jugó en Mestalla.
1: En Mestalla.
2: Va a ser un resultado.
1: Y ahí igual.
0: Lamin salvó el partido este. Sí.
1: Pero claro, Países Bajos ahora no está igual. No está, es que para mí era una de las revelaciones del campeonato, pero no
2: y anem a vore,
1: no está jugando igual, y el cruce, imagínate cuál es.
2: Y un partido durísimo, pero...
3: Ahora parlem de los encreuaments, pero voy a contaros una mierda de Bielsa, ¿vale?
2: Venga.
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0: Ese era Alfredo.
3: O sea, Bielsa se creuaba el futbolista y no él saludaba.
0: Eso lo viví yo con Di Stéfano en el Valencia también, ¿eh? Era el que dependía del día.
1: Sí, bueno, depende.
0: Alfredo decía que un día que sí, y te da un abrazo y al día...
3: No, pues este directamente ni él se mira.
2: Ah, si está siempre mirando a tierra.
0: No, es que para él son sus trabajadores. Él es el jefe, sus trabajadores. Y tienen que hacer lo que diga él.
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3: Tienen que haber dicho buena vesprada, Luis.
2: Y,
0: claro.
3: Buena vesprada tiene que haber comenzado.
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1: A ver cómo lo sacas adelante, Salva.
3: Estoy así, vosotros. Está ahí Juanjo Romero y fuera.
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0: Sí.
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0: Para mí, de las más bonitas que tenía España, por decir la más bonita, si la blanca.
2: Va a jugar completamente blanca
0: España. El chándal también es muy bonito. La camiseta es preciosa, sí, preciosa. Se han quedado sin estocaje, se han quedado...
3: Sí,
2: no,
3: la barbaritat.
2: No queden.
3: Oye, la barbaritat.
2: No queden. De Serie A no queden. Después
0: de Serie B quedan algunas. Pero ayer pillaron 65.000 por ahí, ¿eh? De Serie B, 60.
3: Por ahí. Sí.
2: Les aduanes crec que estan plenes de camisetes blanques.
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0: Ahí está.
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1: El nivel no ha sido muy alto tampoco de los árbitros, ¿eh?
0: No
1: al nivel de España, que es horripilante, pero bueno.
0: Hem vist algun arbitratge
1: sí, terrible.
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3: Jo crec que sí que és verdad que se les ve en alguns moments indecisos a la hora de señalar. Sí. Pues són àrbitres no igual de ligas muy menores. Sí. Que están pitando
2: a
3: Argentina o a Brasil o a tal, y ostras, sí.
1: Pero ya ayer el primer gol de Alemania.
0: Bueno, era falta clarísima.
3: ¿Sí?
1: Sí, clarísima.
3: Y juego peligroso, ¿no?
1: Claro, pues que le
0: pega. Está perdón del Maluc.
1: Es que sobre todo, aunque toque balón, es que le pegan la cara después.
0: Sobre todo, lo que más me está sorprendiendo de este Mundial es la poca intervención.
1: Yo también, el VAR, exacto.
0: El VAR intervé poquísimo, ¿eh?
1: Y si interviene rapidísimo, Luis.
2: Lo que me agrada es que interviene en corners.
1: Sí.
0: No, me es en los que no son.
3: Claro, exacto.
0: En los que son y no se señalen, ahí no.
2: Claro.
0: Es verdad. Si es todo blanco. Bueno,
1: yo coincido contigo, pero por lo menos que en eso no lo hagan. Sí, porque te regalaron con él, te hacen un gol y estás muerto. No está jugando nada Araujo del Barça, ¿no?
2: No.
1: ¿Ronald? Sí. Ronald McDonald. 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
2: Pero Luis, es que el presupuesto de Panathinaikos era 36 kilos, en Guaymas ser 55.
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1: Pues dilo para el partido anterior, porque ahí está una hora diciendo que era por la madre de Sams.
0: No, es...
1: Pues ya lo sé, Luis. Sí. Una hora te estoy diciendo, chico.
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0: Té pinta de que passarà poca cosa.
1: És el partit bueno.
2: Pues esos partits igual passen coses,
1: te diviertes. Y vas a tener deficiencia y te lo pasas de maravilla. Te da igual a quien gane. Bueno,
0: Charlie.
1: Que sí, Luis, que tú y yo iríamos a verlo. No me digas tonterías.
3: Pero bueno, el que gane se clasifica,
1: pues
3: ¿no?
1: Si yo he ido a ver un Marruecos a Arabia Saudí en el 94 con Juanjo Romero. Y tú y yo habríamos ido, y además con la camiseta de Arabia Saudí.
0: Conclavo el minuto de silencio ya en Guadalajara.
1: Ahí está.
0: Así que ahora sí va a comenzar el partido. Tercer en contra de la selección española. Encara no encaixat cap gol en el Mundial. El grupo de Luis de la Fuente. 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
2: No vos sorprèn que tots els camps estan plens?
1: 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Perquè van los
2: dos... Estadis són una barra,
1: Marita. Los dos equipos equipaje. Pues... ¿Eh? El que juega, llevan dos equipos el segundo equipaje.
3: Sí.
1: Pero hay uno que juega en casa, ¿no? Que es Uruguay. ¿No?
2: Uruguay, Uruguay, Uruguay. Uruguay. Yo con este.
1: Ya, pero que juegue con su equipo y tú juegas con otro que no sé.
2: No
1: que...
2: le pegues vueltas a eso, Charlie.
3: O quizás se pacta, ¿no? Se pacta
1: A mí me gusta porque me gusta.
3: Por el tema de las marcas
0: de
3: y todo eso.
0: El partido. Sí. Un de claro y una 3-2 cur, ¿no?
1: Sí, claro. Sí.
2: No haya problema. Sí, sí.
0: La primera posesión del partido espera España, que busca ser primera de grupo, será si guanya o empata este partit. 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
3: Pressió alta, eh? Sí, Uruguai.
1: Sí. Le hace caso al entrenador. Ja està.
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0: Sí, primera bielzada del partit.
1: Si controla bien la Minya, se va sola,
3: Lo que pasa, yo creo que... Vamos a ver, el error es del jugador.
2: El pase arrere, ¿no?
3: De medio campo que se ha equivocado y ahí ha dado la... Le ha dado oportunidad a Lamin de robar, incluso se podría haber ido solo cara a puerta, pero estas cosas son más de jugador que de entrenador. Yo creo que Uruguay parece que quiere presionar arriba, que quiere tener la pelota, vamos a ver lo que le dura.
0: Minuto y medio, si no toque bien el córner, marca Merino, ¿eh? Allá va el córner, molt tancat, atrapa Muslera.
1: Sí, seguro. Pero qué pena el control de Lamin, se iba solo, ¿eh?
0: Sí.
1: Se iba solo.
0: Pero se le ha quedado una miqueta red de la pelota y no la ha podido controlar. Ataca España, Rodri aparece como un extrem dret. Ells tenen en el equip molt desplegat, ¿no,
3: Fernando? Que cuando vas arriba tienes este problema que
1: agujeros,
3: España encuentra espacios.